Ese era el 4, la versión de Thalía para Dancing Queen, originalmente de la agrupación musical ABBA. El día de hoy se recuerda la María Auxiliadora y también a Susana, que está de onomástico. Saludos para Susana, que lo pase estupendamente bien en este día. Morat llega para su versión en el número 5, Tu cárcel.

0: Ese era Juanes en el 6. Hagamos que estamos en los Super 25 de la Radio Austral, una emisora bien valdiviana. Bueno, el pronóstico del tiempo varió porque anunciaba lluvia para mañana. Ahora la Dirección Meteorológica de Chile indica que mañana vamos a tener una mínima de 7-8 grados, máxima de 14-15 grados, o sea, va a estar agradable, con nubosidad parcial todo el día. El martes, mínima de 7, máxima de 13 grados, también nubosidad parcial. Puede que tengamos algún chubasco el miércoles en la tarde y también el día jueves en la mañana. A prepararse para esos días. Volvemos a los Super 25. Nos va a acompañar en el número 7, Luis Fonsi, Cambiaré.
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Allí estaba el 8, Cuéntame, con Yami Safdie y Alejandro Sanz. Somos la emisora Bien Valdivina CD97, acompañándole en esto los Super 25. Tito Ureta confirmó el nacimiento de su hija con Spiro Racis, revelando el nombre como la flor favorita de mi mamá, dijo. La periodista compartió unas tiernas postales de su bebé recién nacida en las redes sociales. Así que fuimos tíos. Vamos al 9. Alguien canta a Don Carlos Rivera.

en el Flamengo. Bueno, hay que considerar de que Eric Pulgar estuvo bastante lesionado, a lo mejor se quiere recuperar, algún tratamiento especial. Vamos a ver qué es lo que va a pasar. Por otro lado, Córdoba decidió llamar nuevamente a Brian Cortés, quien con un buen presente en el fútbol argentino nuevamente se ganó la confianza del director técnico. La novedad es la convocatoria de Nils Reichmuth. Él es un jugador de 24 años suizo que tiene nacionalidad chilena, es zurdo, juega en el Fútbol Club Thun, actúa como volante ofensivo en el Thun, mide 1,75 m, se indicó. En la preparación de los amistosos de Chile para el mes de junio. Vamos a la música, llega a Estocolmo en el número 11, Romeo Santo y Prince Royce.

Allí estaba el 12. Todos estamos bailando la misma canción, La Oreja de Van Gogh, que va a tener que hacer varios ajustes porque Amaya Montero no se la ha visto bien sobre el escenario en una participación en vivo y en directo. Fue bastante ácidamente criticada por allá en Europa. Nosotros la disfrutamos hace unos par de minutitos con esa canción. Andrés Cepeda y Luis Fonsi se unen para cantar en el 13, Imagínate.

Ese era el 14 sin despedida. Carlos Rivera, Alejandro Fernández, dos extraordinarias voces a esta hora sonaron en esto, los Super 25. ¿Qué está pasando que los artistas se juntan y cantan viejas canciones? ¿Falta creatividad? ¿Qué sucede? Porque Ricky Martin, Los Ángeles Azul y Tini se juntan para cantar un viejo éxito de Ricky Martin, que fue tremendo. Pero algunos lo atribuyen esencialmente para hacer tributo al éxito de Ricky Martin en el 15.

Ese era el 16, los Vázquez GP cantan Cosa Buena. Estamos en los Super 25 del Austral, una emisora bien valdiviana, CD97. Recordaron a Teresita Reyes a un año de su partida, su trayectoria en televisión, los personajes que marcaron su carrera, su historia de amor con su esposo, Machos, Bellas y Audaces, Papi Ricky, Brujas, como la vida misma. Fueron algunas de las teleseries en las que destacó la querida actriz. Con más de 5 décadas de trayectoria, la actriz dejó una huella en el mundo actoral nacional. Falleció en el 2025. Trae una lucha contra el cáncer, donde se destacó su gran trayectoria en la televisión, como también en el teatro. En la música nos vamos a quedar con un tema musical bastante interesante. Es el 17 con Mon Laferte, Nuestra Casa.

0: Allí estaba el 18 algo tú con Shakira y Billy. ¿Le gustó? Bastante interesante, dos temas musicales que hemos escuchado. Esperamos de que hayan sido de su agrado. Lo han solicitado durante la semana algunos de nuestros auditores, por eso están sonando cada vez más fuerte la radio austral. Y en los Super 25 llega Maluma y Kany García para el número 19, 1 más 1.
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Allí estaba Héctor Monterrey en el 20, Tú te vas. David Bisbal quiso emular un poco e inclusive en algunos pasajes de la canción, tal cual como la canta originalmente Camilo VI. Bueno, David Bisbal va al número 21 con el gran éxito, Vivir así es morir de amor.

Ese era el 22, no puedo olvidarla, Juan Ángel. Estamos en los Super 25 de la Radio Austral cada fin de semana a las 10:30 de la mañana y a las 20 horas. Llega Fonseca para estar en el casillero 23 con su éxito antes que el tiempo se vaya. Los

0: sorprendidos, esa es la verdad. Bruno Mars cantando Lo Arriesgo Todo en español, en castellano, en el número 24. La calidad de voz de Bruno Mars es extraordinaria. Allí estaba. Llegamos así al número 25, donde se fusionan dos estilos muy diferentes. Buenas voces, el Alfa y Alejandro Fernández para ¿Pa dónde?
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0: Y con el Pa' Dónde, el Alfa y Alejandro Fernández, llegamos al final de los Super 25 de la Radio Austral. Que tengan una muy buena noche, descansen. Ya viene el Domingo Musical por la noche en Radio Austral.
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3: 21 horas, 28 minutos.

¿Qué tal, amigos? ¿Cómo están? Bienvenidos. Ya estamos a esta hora para compartir la mejor música en día domingo por la noche. Una selección de grandes éxitos del ayer para la gente de hoy y que suena muy bonito a esta hora para todos ustedes.

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0: En Radio Austral le indicamos la hora.
1: 22 horas, 3 minutos.
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Le acompañamos y le contamos, le informamos que para mañana se espera una mínima de 7 u 8 grados, máxima de 14, 15. Va a estar bien agradable la jornada del lunes 25 de mayo, con nubosidad parcial. El día martes, mínima de 7, máxima de 13, nubosidad parcial. Probables chubascos miércoles en la tarde-noche y madrugada del jueves. Ha caído poca agua en la región de los ríos, ha llovido muy poco en comparación con otros años. Está de turno, a esta hora todavía permanece de turno, Salcobrán, Camilo Enríquez 450. Después de la medianoche, como usted sabe, y se lo hemos informado en varias ocasiones, Cruz Verde, frente a Plaza de la República, en la farmacia que atiende. Siga con nosotros, tenemos más para ustedes.

Es el estilo de Radio Austral, la emisora bien valdiviana junto a usted a esta hora en el Domingo Musical por la Noche.

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2: En Radio Austral le indicamos la hora.
3: 22 horas, 59 minutos.

Hola noche, le acompañamos con una selección musical especial y única a cada uno de nuestros auditores y auditoras que nos escuchan en Valdivia, la región de los ríos, Chile, América y el mundo. Le acompaña Radio Australia.

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Ya luego lo vamos a despedir. Reiteramos que para mañana se espera una mínima de 7, 8 grados, máximo de 14, 15 grados, nubosidad parcial todo el día. Nubes dispersas, un poco de sol, así va a estar la jornada. Siga con nosotros, especialmente Susana, que estaba de onomástico el día de hoy.

Bueno, llegamos al final de esta jornada. Todo el equipo de la Radio Austral agradece su sintonía. Esperamos de que mañana siga junto a nosotros. Que les vaya bien a todos. Éxito, prosperidad y recuerden, lo importante siempre es seguir adelante. Tengan ustedes buenas noches y será hasta mañana, si Dios así lo quiere.

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Amigos, tengan ustedes muy buenos días.

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1: En Radio Austral le indicamos la hora.
2: 6 de la madrugada, 28 minutos. 6 de la madrugada, 28 minutos.

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3: En Radio Austral le indicamos la hora.
4: 7 de la mañana.
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8: Zona de Rucos, esto es un costado de la costanera norte.
9: Primer comité de seguridad del ministro Arrau. Gobierno alista cumbre regional de protección de fronteras y contra el crimen organizado para esta semana en Santiago.
8: Cuenta regresiva para el discurso de Kast el 1 de junio. Mientras comienza la negociación por su mega reforma en el Senado ahora. El ministro Alvarado disponible para extender los plazos de tramitación.
9: En paralelo, para hoy se espera la entrega del postergado informe de finanzas públicas por parte de la dirección de presupuestos.
8: Hay preemergencia ambiental en la región metropolitana. Prohibidos todos los calefactores a leña, pellet o cualquier derivado de la madera cuando hay 0 grados en la capital.
9: La posible devolución de los bonos obtenidos agita aguas en distintos estamentos de Codelco tras la auditoría que detectó cifras infladas de producción durante 2025.
8: En el exterior, un misil hipersónico de Rusia impactó a Kiev, gran destrucción allí. Trump rechaza críticas de su propio partido, el republicano, por un eventual acuerdo con Irán.
9: Y en el fútbol, Colo Colo derrotó a la Católica en el Claro Arena y se consolida en la punta. Los cruzados ahora piensan en Boca este jueves en la Bombonera.
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0: Cooperativa, 7:04. 7:04.
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22: Hacemos el diario de Cooperativa en esta mañana de lunes, cuando en Santiago estamos con nubosidad parcial y neblina. 0.7°C, no alcanzamos al grado a esta hora de la mañana. 96% la humedad, vamos a llegar a los 21 con sol durante la tarde. Una condición bien similar a la del resto de la zona central, hasta los 20 van a llegar en Rancagua. 16 esperan en Talca, en Chillán y en Concepción. Están parejitos en esas tres regiones. 17 en Temuco, lo mismo que en Valdivia. Hasta los 14 llegan en Puerto Montt, en el extremo austral. En Punta Arenas van a llegar a los 6 grados no más, con harta bruma, sin lluvia. Lluvia en ningún punto del territorio, tampoco en la Isla de Pascua estoy mirando a esta hora. Viento ahí en la Isla de Pascua nomás.
8: Todo en esta primera mesa de reporteros y reporteras, la de las 7 de la mañana en el Día Mundial del Fútbol.
22: ¿Cómo? ¿En serio?
8: Así, sí.
22: ¿Va a haber un mes mundial del fútbol? ¿Cómo va a tener?
8: Justo más cuando más ratito se inaugura, ¿cuánto? ¿En 15 días? No, pues el 11. Claro. Sí, por ahí. Se inaugura el mundial en Norteamérica. Hay una nota de Infobae, dice: la historia detrás de la fecha, 25 de mayo, proclamada por la ONU para homenajear al deporte que moviliza millones y a millones en todo el mundo. Día Mundial del Fútbol, ¿eh? Bueno, los amigos de Colo Colo están hoy día con la marrajita.
22: Celebrando el Día del Fútbol.
8: Crujiente, celebrando los goles de Correa ayer, ahí en el Claro Arena. El primero un pepón, el segundo igual, golazo. Define abajo, muy bien. Bernet un poquito sacado, es fuera de sí al final, sobre todo, ¿eh? El arquero de la Católica. Así que en este Día Mundial del Fútbol, hay que decir que vamos a hablar de la pelotita más rato con Ernesto Contreras. Vamos a estar también conversando con el director nacional subrogante del Sense. Tan vilipendiada la figura de la franquicia del Sense por estos días.
22: Tiene subrogante porque todavía no nombran un director, ¿no?
8: Me da la impresión.
22: Porque haya salido alguien.
8: Vamos a hablar con él más rato.
22: Vamos a estar hablando también con Emilia Aguilar, editora de Cooperativa Ciencia, de los pumas que fueron avistados en distintos sectores de la comuna de Paine hace un par de días. ¿Qué se debe hacer en estos casos? Hay expertos que vienen a recordarlo y nos lo va a contar Emilia Aguilar. Vamos a estar también en las calles de Santiago en los próximos minutos.
8: Con mucho frío, ¿eh?
22: Con mucho frío, si no alcanzamos al grado aquí en la capital.
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22: Vamos a las calles de Santiago, demos una primera mirada, no, en realidad una segunda mirada ahora en profundidad, la información policial de las últimas horas. Retomamos el contacto contigo, Felipe Cofré.
2: Sí, Vero, acá en el centro de Santiago, con bastante frío, damos cuenta de los últimos hechos policiales de las últimas horas. El primero de ellos tiene que ver con un nuevo homicidio que se registra en la región metropolitana, es en la comuna de Renca, en el lecho del río Mapocho, en donde una persona fue baleada y perdió la vida en el lugar. Todavía se están investigando las circunstancias. Lo cierto es que personal de carabineros durante la noche es advertido por otras personas en situación de calle que se encontraba una persona herida. Esto ocurre a la altura de Avenida Petersen por el río Mapocho. Esto ya corresponde a la comuna de Renca. Esta persona solicita ayuda. Había perdido gran cantidad de sangre producto de este impacto de bala que recibe en la pierna. Una única herida de bala que finalmente termina por quitarle la vida en el lugar. Esto pese a que se habría solicitado ayuda médica por parte del personal policial que llegó en primera instancia. Es el personal SAMU quien constata el fallecimiento una vez concurrido en el lugar. Esta persona, como decíamos, se encuentra en situación de calle y no portaba ningún tipo de identificaciones, por eso que todavía su identidad no es conocida. Se están realizando peritajes, primero para identificar a la víctima y luego conocer en detalle la dinámica y la identidad de los responsables o el responsable que había efectuado este único disparo que le quita la vida. Vamos a escuchar la voz del fiscal del equipo contra el crimen organizado y homicidios, Cristian Toledo, quien entregó detalles.
3: Una persona de sexo masculino que estaría en situación de calle y que habría recibido un impacto de bala, el cual le habría provocado la muerte en el mismo lugar.
4: Fiscal, ¿cómo has dado a conocer esto? ¿Habría sido algún testigo, alguien que alerta a la policía?
3: Personas que también están en situación de calle habrían dado cuenta de esta situación a carabineros, que habría esta persona estaría lesionada. Cuando llega personal policial, la persona todavía estaba con vida o con signos vitales. Concurrió el SAMU, que contactó posteriormente el fallecimiento de la persona en este lugar.
2: Claro, como decíamos, es personal SAMU que constata el fallecimiento de esta persona, un nuevo homicidio que se registra en la región metropolitana. Lo otro, ya lo adelantábamos, cerca de las 8:30 en el departamento del 19 de Carabineros, la policía uniformada, en compañía del fiscal Héctor Barros, jefe del equipo ECO, van a entregar detalles respecto a la detención de dos sujetos vinculados a un secuestro con homicidio ocurrido el 12 de abril de este año en la cuesta Zapata. Un procedimiento que dice Carabineros permitió identificar al autor material de este delito. Es un hecho que nosotros lo informamos en su momento. Son personas del lugar, vecinos lugareños de la cuesta Zapata, que divisan a lo lejos en un sitio eriazo la presencia de humo, y cuando concurren a apagar el fuego para evitar que se propagara y llegara a sus casas, es que se percatan de que este humo y este fuego provenía de un cuerpo que se encontraba envuelto en una especie de frazada, también con signos de estar amarrado de pies y manos. Se encontraba decapitado y totalmente calcinado, un macabro hecho del que avisan al personal policial y se inicia toda esta investigación que determina o deriva en que durante la jornada de ayer se detengan a dos personas vinculadas a este macabro hecho, y del que dentro de una hora aproximadamente, Carabineros y el Ministerio Público se van a referir en detalle.
22: Ya pues, estaremos ahí para contarlo contigo, Felipe Cofré. Gracias por la información, que tengas buen día. ¿Mucho frío en la calle, Felipe? Porque no te explico aquí cómo hace frío.
2: Hace harto frío, estamos acá en el centro, veo harta gente abrigada, nosotros estamos acá en el auto, deben haber unos 4 grados más o menos, y yo ando con un calcetín de alpaca que me llega hasta la rodilla.
22: Te voy a decir que hace mucho menos que los 4 grados que tú sientes, hay 7 décimas de grado sobre cero, no alcanzamos al grado todavía.
2: No ando ni cerca.
22: Así es.
2: Sí, hace harto frío.
5: Deme el dato de la alpaca después.
22: Eso.
2: No, están buenas, están buenas.
5: Chao.
22: Chao, Felipe. Chao.
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5: Buenos días, cooperativa. Hola. Que tengan una excelente semana.
6: Ah,
5: yo, por supuesto, amanecí feliz, feliz, feliz. Colocolito ayer me brindó un domingo espectacular. Lamentablemente, y tengo que decirlo, porque vuelve a ocurrir. La Católica no sabe perder. No, hay que saber perder. Y Berneo, no, ni hablar.
7: Que tengan un buen día.
8: Estuvo se puso a pelear al arquero de la Católica.
9: Sí, claro.
8: Ya habían echado
9: tirando combo y todo.
8: A Johan Valencia me da la impresión y ahí llegó a repartir Berneo. Que además es muy vistoso porque es tan rucio.
9: Que se notaba
8: por todas partes. Además era el único que andaba con como chaquetilla, digamos, más vistoso.
9: Que era como lila o
8: claro,
9: así, me da la impresión. Claro, muy distinto del resto, como todos los arqueros.
8: Pero de verdad es como albino casi.
9: Ahora, alguien del equipo de Colo-Colo, me da la impresión, alguien del equipo técnico, les tiró agua. No les tiró la botella con agua. No, sino que como que la apretó y los roció con el frío que hacía anoche.
8: Claro. Le llegó escarcha.
9: Claro. Al que le llegó un poquito de agua, igual lo debe haber sentido.
8: Estamos hablando con los amigos colocolinos esta mañana, están muy felices.
9: Vidal muy bien tratando de separar. Mantuvo la compostura después de su autogol, después de los dos de Correa, el triunfo. Tratando de separar a los más peleadores.
8: Estamos en el WhatsApp hablando, bueno, del frío, ¿sí?
9: Sí.
8: De esta mañana, bueno, última semana de mayo, el Día Mundial del Fútbol, y ahí hacemos match con el triunfo de Colo-Colo ayer, la Católica ahora pensando en Boca, el jueves, en la Bombonera. 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
8: Los Pumas hicieron noticia el otro día, aparecieron en los techos de algunas casas en Paine. Algunos esbozaron que una puma podría haber sido la madre del otro puma
9: el
8: que
9: primero
8: andaba arriba del techo.
9: ¿Cómo sabrían?
8: No.
9: De partida, ¿cómo sabrían a lo lejos que es una puma y no un puma?
8: No sé cómo aventuran tantas cosas.
9: ¿Y todo? ¿Cómo sabían que era la mamá?
8: Autoridades y expertos recordaron qué se debe hacer en estos casos. Y uno al tiro se acuerda de la pandemia, cuando, claro, había zonas en donde la gente se quedaba más bien en la casa, había poco movimiento, y empezaron a aparecer algunos animalitos por aquí, por allá. Entre otros, pumas. Emilia Aguilar, editora de Cooperativa Ciencia, ¿qué tal? Buen día.
10: ¿Cómo están? Buenos días.
9: Buen día.
10: ¿Qué tal, Verónica? Sí, dos pumas fueron vistos la última semana en distintos sectores de la comuna de Paine. Uno de ellos, recordemos, fue capturado por equipos del SAC y luego fue trasladado al refugio Animal Cascada para evaluar su estado de salud y buscar su eventual reinserción en su hábitat natural. Las autoridades, como ustedes decían, sospechan que el segundo ejemplar, que actualmente continúa siendo monitoreado, correspondería a la madre de la cachorra capturada. ¿Por qué? Porque generalmente eso es precisamente lo que ocurre. Los suelen desplazarse de manera conjunta estos animales. Esta información se supo luego que se viralizara un registro, primero el registro de este puma sobre los techos de algunas casas en Paine, y el segundo, donde se observa a la puma desplazándose por la comuna mientras era seguida por un vehículo, una situación que es bien insólita y que los especialistas recalcan que no debe realizarse, ya que este tipo de acciones aumenta el estrés del animal y puede generar conductas que son impredecibles. Recordemos que se trata de animales salvajes y que con estas conductas les pueden causar daño, subrayando además que dañar a estos animales, esto lo dijo el director regional del SAC Metropolitano, Juan Valenzuela, está tipificado por la ley de caza como un delito, por lo tanto hay que tener mucho cuidado al acercarse también a estos animales.
9: O sea, perdona, vale. Entonces el cuidado no es solo por uno, porque se puedan estresar, como tú decías, y pueda terminar atacando a un humano, un puma, sino también porque hay que protegerlos, no atacarlos.
10: Precisamente, es un animal que está protegido por la ley de caza y por lo tanto causarle algún tipo de daño está tipificado dentro de la ley. Ahora, el director del SAC Metropolitano explicaba que muchos de los sectores donde hoy existen viviendas eran antiguamente zonas rurales que eran recorridas por estos animales, y eso explica por qué hay pumas en estas zonas pobladas. Era una zona productiva donde habitualmente este animal estaba presente. Ahora, desde el Refugio Animal Cascada, su directora Kendra Ibelich recalcó la importancia de tomar medidas que son súper importantes para evitar alterar el comportamiento de este animal. Por ejemplo, cuando se sabe que hay uno de estos animales por la zona, es muy importante guardar a las mascotas para que los perros no persigan a los pumas. Eso va a ayudar además a la captura del animal en caso de ser necesario. Y según el último reporte que entregó este refugio donde está en este minuto la cachorra que fue capturada por el SAC, lamentablemente y pese a los esfuerzos no se ha podido dar con lo que se cree es la mamá puma, pese a haber desplegado distintas herramientas de rastreo. Explicaron que es un sector muy complejo, muy poblado y con muchas mascotas, por lo tanto el animal debe haberse asustado. Ahora, el problema es que de no poder juntar a esta cachorra con su mamá, independiente de si sea el segundo puma que se avistó,
9: ¿ya?
10: Esta cría tendrá que pasar su vida en cautiverio, porque por su corta edad no va a lograr desarrollar habilidades de caza ni búsqueda de alimento, y eso impide que pueda regresar a su hábitat natural.
9: Perdona, sola a esa cría no la pueden mandar a la vida libre, digamos. Pero con
10: no es posible.
9: Otro puma o con alguien, con algún ejemplar que no sea su madre o su padre, ¿podría ser? Pero no hay otros que estén bajo custodia ahora.
10: Exactamente, ese es el problema y esa es la razón por la que cuando ocurre estos casos, sobre todo cuando son cachorros, se espera que la mamá de la cría aparezca, porque generalmente están juntos y están buscando alimento. Esa es la razón por la que generalmente, si es que no es un sector extremadamente poblado, no es necesario capturar al cachorro, sino esperar que pueda reencontrarse con la mamá, con su mamá. Y en este caso eso no ha podido ocurrir. La encargada del refugio detalló que la puma está bastante delgada, deprimida, por cierto, y que están tratando de recuperar su peso. Es una puma cachorra de aproximadamente 8 a 10 meses de edad, por lo tanto, en esas condiciones y de no aparecer su mamá, lamentablemente tendrá que pasar su vida en cautiverio.
9: Ojalá que no, ojalá que encuentren a la mamá. Uno supone que la mamá va a seguir buscándola y que por
10: Totalmente.
9: Lo tanto va a volver a los lugares donde ya ha recorrido, ¿no?
10: Exactamente.
9: ¿Será ese el comportamiento de los pumas?
10: Ese es precisamente el comportamiento que se espera. Lamentablemente no se puede esperar mucho tiempo porque es muy probable que por ser un sector poblado, la puma madre no regrese necesariamente a ese lugar. Ahora, y esto es muy importante, ya sea que uno se encuentre con un puma en una zona poblada o cuando va a alguna zona donde pueden estar estos animales, ¿qué hacer en caso de ver a un puma?
9: Arranca.
10: Las autoridades lo que recomiendan es mantener la calma, por mucho que pueda costar, y nunca correr frente a un puma ni perseguirlo. Eso es la base, ¿no? Lo principal es permanecer firme de frente al animal y buscando siempre contacto visual. También aconsejan intentar parecer más grande, ¿eh? Levantando los brazos, abriendo la chaqueta en caso de andar con una, manteniéndose ahí bien erguido. Y si es necesario, alejarse lentamente hacia atrás sin darle nunca la espalda. Y en caso de estar con niños, se recomienda evidentemente tomarlos en brazos para evitar que corran.
9: ¡Qué susto!
10: Claro. El SAC también recalca que nunca hay que sentarse, por ejemplo, acuclillarse ni subir árboles o rocas, porque ya sabemos que los pumas son tremendamente ágiles y pueden desplazarse facilidad
8: es
10: por esos lugares.
8: Claro, que te pinta.
9: Suba al árbol más rápido que
8: ahora,
9: uno.
8: No necesariamente es violento, ¿no? O sea, salvo que se sienta amenazado, va por ahí.
9: O que tenga hambre.
10: Exactamente. El puma no es un animal violento, solo va a responder en caso de sentirse amenazado. Y en caso de mostrarse agresivo, las personas dicen, las autoridades deben gritar fuerte, exagerar movimientos en ese caso y mantener siempre el contacto visual.
8: Ver, ahora, como tal, en el fondo.
10: Exactamente. En caso de verlo desde un vehículo, nunca se debe bajar ni perseguirlo en auto, no, como ese video lamentable que vimos, donde evidentemente se estresa al animal que corre siendo perseguido por este auto a alta velocidad. Además, por eso hay que recordar que esta es una especie protegida en Chile por la ley de caza, y las autoridades reiteran que ante cualquier avistamiento en zonas pobladas, las personas lo que deben hacer es contactar inmediatamente al SAC, a carabineros, a los equipos de seguridad municipal de la comuna correspondiente, y ahí se activan los protocolos para poder resguardar al animal y, por supuesto, a las personas, porque uno entiende que genera temor ver a un puma sobre el techo de una casa o cerca de zonas
9: paseando delante de tu ventana.
10: Exactamente, pero hay protocolos para protegerlos, no soltar a los animales, eso es muy importante, porque las personas creen que soltando a los perros, por ejemplo, el puma se va a asustar y entonces se va a ir, y hay que hacer todo lo contrario para no estresar al animal.
9: Claro, y para no provocar una reacción que no es la que buscamos precisamente. Me gustaron estas indicaciones, que hay que caminar sin darle la espalda, decías tú, al puma, mirándolo a los ojos, hay que tomar a los niños en brazos para evitar que corran, porque eso puede hacer que el animal también corra detrás del niño, detrás de uno, y que no hay que sentarse ni acuclillarse. Bueno, en el fondo es no parezca más chico de lo que es, al revés, trate de parecer más grande.
10: Exactamente, sí, son recomendaciones que en general, cuando por ejemplo uno va de vacaciones, en fin, y puede estar en zonas donde puede aparecer este animal, es muy poco probable que el puma reaccione sin, digamos, alguna provocación. Por lo tanto, manteniendo estas medidas, podemos convivir con los animales independiente de donde uno lo encuentre, ¿no? Así que, bueno, ahí están las recomendaciones, están todas, por supuesto, en cooperativaciencia.cl, y seguimos muy atentos también a esta cachorrita que hoy día está en el refugio Animal Cascada, tratando de recuperar su peso porque lamentablemente está muy delgada, seguramente estaban buscando alimento y por eso bajaron y llegaron a zonas pobladas.
9: Ojalá que encuentren a su mamá para que esa cachorrita pueda vivir en su hábitat natural y no tenga que vivir encerrada toda la vida. Ojalá.
10: Exactamente.
9: Emilia, cooperativaciencia.cl, editora, muchas gracias por conversar con nosotros aquí en Cooperativa.
10: Que estén muy bien, que tengan buen día.
9: Buen día.
10: Chao, chao.
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9: Y el gobierno abrió una nueva discusión sobre el futuro del CENSE después de que la Cámara rechazara la eliminación de la franquicia tributaria para capacitación, esto en el marco de la mega reforma. Hacienda ahora evalúa no suprimirla, sino reestructurarla en medio de críticas por su costo fiscal, su focalización y sus resultados. Queremos conversar sobre los cambios que vienen, el rol que debe cumplir el servicio. Estamos con Rodrigo Valdivia, director nacional subrogante del CENSE. ¿Cómo está, Rodrigo? Buenos días.
10: Buenos días, Verónica. ¿Cómo está usted? Buenos días, Rodrigo.
8: Hola, director. Bienvenido. Oiga, primero, en líneas generales, ¿cuál es la importancia de tener un servicio como el CENSE hoy día en Chile? Se lo pregunto evidentemente porque hemos escuchado de parte de las nuevas autoridades desde hace ya varias semanas que hay una permanente como mala evaluación, que no está puesto el foco donde debiera estar. Se ha hablado ahora de situarlo más bien pensando en la PYME. ¿Cuál es la importancia del CENSE, cree usted?
10: A ver, la importancia del CENSE es fundamental, sobre todo pensando en que su aporte es sobre la base de la capacitación y el empleo. No hay país desarrollado en el mundo que tenga un servicio de empleo y de capacitación que sea un aporte desde el punto de vista de la generación de oportunidades de empleo y fomento a la empleabilidad. Eso es lo relevante acá. CENSE está en todos los ámbitos del ciclo del empleo, desde la formación en habilidades para poder ingresar al mercado laboral y también la búsqueda de oportunidades de empleo a través de la red de intermediación laboral.
8: Ya.
10: Por lo tanto, la importancia es crítica,
8: ¿eh? Ya, y usted dice, bueno, usted quedó de subrogante ahí después de que el gobierno le pidiera la renuncia a Romanina Morales, que era del Partido Socialista. ¿Le preguntaron al menos del proyecto que iba a ir al Congreso? Porque el proyecto eliminaba la franquicia del CENSE, por más que esto no haya pasado, que se esté negociando, que se esté revisando, pero en principio eso desaparecía.
10: Desde luego hubo mucha solicitud de información. Los días previos se trabajó entregando antecedentes. Yo mismo tuve la oportunidad de hacer una evaluación respecto de la franquicia tributaria y claramente aquí hubo un proceso interactivo previo. Probablemente lo que más tenga hoy día fuerza desde el punto de vista del análisis de la franquicia tributaria son sus problemas de diseño estructural. Cuestiones que fueron siempre planteadas no solo por los economistas que conocen bien la materia, sino que también desde CENSE en cuanto a reconocer algunas de las falencias que son bien relevantes.
9: Director, perdón, pero lo voy a insistir. ¿La eliminación de la franquicia tributaria queda descartada después de su rechazo en la Cámara o sigue siendo una opción para el gobierno?
10: A ver, esa es una materia que se define desde el punto de vista del Ministerio. Nosotros los servicios lo que hacemos es ejecutar la política pública que se decide, y la decisión respecto de eso concurre en el Parlamento. En lo particular, lo que yo tengo claro es que, sea cual sea el escenario legislativo, nosotros vamos a tener que hacer modificaciones profundas a la franquicia tributaria. Si el escenario es modificado, desde luego que nosotros ya estamos pensando en cuáles son las principales modificaciones que habría que incorporar, los problemas de diseño a los que me refería.
9: ¿Sí?
10: Y también, en el escenario en que se elimine, también estamos viendo alternativas para que la capacitación de los trabajadores activos no quede en entredicho.
9: Ya. Hacienda ha hablado precisamente de reestructurar ahora más que de eliminar. ¿Hacia dónde debería apuntar esa reestructuración, cree usted?
10: Mira, esa es una buenísima pregunta, porque mucho se habló que la franquicia tributaria tenía sus problemas básicamente en malas prácticas, que las hay, desde luego. Pero yo, en lo personal, soy un convencido de que la franquicia tributaria tiene unos problemas de diseño que son muy importantes, y eso es lo que debería ser atacado. Para mí, el principal problema hoy día de la franquicia tributaria tiene que ver con la altísima concentración del beneficio a las grandes empresas. Y esto es un problema porque tenemos un segmento importante que son las medianas y las micro y pequeñas empresas que están prácticamente fuera del sistema. Y eso es un problema de diseño. Eso tiene que ver con una norma que se creó hace ya casi 30 años y que básicamente trata a todas las empresas como si fueran con las mismas realidades. Uh-huh. Eso es una cuestión que hay que modificar en cualquiera sea la instancia que permita esa modificación, y claramente hay que hacer normas especiales según tamaños de empresa. Eso, por ejemplo, es una modificación que ya hay harto consenso en la industria de que eso tiene que realizarse.
8: Por tanto, le hace sentido todo el foco en la PYME, que es como hacia dónde ha ido la discusión en el Congreso estos días, ¿no?
10: A mí me hace mucho sentido tener normas especiales para PYME, y le voy a explicar por qué. Déjenme tomarme un segundito en esto. Las grandes empresas, la franquicia tributaria fue creada para...

0: precisamente que, o sea, más necesitan descontar impuestos, cree uno, ¿no? Las que tienen menos caja, debería ser al revés.
1: Claro, bueno, todo el sistema está pensado, Rodrigo, en que, te lo voy a explicar fácil, pago hoy día y recupero a través de impuestos al año siguiente.
0: Sí, claro.
1: Y claramente las empresas, sobre todo las MIPE, las micros y claro, pequeñas,
0: son las que tienen menos margen, 5.000
1: UF al año, tienen menos liquidez. Claro. Entrar en este ruedo de pagar hoy día y recuperar al año siguiente dificulta mucho la decisión de invertir en capacitación, porque hay un problema de liquidez que es inherente a las micro y las pequeñas empresas. De manera que cualquier modificación que se piense en la franquicia tributaria tiene que considerar este aspecto, en mi opinión, creando normas especiales según tamaño de empresa.
2: O para que la devolución pueda ser antes.
1: O la devolución o un financiamiento vía alguna forma de sistema de libre elección. Son todas alternativas que se están evaluando, Verónica. Yo no quisiera adelantar alternativas hoy día, porque hay que ver factibilidad tecnológica, normativa, etcétera. Pero están todas las opciones abiertas hoy día. Aquí lo importante es incorporar a la micro, pequeña y mediana empresa en el ruedo de la capacitación, porque en el diseño actual están completamente o bastante fuera, ¿no?
2: Sí, como el 80% es para grandes empresas. Oiga, se ha mencionado la posibilidad de bajar el beneficio de 1 a 0,75 y de crear un consejo supervisor. ¿Va por el camino adecuado eso, no?
1: Al respecto de la baja del 1 al 0,75 o a cualquier porcentaje menor al 1, está dentro de las posibilidades que se han evaluado. No solamente ahora, se ha estado evaluando ya desde hace mucho tiempo. La franquicia tributaria venía siendo analizada por expertos hace mucho tiempo. Y bueno, a propósito de la intervención del gobierno, ahora hay una intención real por reestructurar el beneficio. Así que esa es una de las opciones que está claramente. Y respecto de
2: ¿el Consejo Supervisor?
1: El Consejo Supervisor, yo tengo una visión muy favorable a eso. Yo creo que hoy día la administración moderna del Estado necesita contar con el concurso de los actores privados, necesita contar con la industria en particular. Cuando uno piensa en un Consejo Superior, que es de carácter tripartito, lo que uno tiene es una decisión colegiada. Y cuando hay decisiones colegiadas, no es que tengamos cero probabilidad de equivocarnos, pero el error se reduce mucho. Cuando la decisión ha estado en los últimos 40 años solo en una autoridad del Servicio Nacional de Capacitación de Empleo en distintas materias, claramente la probabilidad de error es más grande. Entonces,
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6: 7 de la mañana, 43 minutos.
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8: 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Bienvenidos a este programa del aconsejo, de la ayuda, de la orientación. 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Por eso ustedes en estos momentos que escuchan este programa, curaciones y sanaciones con este indiecito Tupac Lahual, usted puede visitarme, puede llamarme en estos momentos, puede comunicarse directamente con nosotros, porque estamos en vivo y en directo y estamos transmitiendo para todos los lugares en el cual nosotros salimos en las prestigiosas

0: 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Vamos con la primera, la llamadita de hoy viernes, acá en vivo y en directo, encerrados en la parata de la cabina de la vidrio, acá en esta radio. Aloha, ¿de dónde me llama?
1: Acá de San Miguel.
0: De la San Miguel. ¿Cuánto tiempo lleva usted escuchando a Indio?
1: Una semana.
0: ¿Cuánto?
1: Una semana.
0: Una a la semana.
1: Sí.
0: ¿Y qué es lo que más le ha gustado de la programita que hizo que usted llamara y se comunicara con nosotros?
1: Que todo lo que dice que todo lo que dice es verdad.
0: Eso es lo principal.
1: Claro.
0: ¿Me entiendes? Eso es lo principal, porque si usted llama es para que uno le diga la verdad, no para que le mienta.
1: Claro.
0: ¿Cierta?
1: Sí, pues yo creo que no creía.
0: ¿No creía?
1: No.
0: Ah, bueno, era un poquito incrédula. Regáleme claro. Su fecha de nacimiento.
1: El 5 de octubre de 1975.
0: ¿El 5?
1: De octubre.
0: Ya.
1: De 75.
0: Anás, Anay, Curay, la Malay, Guachi, la Chamura, la Chimbirica y la Chara. Veo en su fecha de nacimiento que usted es una personita casada, ¿cierta?
1: Sí, pero ahora estoy separada.
0: No me cuente la problema.
1: Ya.
0: Tranquila que sí. Yo iba para allá.
1: Ya.
0: Porque aquí en este momento me marca que usted es una personita casada, pero aquí veo problemas, dificultades, como un alengaño.
1: ¿Cómo?
0: Veo como un alengaño.
1: Sí.
0: ¿Me entender?
1: Sí.
0: ¿Por qué se lo digo? Y disculpar que yo sea sincero y honesto.
1: Sí.
0: Aquí la veo, hermana civilizada, usted con mucha pena, con mucha tristeza.
1: Sí.
0: Y también la veo, hermana civilizada, con la depresión, con la angustia, porque usted no sabe qué hacer.
1: Sí.
0: Porque la veo, hermana civilizada, que últimamente usted a veces se sentirla sola, se sentirla triste.
1: Sí. Sí.
0: Y veo, hermana mía, que usted es una persona noble, de buen sentimiento, de buen corazón.
1: Ya.
0: Que ha ayudado a muchas personitas, pero me le han pagado con la traición, con el engaño y con la mentira.
1: Sí.
0: Incluso de parte hasta de su propia familia.
1: Sí.
0: O dígame mentiroso.
1: No, es verdad.
0: Regáleme la fecha de nacimiento de su esposito.
1: El 19 de octubre del 82.
0: Uy, Virgen Santísima, un hombre muy picaflor.
1: Ya.
0: ¿Me entender?
1: Sí.
0: Pero sí le voy a ser sincero y honesto.
1: Sí.
0: Aquí veo como ese engaño. Y veo que haber sido como con un familiar suyo.
1: Sí, sí, es verdad eso, porque yo los pillé.
0: ¿Ah?
1: Los pillé.
0: ¿A con quién la pilló?
1: Con mi hermana.
0: Uy, Virgen Santísima.
1: Sí, es verdad.
0: Uy, Dios mío, Virgen Santísima.
1: Es verdad.
0: Madre mía.
1: Y yo, oiga, yo quería saber desde cuánto viene esto.
0: ¿Cómo?
1: ¿Desde cuánto viene esto?
0: Viene, por lo menos, hermana civilizada, de hace lo que ser hermana mía, por lo menos 5 o 6 meses atrás.
1: Ya.
0: ¿Usted lo sabía?
1: No, hasta hace poco nomás.
0: Ah, por algo se lo está diciendo.
1: Ya.
0: ¿Porque usted cuánto tiempo lleva la casadita?
1: Alcancé a durar 9 meses.
0: La 9 la mes.
1: Sí.
0: Por algo se lo está diciendo.
1: Ya.
0: Porque aquí en esta momenta lo veo, hermana mía.
1: Ya.
0: Incluso hay veces, hermana civilizada.
1: ¿Mm?
0: Veo que usted, hay veces, hermana mía, que últimamente ha tenido muy mala la suerte.
1: Sí.
0: Porque usted es una mujer muy buena.
1: Ya. Yeah.
0: Pero le pagan con la traición, con el engaño, con la mentira. Y por eso que últimamente usted, hay veces que anda así como rabiosa, como enojona, como que no quiere que nadie le decir nada.
1: Sí, es verdad.
0: O dígame si le está mintiendo.
1: No, es verdad eso.
0: Madre mía, lo que va a hacer usted va a tener que venir a mi maloja.
1: Ya, yeah, ya.
0: Yeah. ¿Listo?
1: Sí.
0: Y me va a venir a visitar y nosotros vamos a ayudar para que usted pueda salir adelante.
1: Ya.
0: Porque últimamente la mala suerte a usted la ha acompañado mucho.
1: Sí.
0: ¿Listo?
1: Ya.
0: Madre mía, dele usted un mensaje a todas las personitas que en este momento escuchan este programa.
1: Que llamen, porque todo lo que dice es verdad. Hoy día me dejó todo, porque todo es verdad, todo.
0: Hermana mía, la espero malojita, que Dios la bendecida.
1: Ya, igualmente, gracias.
0: Que Dios bendecida. Hasta pronto.
1: Hasta luego.
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0: Ahora sí, hermanos míos, esta programita está llegando al final. 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
8: 7:58 a.m.
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0: En Radio Austral le indicamos la hora.
1: En Radio Austral, 8 de la mañana.
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0: 8 de la mañana, un minuto.
1: ¿Qué tal? Buenos días, ¿cómo le va? Ya son las 8 de la mañana con un minuto. Bienvenidos a la semana 22 del 2026. Última semana del mes de mayo y se viene un largo mes de junio y julio. ¿Cómo estás, don Miguel Ángel Colombo Cruciani? Y bien, me dice. Ya. Mañana de día lunes, que esperamos le vaya muy bien a todos los que estén de cumpleaños. Felicidades, que tengan un bonito día. La temperatura actual está en los 5 grados. A veces la sensación térmica es de 4 grados. Tenemos 5 grados en el centro de Valdivia, nublado parcial. Va a estar gran parte de esta jornada. Familia afirma de que le negaron uso de una tumba comprada hace 40 años por colapso del cementerio. Está bastante triste en Deporte Las Ánimas por despedirse de la Liga Nacional. Vamos a tener detalles de eso y más, obviamente, para todos ustedes que están en nuestra compañía. Vamos ahora por el Diario Austral, Región de los Ríos. Hombre que lideró la cena en la Unión fue enviado a la cárcel. A lo que están preguntando, no estamos transmitiendo por Facebook Live. Hay un problema técnico ahí que no se pudo solucionar. Cuatro clubes de Los Ríos triunfan en la Liga Saesa. El DT de la Ánima revisa campaña en las semifinales de la Liga Nacional del Básquetbol. Escolares trabajan en patrimonio. Equipo del MOP reparan puente en Payaco y Panguipulli. Adelantan pago de bonos para evitar alza de los pasajes. Los taxibuses ya no habían subido el 28 de febrero. Después vino el bencinazo. Ya hay colectiveros que subieron el pasaje el 16 de mayo. Así que el costo de la vida sigue otra vez. Y las habichuelas ya ni se ven. Las 8 de la mañana, 4 minutos, pero ¿ha notado algo diferente usted con esto o no? A ver si observó y está de acuerdo conmigo o no. ¿Se ha dado cuenta que está caminando más la gente o no? ¿Se ha dado cuenta de eso, no? Es cosa que usted se gane en Picarte con Pedro Mon, donde está el puente Calle Calle, un rato y observe. Hay más gente caminando. Y también hay más gente que está utilizando bicicleta y está utilizando el famoso scooter. El scooter me da miedo de verdad porque toman harta velocidad, pero es muy liviano. Hay algunos muy pro, con guantes, codera y también con casco, ningún problema, pero siempre conduzcanlo con cuidado. ¿Vale? Muy bien. Vamos al sitio web de la radio Sago de Osorno, que destaca: vecinos de Las Vegas Chicas piden ayuda tras sufrir cuarto robo en la sede social del sector. ¿No será como ocho? ¿Mucho? ¿Ah? También en Osorno se destaca: San Juan de la Costa conmemoró el Día de los Patrimonios con recorrido ancestral. Hoy es el Día de los Patrimonios, ¿eh? Ya le cuento detalle de eso. Sitio web Radio Chiloé Castro. Dos damnificados dejó un incendio que destruyó una vivienda de 3 pisos en Dalcahue, una casa de grandes dimensiones, ¿eh? Conductor ebrio terminó detenido tras accidente en la Villa Olímpica de Puerto Montt. Feria patrimonial y Tren del Recuerdo convocaron a 300 visitantes en Frutillar hace unos días. Las 8 de la mañana, 6 minutos. Vamos ahora con la tercera online. Alvarado se abre a extender más allá de junio discusión de la mega reforma en el Senado y despacha plazos de Quirós. Alberto Larraín y Constanza Gómez enfrentan nueva formalización en la arista antofagasta del caso Pro Cultura. La cuarta. Con destino a Bolivia y Colombia, gobierno concretó nuevo vuelo de expulsión por 80 migrantes. O sea, el que viene a hacer un aporte, bienvenido. El que entra por la puerta, bienvenido. Son las 8:07, pero los que vienen a delinquir, a armar no sé qué cosa y todo, en cualquier parte le van a decir muchas gracias, hasta luego, ¿no? El Mercurio. Ministro Alvarado se abre a extender el debate de la ley de reconstrucción con mira a lograr mayores consensos. Titular de Interior y CEGOP así lo señaló. La última noticia, triunfo de Colo-Colo ante la Católica termina con pelea callejera. Los albos vencieron 2-1 con goles de Javier Correa, quien criticó a su rival. Hay que saber perder. Daniel Garnero, director técnico de Los Cruzados, reconoció de que lo ocurrido al final fue un disturbio innecesario. Es que nadie controló al arquero de la Católica, que cuando le hicieron el gol ya estaba descontrolado con el segundo gol. Además, el delantero ahí de Colo-Colo lo canchereó. Quizás qué estupidez le dijo. Y reaccionó el arquero, obviamente. Si un ser humano reaccionó, no se controló. Y después alguien más siguió, como se dice, toreándolo. Reaccionó. Así que lo de Colo-Colo también. Deberían haber guardado silencio, se hizo el gol, celebrar, ni una cosa más y punto. ¿Para qué seguir tonteando al rival? Si ya le metiste un gol, vas ganando. Entonces el arquero reaccionó. Más que seguro que para el arquero la Católica lo va a sancionar, no va a quedar así. Y en Colo-Colo ordenen un poquito el asunto, que también son... No tiene para qué seguir... molestando al otro, si ya va ganando. Las 8:09. La segunda. Viceministro y paralización, ciclovía Nueva Alameda, Providencia y GAM. Ese dinero tiene más valor social, señalaron. Vamos al diario electrónico de Mol. Con incidente entre jugadores, Colo-Colo venció 2-1 a la Universidad Católica. Y la Católica no jugó mala. No jugó mal. Solo que no echa el balón. No pueden hacer el gol. Algo les pasa cuando juegan de local, siempre tienen algún inconveniente. Pero de visita siempre andan mejor. Cosa rara, ¿no? Unión La Calera atacó el fondo con la derrota ante Palestino y el triunfo de Deportes Concepción, que quedó colista. Mire lo que pasó con el fin de semana, con los que ganaron y los que perdieron. La tabla de posiciones, líder absoluto, sin que nadie lo moleste, Colo-Colo con 30 unidades, pero ojo, van 13 partidos nomás y son 30, queda harto todavía, ojo. El más cercano es Huachipato, que tiene apenas 22 puntos. Limache se metió tercero con 21. Cuarto sigue la Católica. Coquimbo quinto, Palestino sexto. Los tres con 20 unidades. Medianía de tabla. Ahora se encaramó más arribita. Séptimo lugar para Everton o Higgins. Noveno con 19 unidades. Noveno Ñublense. U de Concepción con 18. Se afirmó la U de Conce. Un décimo, la Universidad de Chile, 17 puntos. Duodécimo, la Serena. Y aquí viene el quiebre, ¿eh? De los que están más lejos. 13º Odio Italiano 14, 14º Cobresal con 13, 15º Deportes Concepción con 11, 16º Unión La Calera con 10, está último. A mí lo que me llama mucho la atención es lo de la universidad es Chile. No se afirma. No encuentra un juego. Vea, por favor, técnicamente cómo juega la U. Cada partido es diferente. Se le fue el técnico. Si el técnico Manucci tenían que haberlo dejado hasta la fecha 14. Usted en la 15 no gana, se va. No, llevaba 7 fechas y se fue. ¿Cuánto llevaba? 6-7 fechas. Se fue. No. Si un proceso y ahora el técnico que tienen, está en lo mismo. Tiene que encontrar el juego, tiene que encontrar los jugadores. Por eso llama mucho la atención. Empiezan todas las especulaciones del Mundial. Ninguno del Real Madrid y una bomba. España anuncia la lista oficial para el Mundial. Candidata a ganar la Copa del Mundo, dicen. ¡Ja! El 2014 en Brasil también era candidata a ganar el Mundial. ¿Y quién lo eliminó? Chile. ¿Se acuerdan de eso, no? Lo eliminó Chile. ¿Con goles de quién? Vargas y el Príncipe Aránguiz, si no mal recuerdo. Y Alexis también, creo. Estuve a punto. Alerta total en la Argentina por Lionel Messi. El argentino sufre antes de la Copa del Mundo. Ya. Hay 3 punteros y un colista en la primera B. Mira cómo está la primera B. Líder Wander con 25, Cobreloa 25, Arica 25. ¡Oh! Y último está Ranger con apenas 3 puntitos. No está haciendo buena campaña Ranger, está bastante mal. Muy bien. Las 8 de la mañana con 13 minutos, vamos ahora con el tiempo. La Dirección Meteorológica de Chile dice que Valdivia está a esta hora con 5 grados, sensación térmica de 4. Se espera una máxima de 17, el día va a estar con nubosidad parcial. Algunas nubes y sol, no va a llover. El martes mínima de 6, máxima de 16, nublado. Puede haber un poquito de lluvia el día miércoles de la noche y el jueves va a llover durante el día. Eso es lo que se está señalando por la Dirección Meteorológica de Chile. Vamos ahora a The AccuWeather. Temperatura actual, según ellos, 6 grados, sensación térmica de 5. Máxima estimada para hoy 17, nublado parcial todo el día. Para mañana mínima de 6, máxima de 16, nubosidad parcial. Y el día miércoles va a llover en la noche y el jueves va a llover todo el día, dice. Bueno, Capa, Chabelita, Mancera están a esta hora, perdón, Chabelita, el sector del Yugo están con 5 grados, al igual que Niebla, Los Molinos de Curiñanco. Ahora sí, Corral, Mancera y La del Rey, 5 grados. La diferencia está en Futa, ellos tienen allá en Futa 4 grados, está un poquito más fresco. Andarán más abrigaditos, me imagino. Megui, Mississippi. Mikey Yagüe, Chanchan, Alepue Playa, Alepue Alto también, Mehuen Bajo, Yeco Los Venados, el sector de Yenehue, Villa Nahuel, están todos con 5 grados Celsius. Cayumapu y Mafil están a esta hora con 4 grados, al igual que Tralcao, Pelchuquín, Linguento. 4 grados en San José, Estación Mariquina, Ciruelo y Lanco. Malalhue registra una temperatura de 4 grados, la misma que en Melefkin y Panguipulli. 4 grados en Chocuenco, Pirihueco, Puerto Fuy, Neltume, Coñaripe, Liquiñe. Riñihue tiene 3, está más fresquito allí. Los Lagos 4 grados, al igual que Antilhue, Calle Calle, Huayelhue, Pisuín, Cuarique, Morrompuyi, Pichirropuyi. Donde cambia en Reumene Paillaco, La Unión, Río Bueno, están con 5 grados. Futrono, Lago Ranco, a esta hora, están con una temperatura de 5 grados. Va a haber un poquito más de nubosidad allí, ¿eh? El sector de Trumao está con 5 grados, lo mismo que el Molino de Oro y la desembocadura del río Bueno en La Barra, 5 grados. Vamos ahora a The Water Channel. 6 grados en Valdivia, se espera una máxima de 18. Ahora por la mañana un poquito de niebla, parcial, gran parte del día. Cuando falten 20 minutos para las 6 de la tarde va a ser la puesta de sol. Oye, ayer eran las 6 de la tarde y 32 minutos y estaba oscuro. Me percaté y de repente me dio por ver la hora que habíamos anunciado acá y miro el reloj y cómo está el día. 6:32 y ya estaba oscuro ayer. Bueno, cada vez se va oscureciendo más tempranito porque se viene acercando allá al fondo el señor invierno. Mientras tanto, vamos recogiendo las hojitas, las deja guardaditas en una bolsita nylon. Algunos la utilizan para hacer compost y otras cosas, pero no hagan la tontera de quemarlas, porque va a dejar con un humo denso su sector. A lo mejor su vecino tiene ropa colgada, va a quedar toda la ropa pasada humo y está prohibido hacer la quema dentro de la ciudad. Este que tenemos eventos especiales de ello. Para mañana martes anuncia una mínima de 6, máxima de 17, nublado parcial. El miércoles va a llover en la noche y el día jueves va a llover. Indicadores económicos que nos proporciona el Banco Central. Unidad tributaria mensual de mayo, 70.588 pesos. Junio, 71.506 pesos. El dólar inició transacciones hoy a 899 pesos 40, 86 centavos. El euro, 1.044 pesos con 77 centavos. La unidad de fomento, 40.509 pesos 26 centavos. Ese es su valor para hoy. El IBP, 41.777 pesos 50 centavos. Está de turno Farmacia Picarte, de Avenida Ramón Picarte, 493. Santoral Católico, el día de hoy recuerda a todos los que llevan por nombre Gregorio y Santa María Magdalena. ¿Ya? Por si acaso en algunos aparece Sofía. Hoy día no es Sofía. Sofía en otra fecha, tengo entendido. ¿Ah? Sofía dice el... No, pero es San Gregorio hoy día. Sí, San Gregorio. María Magdalena también se recuerda, pero no es... Sofía, Sofía es otra fecha, ¿no? Tengo entendido. 25 de mayo, Día de los Patrimonios. Es la fiesta cultural que invita a la comunidad a participar en diversas actividades gratuitas para conocer y celebrar el patrimonio cultural y natural del país. Actualmente se celebra el 25 y 26 de mayo, pero como caiga en el calendario, se acomoda para el fin de semana, obviamente. Hoy está de aniversario el Seminario San Fidel, en la comuna de Mariquina. Nació primero como, obviamente, la congregación para poder tener futuros sacerdotes. Posteriormente, viendo la situación de lo que estaba sucediendo, se empezó a abrir para también dar educación media a los alumnos. En 1973 se inauguró el moderno edificio que tiene hoy en día lo que se llamó antes Liceo Seminario San Fidel. Hoy es el Colegio San Fidel. Está ubicado allí al fondo de la calle Gustavo Ex, con Avenida Colón, en esa zona en San José. Así que al glorioso Seminario San Fidel, Virtus et Sapienza, nuestro cordial saludo. Virtud y sabiduría para la vida. Así que nuestro saludo, que estén muy bien. Y el Seminario Mayor estuvo aquí en Valdivia, estuvo en San José. Le dijeron al Papa, poco ni nada, que acá todavía andamos con lanza y arpillera, y lo llevaron para otro lado. El Papa firmó nomás para que se cambie. Se perdió eso. Se fue, se trasladó. Está por la Araucanía, por la zona de Padre de las Casas, por ahí, en una zona rural. Hoy es el aniversario de la Comisión Nacional de Energía, Día Internacional de África, Día Mundial del Fútbol, Día Mundial de la Tiroides, Día Internacional de las Manchas Cutáneas y varias cosas más que vamos a recorrer un día más. Dentro de lo más particular, sabe que hoy día es el Día de la Toalla, pero de eso vamos a hablar en un rato más para ustedes y otras sorpresas que tenemos por allí, como siempre a las 10:30 de la mañana. Semana número 22. El día de hoy es el día 145, 220 días para que finalice el año. Para los que están de cumpleaños, feliz cumpleaños, que lo pasen muy bien, que tengan muchos abracitos el día de hoy. Para los que están de aniversario recordando algo bonito, también nuestro cordial saludo. Saludos también para los que están delicados de salud, para que se recuperen pronto. Para los que se están portando bien, felices 24 horas. Para los cuidadores y las cuidadoras, ojalá sea una mejor semana. 8 de la mañana, 22 minutos, territorio chileno continental occidental, a excepción de las regiones de Aysén, Magallanes y el territorio antártico chileno, donde son las 9 de la mañana, 22 minutos. 6 de la mañana, 22 minutos, en el territorio chileno insular occidental, Isla Rapa Nui e Isla Salas y Gómez. 12 horas 22 minutos, tiempo universal coordinado. Esa es la hora mundial.
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0: 8 de la mañana, 23 minutos.

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Son las 8 de la mañana ya con 24 minutos, 8 de la mañana con 24 minutos, en esta mañana que está bastante fresquita, 5 grados en el centro de Valdivia. Hubo una emergencia estructural en el sector de Cabo Blanco. Dos unidades de bomberos concurrieron a eso en el transcurso de esta madrugada. No tenemos más detalles, estamos informando lo que informan nomás bomberos. También un llamado de otro tipo de servicio en Lago Verde con Lago Toro. Allí concurrió un carro de bomberos. Dentro de lo que se ha informado. También una emanación de gas en Pedro de Valdivia con Avenida Ramón Picarte. Dos unidades de bomberos estuvieron allí anoche. Árboles caen sobre una vivienda en la ruta T350 que une Valdivia con Niebla. Emergencia ocurre en el sector Estancilla, altura de un hotel que se llama Estancilla. Bomberos trabajó en el lugar. También por un llamado no clasificado en Río Calle Calle, ruta 3350. Estuvieron allí también los bomberos. Reiteramos lo que pasó. Accidente eléctrico en Las Garzas con Liantur. Tres unidades de bomberos al sector. ¿Ya?

Estoy mirando por acá las actualizaciones que hay. De lo más reciente, ¿no? Bueno. También hubo una situación. Bomberos de Valdivia trabajó en una emergencia estructural registrada en la esquina de Los Conales con el pasaje Pichi Ropuy en la comuna de Valdivia. En el lugar concurrieron 5 carros de emergencia para poder controlar la situación y evitar la propagación también del fuego, según la información que nos llegó. Muy bien. Me están preguntando respecto a unos cortes de luz los vecinos, los auditores. La verdad es que no tenemos idea porque la empresa no coloca avisos aquí en la Radio Austral. Colocan los avisos ellos en sus redes sociales, ¿no? ¿Ya? En las redes sociales colocan los avisos la empresa eléctrica. No en un medio de comunicación local como este, que lo escucha toda la gente, u otro medio de comunicación que sea local y que lo escucha también los auditores de Valdivia. Son las 8:27 de la mañana. Molestia generó en familiares de un difunto que no pudo ser sepultado en un terreno comprado en el cementerio municipal de Valdivia, el principal, frente a la pérgola, según la administración del recinto, por falta de espacio. El problema afectó a una familia del sector Camino Real, cuyo abuelo compró una sepultura hace 40 años en el tradicional camposanto para él, su señora, sus 3 hijos. Ahí, el último servicio fúnebre ocurrió hace 4 años con una de sus hijas, y las personas esperaban hacer lo propio ahora con un hermano de ella recientemente fallecido. Sin embargo, la nueva administración del recinto no autorizó realizar la nueva inhumación, ofreciendo como opción arrendar otro nicho, comprar un nuevo terreno en el cementerio municipal número 2 o bien optar por una fosa común. Así lo señaló Diego Reyes, sobrino del fallecido hijo de su madre, sepultada hace 4 años. El afectado dijo que para poder enterrar a su tío en el lugar solo podría ocurrir a través de una reducción que en este caso sería en 10 años más. Para el deudo, esto último resulta realmente ilógico y agrava el duelo de los familiares. Al respecto, el administrador de los cementerios municipales de Valdivia, don Guido Giovanolo, primero dijo de que el campo de santo está prácticamente colapsado. Reconoció que lamentablemente este, como otros casos similares, por lo que en tal sentido disponen de alternativas para los deudos. Señaló de que además de la compra o arriendo de nichos, como la opción de la fosa común, existen facilidades por razones económicas de costear en cuota una sepultura en el cementerio municipal número 2. Explicó que la normativa exige ciertas condiciones para la sepultación de un solo lugar. En un contexto de terrenos blandos y de mucha humedad, sumado a la lentitud natural de la reducción de los cuerpos sepultados. Sin embargo, para los familiares resultó indignante enterarse de esta situación ahora que el difunto es venado y no antes, cuando, según señalaron, pidieron información al respecto en el lugar teniendo que recurrir a otras opciones. En tanto, el encargado de los cementerios expresó de que existe la creencia de que en un solo terreno distinto difuntos pueden ser sepultados, lo que aseguró no es correcto. Giovanolo precisó de que aquello solo puede darse al hacerse una reducción. Explicó que sobre el terreno no se puede sepultar, debiendo para ello establecerse un espacio mínimo de 1 metro y 30 centímetros de la superficie para enterrar un féretro. Es una cuestión técnica bastante complicada. Por eso hay que informarse. Oye, no es solo el cementerio de Valdivia. Hay cementerios de vecinas comunas que también están colapsados. Así es que los que ya llevan tanto tiempo perdido que nadie va, señalan de que están disponibles o van a ir a remate, una cosa así.
O terreno abandonado, le colocan también un lechero luminoso, terreno abandonado. Aquí en Maldivas está pasando lo mismo, pero técnicamente una cuestión bien complicada y obviamente que cuesta a la familia entender, más aún cuando están viviendo un duelo. A 8 de la mañana, 31 minutos, ojalá lleguen a un entendimiento. En el marco de la alerta sanitaria oncológica impulsada por el Ministerio de Salud, autoridades regionales dieron cuenta del 74,5% de avance en los planes oncológicos en esta región. La estrategia está orientada a reducir los tiempos y se espera garantizar una atención oportuna para personas con sospecha o diagnóstico de cáncer, enfermedad caracterizada por el crecimiento descontrolado de las células anormales. El balance se llevó a cabo en el Hospital Base Valdivia, establecimiento donde se ejecuta esta iniciativa, en el contexto de una visita realizada por las autoridades para contratar en terreno el trabajo de la red asistencial. Ojalá que esté funcionando bien, ojalá que avance, porque la lista de espera son tremendas, tremendas, y el cáncer no espera. Y si no tienes plata para atenderte en clínicas privadas, te quedas en la lista de espera. Y a veces ni alcanzas a salir de la lista de espera. También aquí en Valdivia hay un problema. Hay gente que está desde diciembre esperando que lo atienda endocrino. No hay endocrino. No está en el endocrino. Anda en viaje, está en un curso. Hay unas niñas, a propósito del ser el día de hoy, el Día Internacional de la Tiroides, que es una glándula del sistema endocrino situada en la parte anterior del cuello, delante de la tráquea, de que hay una niña de 15 años que está de diciembre esperando una atención de endocrino y nadie la atiende. Y la señora dice, yo no tengo la plata para ir particular porque una consulta particular me sale entre 40 y 60 mil pesos. La consulta, exámenes se pagan aparte. Entonces, no tengo la plata, dice. No la tengo. ¿Qué pasa? ¿Hay endocrino o no hay endocrino en Valdivia? La gente va a la atención de salud, obviamente, hospitalaria, porque el sistema que hay, pero el sistema, si no está funcionando bien, estamos ahí con problemas. 26 minutos para que sean las 9 de la mañana en la Austral. Un violento accidente de tránsito se registró la noche de este sábado en la localidad de Crucero, comuna de Río Bueno, lo que obligó a movilizar rápidamente distintas unidades. Según informaron, el comandante del Cuerpo Bombero de Crucero, don Rigoberto Namillanca, indicó de que la emergencia correspondió a una colisión de dos vehículos menores, lo que dejó a uno de los conductores atrapado al interior de uno de los móviles. Tuvimos un despacho de nuestra central de un accidente vehicular con alta energía por vehículos menores, de los cuales uno de los conductores ya se encuentra atrapado en el vehículo. Teníamos que sacarlo. Indicó de que voluntarios de bomberos de Crucero junto a unidades de apoyo de Trapi y Río Bueno trabajaron en las labores de rescate para poder liberar al lesionado, quien posteriormente fue entregado al personal SAMU para recibir la atención médica. En el procedimiento también participó personal de carabinero, ambulancia de emergencia, debido al operativo y las diligencias desarrolladas en el lugar. El tránsito estuvo interrumpido hasta que se salió de la emergencia. Y yo quiero decir una cosa, la compañía creo que es la primera, sí es la primera. La primera compañía de rescate de Río Bueno, un lujo, ¿eh? De primer nivel. No tienen nada que envidiar a la primera compañía de Valdivia o a la séptima, que tienen especialidades de rescate aquí en Valdivia también. Pero hay que decirlo, en la gran mayoría de la región de Los Ríos, el cuerpo bombero de realmente impresionante, las unidades de rescate. Tienen una capacidad, un entrenamiento tremendo. Así que felicitaciones a todos
al cuerpo de bomberos en general de nuestra región de Los Ríos, que están en un nivel extraordinario. Extraordinario. Todas las unidades. Algunas son especialistas en rescate, otros especialistas en agua, otros son especialistas en rescate en altura, en fin. Pero todos están en un nivel extraordinario. Muy bien. Ahí después, cuando llegan al momento de la verdad, allí es donde se dan cuenta de que los entrenamientos todos valieron la pena, obviamente. Estamos a 24 minutos de que sean las 9 de la mañana en la Radio Austral de Valdivia, una emisora bien valdivianse de 97. Bueno, el Ministerio de Transporte y Telecomunicaciones adelantó en forma extraordinaria el pago de la compensación para los operadores del transporte público mayor regulado en esta región. La medida busca enfrentar el alza internacional de los combustibles y resguardar la continuidad del servicio sin afectar el valor de los pasajes. ¿Y usted cree que después de que pase todo el conflicto internacional van a bajar los precios? No los van a bajar. Nada. La iniciativa fue dada a conocer por Delegación Presidencial y Seremi de Transporte. Se van a adelantar 955.787.724 pesos, que corresponden al mes de abril, y además se va a pagar anticipado mayo y junio, es lo que se indicó, para poder evitar un alza de los pasajes. La 50-55, 16 de mayo subió el precio de los pasajes de los colectivos. El 28 de febrero, noche valdiviana, ese mismo día subieron los pasajes en las liebres aquí en Valdivia, en febrero. Y si usted se da cuenta y observa dos cosas. Primero, la gente camina más, utiliza bicicleta y anda en scooter. Esa es una cosa. Segundo, ¿se ha dado cuenta que andan menos micro, taxibuses recorriendo la Valdivia o no? Porque hay dueños de liebre, de micro, taxibuses que tienen 2, 3, 4 y echan a correr solamente una o dos, depende de la capacidad. Así está la cosa. El directorio de la Unión Comunal del Adulto Mayor Valdivia cita a reunión en la sede social Rubén Darío 160 para el martes 26, mañana, a los dirigentes de las agrupaciones asociadas. Se encarece, como siempre, su participación y presencia y puntualidad, porque tenemos varios temas que tratar. 3:30 de la tarde, registro del libro de asistencia.

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4: 8 de la mañana, 40 minutos.

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0: 8 de la mañana, 41 minutos.
1: Estamos a 19 minutos de que sean las 9 de la mañana en la Radio Austral. Por el lado allá de Puerto Montt, conductor ebrio terminó detenido tras un accidente en la Villa Olímpica. La persona resultó con lesiones tras el accidente porque, adivine qué, chocó contra un vehículo y después se fue contra una bandereta. Por feo siempre. Curado. Personas mayores de Frutillar reciben contenedores para el manejo de los residuos. La municipalidad entregó 20 contenedores domiciliarios a una agrupación de adultos mayores, Las Educadoras, con el objetivo de fortalecer el cuidado del entorno y apoyar a la organización comunitaria. Oye, nosotros deberíamos organizar un grupo de adultos mayores, los comunicadores. De ahí estemos todos los teclitos que han trabajado en radio, televisión, diarios de acá, deberíamos hacer así, ¿no? Los comunicadores de Valdivia. Que nosotros teníamos un colega que dijo, no, cuando yo me vaya para la casa voy a hacer un club del adulto mayor. ¿Y cómo se va a llamar? Los Apellinados. Ese era el Sergio Contreras, el Chechito. Nunca hizo el club del adulto mayor. Ya, me acordé de eso. Feria Patrimonial y Tren del Recuerdo convocaron a cerca de 300 visitantes en Frutillar. La actividad fue organizada por el municipio, reunió gastronomía, artesanía, música en vivo en el marco del Mes del Patrimonio. Encuentro que fue poca gente, ¿eh? 300. Comparado con el volumen que se mueve aquí en el Parque Zaval, que en un fin de semana fácilmente llegan entre 3.000 a 8.000 personas en actividades, encontré que es poco. Vámonos a Dalcahue. Un incendio estructural registrado en las últimas horas en el sector Pulutauco de Dalcahue consumió por completo una vivienda de 3 pisos, dejando 2 damnificados. La emergencia obligó al despliegue de los bomberos, quienes trabajaron durante cerca de 3 horas para evitar la propagación de las llamas. La alarma movilizó a 3 unidades hasta la ruta W21 en el sector rural. Al llegar al lugar, los equipos constataron de que el inmueble, construido en material ligero, madera, se encontraba en fase de libre combustión, por lo que se declaró la primera alarma de incendio y se sumaron 2 unidades adicionales. En las labores participaron alrededor de 30 voluntarios, quienes lograron controlar la emergencia tras un extenso operativo nocturno. Según se informó por parte de bomberos, el trabajo permitió impedir de que las llamas alcanzaran inmuebles cercanos, evitando de que existieran personas lesionadas. Es una casa habitación de 3 pisos, ¿ya? Y que se quemó completamente. Qué pena. 2 damnificados. Destruyen. Ah, no, ese lo dimos ayer. Chonchi, 30 familias de Chanquín recibieron sus títulos de dominio. La entrega se realizó en el marco del programa de saneamiento de propiedad indígena de la región de Los Lagos. Se está haciendo bastante con este tema, avanzando mucho, ¿eh? En todos lados.

Vámonos a Osorno, vecino del sector que se llama Las Vegas Chicas, ubicado en la cercanía del cementerio de Ragüe Alto, se encuentra en una situación crítica y de profundo agotamiento tras sufrir cuarto robo al interior de la sede comunitaria de lo que va de este año. ¿No será como mucho? Nelson Soto Barría, presidente de la agrupación, informó de que el último robo, oportunidad en los que delincuentes sustrajeron las últimas estufas a gas que quedaba, además de otros artículos. Este hecho agrava las pérdidas de robo anteriores, donde ya se habían quitado cilindros de gas de 45 kilos y un refrigerador. Se les pasó la mano, y tanto choreo, mucho. Refuerzan conocimiento en RCP y uso de desfibriladores en el Hospital Regional de Temuco. La jornada buscaba acercar conocimientos esenciales que pueden marcar la diferencia entre la vida y la muerte durante los primeros minutos de una emergencia. Vámonos ahora a Concepción. Finalizaron la obra del nuevo colector de aguas lluvia Portales en Tomé. El proyecto, considerado pieza clave en el plan maestro de las aguas lluvia, abarca un extenso tramo subterráneo que se extiende desde la calle Sargento Aldea hasta desembocar directamente en las aguas del estero Collén. A ese sector llega. Sujetos rayaron vagón del tren Limache Puerto o golpearon a pasajeros que lo increparon. Situación ocurrió en la estación Valencia, comuna de Quilpué. Hasta el momento no se ha informado de personas detenidas. Pero están las camaritas amigas que captaron todo. Así es que lo van a encontrar rapidito. El ministro del Interior y Secretaría General de Gobierno, el señor Alvarado, el chilote le dicen, porque es de por allá. Se abre a extender más allá de junio la discusión de la mega reforma en el Senado y despacho plazo de Quirós. El jefe del gabinete fue enfático en remarcar ayer domingo de que el nuevo timing del proyecto lo planteaba como ministro del Interior. En abril, el ministro de Hacienda había planteado despachar la ley, la iniciativa, durante el sexto mes del año. Pero él se abre a conversar un poquito más sobre el tema. Son rentas bajas. Gobierno transparenta dificultad para completar nómina de agencia de datos y ley corta asuma como solución. A muchas personas que le hemos pedido, le hemos consultado si están disponibles para integrar la terna, nos han dicho de que bajo estas restricciones de que no pueden ejercer otras actividades remuneradas, les resulta imposible poder acceder, detalló el ministro José García Rubinot. RN, por lo mismo, ya ha activado conversaciones con miembros de la Comisión de Constitución para poder tramitar rápidamente una modificación legal a la normativa que regula la Agencia de la Protección de los Datos. Once minutos ya para que sean las 9 de la mañana. Alberto Larraín con Tanza Gómez enfrentan una nueva formalización en arista Antofagasta del caso Pro Cultura. De acuerdo con la presentación de la fiscal Cristian Aguilar ante el juzgado de garantía de Antofagasta, a ambos imputados se les formalizará cargos por 6 delitos consumados de apropiación indebida, se indicó. La mañana de ayer domingo, personal de la Policía de Investigación y Servicio de Migración y Extranjería concretó un nuevo vuelo de expulsión de 80 migrantes con órdenes de expulsión vigentes. El recorrido del avión contempló una parada en Bolivia y otra en Colombia. En este vuelo fueron expulsados 22 ciudadanos bolivianos, 58 colombianos, informó el prefecto e inspector de la PDI, Ernesto León. Por su lado, el subsecretario del Interior, Máximo Pavés, indicó detalles sobre el operativo que corresponde al tercer vuelo de la expulsión realizado durante el gobierno de José Antonio Kast Rist. La autoridad destacó de que es primera vez
desde que se instaló la nueva administración de que se utilizó un vuelo comercial que va íntegramente a bordo con personas extranjeras para un operativo de este tipo. En esa misma línea, el subsecretario destacó de que en 40 días han salido 3 vuelos de expulsión. No hay antecedente de esta cifra de gobiernos anteriores, indicó. 10 minutos para que sean las 9 de la mañana. El director subrogante del Servicio Nacional de la Capacitación y Empleo, SENCE, Rodrigo Valdivia, afirmó el lunes en una entrevista con el diario de Cooperativa de que independientemente del desenlace legislativo de la mega reforma del gobierno y la franquicia tributaria actual del organismo requiere cambios estructurales urgentes. Sea cual sea el escenario legislativo, nosotros vamos a tener que hacer modificaciones profundas a la franquicia tributaria, señaló. Vamos a hacer una pequeña pausita. Ya volvemos.

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0: Revisamos los deportes. Resultado del campeonato de básquetbol laboral jugado en el Colegio Municipal. Mercenario 62, Los Lagos 33, Windsor 71, Hospital Base 47. El programa para la próxima semana, campeonato de baby fútbol, no tenemos el sábado 30, o sea, el sábado 23 no hubo, porque hubo un campeonato de judo, así que el 30 sí van a jugar baby fútbol. Oye, campeonato de judo en el Gil de Castro, hubo cerca de 400 deportistas, estuvo muy bueno eso. Básquetbol laboral, martes 26 de mayo en el Coliseo Municipal, 20 horas, grupo A, Marginados, Colegio Teniente Menino A, 21 horas, grupo B, Colegio Teniente Menino B, versus Paolos Valdivia. Y el jueves jugará por el grupo B, Pancul Municipal, por el grupo A, Marginados Notus. Partidos siempre son a las 20, 21 horas aproximadamente, allí en el Coliseo Municipal de Valdivia. Muy bien. Tras la eliminación de Deportes La Ánima en la Liga Nacional del Básquetbol, apertura al caer por 3-1 contra Puerto Varas Básquet, en la llave semifinal de la Conferencia Sur, el entrenador Carlos Zúñiga hizo un análisis de la participación de los Fantasmas en el torneo. Y en esa línea, el director técnico comentó de que estamos amargados, estamos muy tristes, obviamente, fueron dos partidos complicados para nosotros. Por supuesto que queríamos seguir avanzando y jugar la final de la conferencia. Al hacer un análisis global de este campeonato, dimos un paso al frente. En la fase regular hicimos un muy buen trabajo, ya que durante 11 de las 12 fechas estuvimos en el primer lugar. Solo perdimos la opción del lugar de la Copa Chile en la última fecha. Sin embargo, Zúñiga lamentó que las lesiones sin duda que nos perjudicaron, la lesión de Cristóbal Estuardo, no hizo aumentar los minutos jugados de otros jugadores importantes y además enfrentamos este partido clave sin nuestro pívot titular. El entrenador complementó de que fue una liga positiva, pero quedamos con ese sabor amargo de no haber tenido el plantel completo para disputar la llave. Queremos agradecer a la directiva del club auspiciadores quienes han hecho un esfuerzo enorme para poder mejorar y ordenar la casa. Agradecemos también la hinchada animeña que nos apoyó, nos acompañó en todo momento. Ahora vamos a descansar, recuperar las energías, superar los problemas físicos para volver más fuerte a la liga del segundo semestre, el clausura. Cabe recordar de que la final de la Conferencia Sur la disputarán los elencos de Español de Osorno y Puerto Varas Básquet. En la Conferencia Centro, Universidad de Concepción espera al ganador entre Puente Alto y Colegio Los Leones. Es una pena que no esté el Club Deporte Las Ánimas ni tampoco el Club Deportivo Valdivia en la final. Es una pena, porque aquí es donde se juega el mejor básquetbol de Chile. Una provechosa jornada vivieron los equipos de la región de Los Ríos tras disputar una nueva fecha de la Liga Saesa en torno al básquetbol formativo. En la zona A, el Club Deportivo Valdivia tuvo una revitalizadora jornada al sumar 3 victorias de local sobre San Francisco de Asís de Castro este sábado en el Coliseo Antonio Azurmendi. Por la zona B, Deporte Las Ánimas se trasladó a la región de la Araucanía para visitar el domingo a Municipal Gorbea y tuvieron una muy buena jornada también. Los Verdes de la Unión en la zona C se trasladaron a la región de Los Lagos y visitaron a Frutillar, donde logró quedarse con 2 victorias. También en la zona C, la Escuela Alemana de Paillaco recibió a Municipal Loncoche, logrando bastantes triunfos, así que le fue bastante bien. Más tarde, después de las 11:30, revisamos con detalle esta información, como siempre, para ustedes. Bueno, Correa deja picante mensaje en la queja de Carneiro contra los árbitros y Vidal no fue en su nuevo rol. Está el término del partido, una gresca, momento clave, el partido y la larga marcó la remontada de Colo-Colo ante la Católica en el Clásico. Terminó con una pelea callejera, prácticamente estaba ofuscado el arquero de la Católica. Algo le dijeron los de Colo-Colo también, por eso es que se ofuscó, obviamente. Con el resultado del fin de semana, Colo-Colo ahora es el líder con 30 puntos, seguido de Huachipato con 22, Limache 21, Católica, Coquimbo y Palestino tienen 20 unidades hasta el sexto lugar. No, los otros ya están todos en mitad de tabla. Lo llamativo es la Universidad de Chile, está en un décimo lugar con 17 unidades y todavía no se sabe a qué juega, porque juegan un partido de una forma y después juegan de otra forma. El técnico parece que todavía no encuentra el timing, cómo se tiene que jugar. Últimos, Deporte Concepción con 11, Unión La Calera con 10. Está último La Calera. Unión La Calera, que siempre tiene buenos resultados. En la primera B, San Luis le ganó 2-1 a Magallanes, comenzó perdiendo. Puerto Montt, sorpresa, perdió el local 0-2 con San Marcos Arica. Y Antofagasta Deportes Santa Cruz empataron a 1. Sí, pues, ese fue el resultado. Y obviamente lo más importante es que en la tercera división B, adivinen quién es el líder. Deportes Valdivia, que ganó el fin de semana 3-0. Así que bien por ellos. Muy bien. Así llegamos al final de esta, la primera edición del Informativo Austral. Personas fallecidas en Valdivia o vinculadas con nuestra región. Nejme Mishlej, Meche García de Robles. El tiempo va a estar con algunas nubes y sol. Se le dice habitualmente nubosidad parcial. Está aclarando ya. Pero está fresquito todavía. Tenemos 5 grados en Valdivia. Está fresquito todavía. Mañana no va a llover. Mínima de 6, máxima de 16. También nublado parcial. El miércoles vamos a tener lluvia casi en la noche. Y el jueves debería lloviznar gran parte del día. 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Por la sintonía. Gracias. Muy buen día.
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1: 9 de la mañana, 2 minutos.
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3: De la mañana, 2 minutos en la Radio Austral. Vamos entonces con el cambalache. Se está vendiendo una silla de escritorio nueva en 40 mil pesos. Sí, Miguel Ángel, es nueva. Llame al 994-648397. Está con la caja. Tigrito no ha pasado por allá. 994-648397. Se vende una silla de rueda en buen estado en 100 mil pesos. Caja Plumavit en buen estado, 10 mil. Calentadora gas, 2 quemadores funcionando, 100 mil. Llame al 9-3219-6556. 9-3219-6556. Se vende colchón dos plazas en 40 mil pesos o se permuta por galón de gas de 15 kilos. Llamar al 9-7891-1994. 9-7891-1994. Se vende departamento segundo piso en calle Santa Teresa, Villa Don Max, 3 dormitorios, 1 baño, cocina, living, comedor, en 120 millones de pesos. Llamar al 9-8908-2652. 9-8908-2652. Se vende un sitio plano en Pufudi, en el callejón Trilena, 5 minutos de la carretera, 625 metros cuadrados con árboles frutales, sin casa, con agua y luz, valor 28 millones de pesos. Llamar al 9-35-84-50-38. 9, me equivoqué yo, es 9-37-84-50-38, ese es el número. Se vende parcela, 2 hectáreas plana en el sector Maizal, comuna de Mariquina, con potencial agrícola, habitacional o recreativo, a 7 minutos del Fuerte San Luis de Alba, lo que está quedando del Fuerte San Luis de Alba. ¿No? Está a orilla de camino, luz y agua, cerca en sector Las Cruces y a minutitos de la playa de Chanchan, que es una maravilla, hacia la costa de Mariquina. Con rol propio, todo al día, en 25 millones de pesos. Llamar al 949-64-7724. 949-64-7724. Se vende casa completamente amoblada. Consta con 4 habitaciones, 2 baños, 2 ambientes o espacios de living, comedor, cocina, con entrada de vehículo y el autito que está estacionado, que es un Ford Full Equipo, también está dentro del valor. 150 millones de pesos. Llame al 954-50-2428. 954-50-2428. Se vende terreno media hectárea ubicada en Tralcao. Tiene rol propio, posibilidades de obtener electricidad de inmediato. Buen acceso, valor 35 millones de pesos. Llamar al 923-86-1504. 923-86-1504. Se arriendan 2 habitaciones, ambas con cama de 2 plazas, para personas que trabajen o estudien, sector Guacamayo, valor 170 mil pesos una, 190 mil pesos la otra. Comuníquese al 926-01-3856, 926-01-3856. Se arrienda cabaña 2 pisos, la cabaña es nueva, en Rubén Darío, 320 mil pesos mensuales. Llame al 9-63-59-53-42. 9-63-59-53-42. Se arrienda cabaña, sector Avenida Argentina con Uruguay, en 290 mil pesos mensuales. También se arrienda una pieza en 150 mil pesos. Llame al 9-62-62-70-80. 9 6262-7080. Y así hemos revisado el cambalache. Le recordamos a nuestros auditores, por favor, avisarnos cuando ya hicieron su cambalache, o sea, vendieron, arrendaron, permutaron, lo que sea, para sacarlo de la extensa lista que tenemos. Muchas gracias, buen día.
2: Así concluyó el cambalache. Atendemos todos los días de 10 a 13 horas. La agencia de empleos entre 10 y 11 de la mañana, enteramente gratuita. Los mensajes se reciben y transmiten sin costo a cualquier hora del día. Gracias. Hasta mañana.
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¿Qué tal? Buenos días, ¿cómo le va? Gusto de poder saludarles. Bienvenidos a la semana 22 del 2026. Esperamos de que estén estupendamente bien. 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Por si acaso les damos el dato como siempre. Saludamos el día de hoy, según mi calendario, a San Gregorio, porque Magdalena, María Magdalena es para julio y Sofía es para septiembre. Así que hoy día no es Santa Sofía. Gregorio sí. Don Gregorio, que lo pase estupendamente bien. Los que estén de cumpleaños, también un fuerte abrazo para ustedes. Que tengan un bonito día, que esté llenito de bendiciones, que sea lindo, que los abrazos sean llenitos de amor y que lo pase lindo el día de hoy. Para los que están delicados de salud, nuestro saludo a esta hora de la mañana. Ojalá estén un poquito mejor. Para los que se están cuidando, sigan así, felices 24 horas. Para los cuidadores y cuidadoras, como siempre, nuestro cariño. ¿Cómo estás, Miguel Ángel Colombo Cruchani de Riquelme? ¿Estás bien? Ya, está concentradito para el 18, dice. Cuando tenga que jugar la U. ¿Cómo llegó la serie Durne? Bien, dice. Va a tomar un cafecito para abrigarse porque este lado sí. 5 grados en Valdivia todavía, está fresquito pese a que ya aparece de a poquitito el sol. Le vamos a dar la bienvenida a la ronda matinal de la Austral con los Huayna, el Chincolito.

El Chincolito, los Huaynas, en la programación de la Radio Austral. Nosotros tenemos muchas aves migratorias acá en la región de los ríos. Y ahora recientemente se hizo un estudio de unas aves que parten por allí en la Villa Nahuel. Eso está al ladito de Mehuín. Y llegan hasta Canadá. Y después vuelven. ¡Qué impresionante! Bueno, es lo que sucede con las aves que van, que vienen, ¿no es cierto? Es su forma de ser, permanentemente. Por acá hay un auditor que nos dice que está bastante preocupado porque nos ha pasado el camión de la basura en la población San Luis. Habitualmente pasa entre las 7:30 y las 8 de la mañana los días lunes y jueves, pero hoy no ha pasado. Ojalá que pase luego, ¿no? Se puede haber atrasado, tendrá alguna pana, algún problema pasó. Hay que tener un poquito de paciencia. No hemos tenido mayores informaciones. No ha pasado, ¿no? ¿Ya? Así que, eso. Son las 9 de la mañana, 14 minutos, en la ronda matinal de la Austral, una emisora bien valdiviana. Nublado parcial para el día de hoy, se anuncia una máxima de 17, pero a esta hora tenemos ahora 6 grados. 6 grados. En Valdivia. Y en la ronda matinal nos va a acompañar ahora la gran Miriam Hernández. Eres lo mejor que me ha pasado.

Las 9 de la mañana con 18 minutos, la amiga Hernández, eres lo mejor que me ha pasado, uno de sus tantos grandes éxitos. Ya. Nos acaban de avisar de que los camiones del sector están en mantenimiento, los camiones de la basura, así es que en un ratito más ya van a salir. Hay que tener paciencia, ya van a salir. De la vecina que nos comentó de que no estaban pasando los camiones en su sector, San Luis y sus alrededores. Tenga paciencia, ya van a pasar. Están en mantenimiento, nos acaba de decir uno de nuestros auditores, Carlito. Que esté muy bien, Carlito, que se cuide. Ya. Las 9 de la mañana con 19 minutos. En esta, la ronda matinal de la Austral. Aquí en Valdivia se va a realizar una cartografía participativa para mejorar el transporte público. Van a tener diferentes diagnósticos, por dónde pasa, por dónde mejorar. La participación aquí es muy importante, por eso se convoca hoy a la gente de Torobayo, Isla Teja, Centro, Barrio Bajo y Regional, a la Sala de Artes del Edificio Consistorial, 6 de la tarde el día de hoy. Mañana se convoca a los vecinos de Collico, Corvi y Las Gaviotas, también a la Sala de Artes del Edificio Consistorial, a las 6 de la tarde también. El día miércoles, Guacamayo, Schneider, Yañez, Zavala y Pablo Neruda, también a las 6 de la tarde. Están invitados, no lo olviden. 9:20 de la mañana en la Austria.

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21: 9 de la mañana, 30 minutos.

9 de la mañana, 31 minutos. Falta 29 minutos para las 2, perdón, para las 10 de la mañana. Yo le estaba contando de que luego a la 1 vamos a tener la edición central del informativo Austral. Eso sí. Vamos a quedarnos ahora, después de haber escuchado a Miguel Villegas con La Reina del Sur, a Mon Laferte con este tema que se llama Nuestra Casa.

Estamos a 25 minutos de que sean las 10 de la mañana. Esa es la hora. 25 minutos para las 10 de la mañana. Rescataron a un perrito que llevaba 2 años encerrado en una casa abandonada. La arrendataria de la vivienda de Yoyeo Alto, esto en la comuna de San Antonio Puerto, se marchó dejándolo adentro. Vecinos lo alimentaban por una ventana. Ayer definitivamente organizaron una apertura para poder sacarlo y recibir una atención veterinaria. Ahora le buscan un hogar. ¿Cómo pueden hacer eso, por Dios? Dejarlo solito ahí, al perrito. 2 años lleva así. De todas maneras, se va a hacer una acción para poder ubicar a la propietaria para respecto del tema. Allá, en Yoyeo, eso en San Antonio. Quedan muy cerquitos el uno del otro, ¿eh? Es como decir Valdivia, Cayumapu, una cosa así, muy cerca. Son 24 los minutos que nos separan de las 10 de la mañana. 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En el día de su cumpleaños vamos a saludar a la señora Mirna, que nos escucha siempre en Collico. Que esté muy bien, Mirna Guardamaut, en este día de su cumpleaños. Feliz, que lo pase muy bien. El saludo cordial de su esposo, sus hijos, sus nietos, su mamá, hermanos, hermanas. Toda la familia le desea lo mejor del mundo para Mirna Guardamaut. Feliz cumpleaños, señora Mirna. Que tenga un bonito día. Que disfrute el desayuno que está, pero suculento, tenemos entendido, el día de hoy. Así es que mil felicidades en el día de su cumpleaños. Que lo pase muy bien. Felicidades. Somos la Radio Austral en esta ronda matinal.

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Estamos a 21 minutos de que sean las 10 de la mañana. Enrique Guzmán, te seguiré, cantaba allí. El caballero de la música, decían. Así le decían, no sé si era tan caballero o no. Muy bien. Por supuesto, a todos ustedes. Varios nos están preguntando qué pasa con el camión. Nos acaban de avisar e informar de que están en mantenimiento, así que tengan paciencia, ya van a pasar. Ya por acá una auditora, la señora Gloria, dice que los alcaldes ya pasó el camión. Así que paciencia, ya va a llegar a tu sector que corresponde. Muy bien. La Junta de Vecinos número 24 de Isla Teja van a juntar platita para una...

0: de 1.000 pesos la docena el domingo 31 de mayo desde el mediodía. En la sede de la Junta de Vecinos 24, los boldos sin número al lado, el retén de carabineros. Así que desde ya pueden reservar al 966-19-5823. O le escriben vía WhatsApp, le mandan el mensaje vía WhatsApp o mensaje de texto.
1: ¿Usan el mensaje de texto o no?
0: Miguel, tú, a veces. No, no me dice que no, yo tampoco. Al más 569-6619-5823. ¿Ya? Vale. Oye, no usan los mensajes de texto, hay que usarlo de vez en cuando porque están ahí, te los cobran en el plan que tengas o en la carga que hagas mensual. Úselo, envíe mensaje de texto para que estén activos, no se pierdan. Y el mensaje de texto, usted sabe que se corta la luz, el mensaje de texto llega igual al celular. ¿Sabía eso, no? Ya. Estamos a 18 minutos de que sean las 10 de la mañana. 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Somos la Radio Austral, la ronda matinal llega ahora con el gran, único, inigualable e incomparable don José Vélez, que le canta ese corazón, corazón.

Ahí estaba don José Vélez y el corazón, corazón. 14 minutos para las 9 de la mañana, corazón. Carabineros de la Patrulla Intervención Rural Forestal de Valdivia y en conjunto con el equipo operativo RPAS Valdivia han realizado patrullajes preventivos sobre vuelo en distintos sectores rurales de la comuna de Los Lagos, con objetivo de fortalecer la prevención de los delitos que afectan a la comuna. 14 minutos para las 10. El despliegue policial estuvo enfocado principalmente en la prevención de abigeatos y otros ilícitos asociados al sector rural, mediante servicios de vigilancia terrestre y aérea, que permiten aumentar la cobertura preventiva en diferentes puntos de esa comuna. Pero no solo allí, ¿eh? Han estado en Paillaco, en Futrono también, en Mariquina, Máfil. Durante el operativo, personal policial efectuó controles vehiculares y de identidad, acciones orientadas a detectar situaciones irregulares y prevenir la comisión de delito, además de contribuir a incrementar la sensación de seguridad entre los habitantes del sector rural. Como resultado de estas fiscalizaciones preventivas, Carabineros cursó varias infracciones al tránsito por faltas detectadas durante los controles realizados en esas jornadas. ¿Ya? Muy bien. Faltan 13 minutos para las 10 de la mañana en la ronda matinal de la Radio Austral. Vamos a volver a las canciones. En esta programación el día de hoy llega Thalía y su Dancing Queen.

la versión Dancing Queen de Thalía. A algunos le ha gustado, a otros no. La cuestión es que tiene un poquito de ritmo, obviamente, más latino. Se nota en algunas partes que el registro a ella no llega, le cuesta un poquitito. Pero lo hizo con tanto cariño, dice que le traía muy lindos recuerdos. Se parece a lo que pasó con Laura Pausini con un tema musical. Bueno, la pregunta que uno se hace, ¿qué pasa? Están cantando muchas canciones de antaño, a dúos, tríos, otros están haciendo este tipo de canciones como Thalía, cantando nuevamente. ¿Es que la onda creativa se está acabando? ¿Estamos viendo demasiado celular, mucha inteligencia artificial? Fíjate de que es importante utilizar la materia gris, o sea, el cerebro. Se ha detectado de que mucho uso de la materia gris es poca, porque todo recurre directo a el celular, pero falta más investigación. Antiguamente nosotros, ¿cuántas horas íbamos a la biblioteca? ¿Utilizábamos la biblioteca? Yo me acuerdo, yo soy del pueblo vecino de San José en la Mariquina, teníamos una biblioteca municipal, Gabriela Mistral. Pero también teníamos una biblioteca que era del Seminario San Fidel, que estaba allí en la calle Godofredo Mera con Los Carreras. Después se quemó eso, lamentablemente. Era una biblioteca extraordinaria. Después esa biblioteca la trasladaron a otro sector, en la Gustavo Eix con Avenida Colón, donde estaba la que se conocía como la casa de los capuchinos, la Pirsúncula, que tenían una iglesia de madera maravillosa, también se quemó. Ahí se perdió toda la biblioteca que había, que era lindísima, espectacular, los mapas, la historia, la enciclopedia, la historia universal, la historia de Chile. Entonces me pregunto yo mismo, ¿ha visto a los nietos ahora cuando anda buscando una tarea qué es lo que hace o no? Le pregunta a la inteligencia artificial. Y la inteligencia artificial, inclusive hasta la Alexa, a veces le responde. Pero hay que incentivar a los niños a cierto uso del celular y en otros horarios no. E incentivarlos, ¿sabe a qué? A leer, a hablar. Porque de repente se encuentra con niños que no quieren hablar. Tienen que hacer una exposición, no saben cómo enfrentar un público. La inteligencia artificial, la creatividad, es muy importante y eso hay que incentivarlo. Oye, me acuerdo, antaño nos hacían leer el Mercurio, la última noticia, el VEA, el MacPato, ¿cuánto se llama? MacPato. El Icarito, ¿se acuerdan del Icarito? ¿Se acuerdan de la revista de los domingos que se llama En Viaje? Que salía en el Mercurio. También estaba la otra Weekend, donde nos hacían leer todo lo que pasaba en el espectáculo. Y los abuelitos de repente uno le decía, léeme el VEA, por favor. Y uno partía y leía el VEA. Así con la cosa. Y tantas otras revistas que... también está la famosa que me dice Miguel. Me dice La Ola, La Vanidad también. Pues claro, La Vanidad. La Paula, ¿te acuerdas? Nos hacían leer eso. ¿Para qué? Porque ellos como les costaba irse a lo mejor la vista y cosas así. Y uno tomaba la revista y se los leía en voz alta mientras compartía unas exquisitas galletas de avena que preparaba la abuelita, que eran exquisitas, y uno se tomaba su tacita de leche con algún endulzante, ahí le colocábamos el famoso Milo u otro, íbamos tomando eso mientras la abuelita tomaba un mate, el abuelito, y uno les leía, y ellos felices con los nietos. Hoy en día el celular da mucho, pero la materia gris hay que activarla, sí o sí. 5 minutos para que sean las 10 de la mañana. Uno más, dice Miguel Ángel, que va a regalar en la música. Nos vamos a quedar a esta hora con Los Náufragos. Mira qué bonito tema. Te quiero ver bailar.

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9: 10:01 a.m.
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11: Varado y plan de seguridad. Se están haciendo cosas, pero como que la gente no las percibe. El ministro del Interior y vocero de gobierno, Claudio Alvarado, respaldó el ajuste ministerial impulsado por el presidente José Antonio Kast, asegurando que la reestructuración busca fortalecer la conducción del Ejecutivo, especialmente en el ámbito de la seguridad. En diálogo con Mesa Central de T13, el secretario de Estado afirmó que los gobiernos deben mantener una evaluación permanente de sus acciones y decisiones y que desde ahí corresponde adoptar ajustes cuando sea necesario. Según explicó el jefe de Estado, consideró necesario darle más energía, más fuerza a los temas de seguridad, así como integrar la coordinación política, comunicacional y programática del gobierno. En esa línea, descartó que el cambio de gabinete deba leerse únicamente como una señal de error o improvisación, Las decisiones en un gobierno de emergencia tienen que ser rápidas porque esa es la forma de corregir para volver a tomar el rumbo y encaminarse hacia los objetivos propuestos, dijo. Sobre aquello subrayó que el presidente actuó pensando en el país y no en el costo político de realizar un ajuste temprano en su equipo. Consultado sobre el plan de seguridad, Alvarado reconoció que al gobierno le ha faltado transmitir mejor las acciones que está desarrollando en la materia. En ese sentido, el ministro habló de operativos conjuntos entre policías, decomisos de droga en la zona norte y procedimientos vinculados al contrabando de cigarrillos y mercaderías. Se están haciendo cosas, pero la gente como que no las percibe, como que no las siente, expresó y agregó que hasta ahora la información ha sido comunicada de manera aislada y sectorial. Más de 6.000 trabajadores de Codelco deben devolver bonos por cifras infladas. La crisis desatada en Codelco por la sobreestimación de cifras de producción de cobre durante diciembre de 2025 sigue escalando y ya impacta directamente a miles de trabajadores de la minera estatal. El reporte, que habría inflado en cerca de 27.000 toneladas la producción informada durante ese mes, provocará que más de 6.000 trabajadores deban devolver los bonos asociados al cumplimiento de metas en una restitución que alcanza aproximadamente a los 14,3 millones de dólares. Debido a ello, algunos sindicatos plantearon la posibilidad de movilizarse o incluso realizar un paro, medida que descarta la Federación de Supervisores de Codelco, que apunta a resolver el conflicto mediante diálogo con la empresa.
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9: Revisamos ahora las noticias regionales en Panorama Regional. Al cumplirse 66 años del gran terremoto que devastó Valdivia, la municipalidad de la ciudad estableció por primera vez un duelo comunal en homenaje a las víctimas. El evento principal se llevó a cabo el viernes en la Plaza Chile, donde se colocó una ofrenda floral y las banderas ondearon a media asta. La alcaldesa Carla Amtmann lideró la ceremonia, destacando el papel fundamental de los damnificados en la construcción de la Valdivia que conocemos hoy. En su discurso, Amtmann expresó que este terremoto, el más grande de la historia, no solo trajo tragedia y destrucción, sino que también forjó la identidad de la ciudad, resaltó la solidaridad y la capacidad de recuperación de los valdivianos, recordando que su esfuerzo por reconstruir barrios y mantener viva la memoria de quienes enfrentaron esa adversidad es parte esencial de su historia. En otras noticias de nuestra región, en la sesión ordinaria número 519 del Consejo Regional de Los Ríos, realizada en Valdivia, Carolina Fabres Ulloa asumió oficialmente como nueva consejera regional por la provincia de Valdivia. Su incorporación se da tras la renuncia de Juan Taladriz, quien dejó el cargo al ser nombrado seremi de Energía. La designación de Fabres fue aprobada por el Tribunal Electoral Regional. Carolina Fabres, militante de Evópoli, cuenta con una sólida trayectoria en comunicaciones y liderazgo. Aseguró que su compromiso es trabajar para que los recursos regionales lleguen de manera equitativa y transparente, promoviendo una gestión cercana a las comunidades. Además, formará parte de diversas comisiones relacionadas con infraestructura, medio ambiente y desarrollo productivo en la región.
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11: Regional, es hora de revisar el informe meteorológico para este lunes 25 de mayo de nuestra región de Los Ríos. Revisamos y les contamos que nos acompañarán cielos con nubosidad parcial exceptuando niebla para Neltume y Panguipulli. Vamos a revisar mínimas y máximas. Chaiguín 9 y 16 grados, Corral 7 y 16 grados, Valdivia 6 y 18 grados, La Barra 8 y 16 grados, San José de la Mariquina 4 y 17 grados, La Unión 4 y 17 grados, Paillaco 5 y 17 grados, Los Lagos 4 y 17 grados, Panguipulli 4 y 19 grados, Neltume 0 y 17 grados, Futrono 8 y 16 grados, Crucero 6 y 17 grados.
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11: En Panorama panorama regional revisamos los indicadores económicos para este día lunes 25 de mayo. Les contamos que la unidad de fomento hoy tiene un valor de 40.509 pesos con 29 centavos. El dólar observado para esta jornada llega a los 899 pesos con 86 centavos. El euro observado marca los 1.044 pesos con 77 centavos y la unidad tributaria mensual para este mes está en 70.588 pesos. 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

0: Las 10 de la mañana con exactamente 8 minutos en esta la ronda matinal de la Austral, y el día de hoy damos la bienvenida al diputado Daniel Valenzuela Salazar. Lo presento así con los dos apellidos para que no se confundan con otro Daniel que hay.
1: Con el palomo.
0: Claro. Daniel Valenzuela Salazar, ¿cómo está, diputado? Bienvenido a la Radio Austral.
1: Muy bien, gracias a Dios, Alfredo. Un agrado, como siempre, estar acá en la Radio Austral. Y bueno, primero saludar a todos los auditores que nos escuchan en esta mañana.
0: Sí.
1: Un poco helado, pero contento, porque estamos iniciando nuestra semana regional. Esto es importante, estar en terreno.
0: Estar en terreno. Dentro de estos días, usted cumplió recién 2 meses en la Cámara de Diputados. ¿Qué evaluación hace en estos primeros 2 meses? ¿Está conforme? ¿Se notó de que hay más pega de lo que usted pensaba? ¿Usted tiene unas ideas y se encuentra con otras ideas allá? ¿Cómo está encaminando todo esto?
1: Buena pregunta, Alfredo. ¿Sabe por qué? Porque el otro día estaba hablando aquí con parte de mi pico que me acompañó hoy día. Y yo también soy como bien exigente. Entonces dije, en 2 meses no hemos avanzado mucho. Porque nos gustaría hacer más.
0: Y tú
1: te encuentras con una pared que de repente tú dices, ya, voy a presentar. Yo tengo 100 proyectos de ley escritos en un borrador, que en un libro que hicimos, que de más de 300 hojas, pero no llegar y presentar una ley, no llegar y presentar documentos, porque uno tiene que presentar documentos que se transformen en ley. Pero mire, haciendo un balance, hemos presentado cerca de 30 oficios de fiscalización.
0: Yeah.
1: He estado en 4 regiones. Tenemos 3 proyectos de ley muy avanzados, que si Dios quiere vamos a presentar al menos 2 esta semana. Me he juntado con alrededor de 7 ministros de Estado y he participado activamente en 3 comisiones. Y bueno, y no es menor también haber ido a 4 regiones del país. La gente me dice, sí, pero usted es diputado al día. Claro, pero yo también soy diputado de la República. Mi interés también es que un tema que también me gustaría ver, que es el tema de Codelco. El otro día fuimos a Copiapó a acompañar al presidente de la República a promulgar un proyecto de ley que tiene relación con las patentes para los pequeños mineros. Uh-huh. Fui a Puerto Vara, he estado en varias reuniones en Santiago. Es decir, estamos haciendo la pega y yo siempre digo, cuando tú eres diputado tienes 2 opciones. Cumples, aprietas el botón o haces el trabajo. Y yo creo que acá estamos haciendo, Alfredo, un muy buen trabajo, y si Dios quiere, luego vamos a tener muy buenas noticias de lo que estamos haciendo. Estamos hoy día fiscalizando a Codelco hasta los tornillos.
0: Me imagino, porque resulta que Codelco se mandaron una chamonada tremenda el año pasado, hicieron una evaluación y hablaron de que había tanta producción, y ahora viene el análisis y dicen, nos equivocamos en la cuenta, y los números son exactos, y usted es ingeniero naval, por lo tanto la numeración hasta el milímetro es exacto. Y ahora tienen que investigar esa etapa y se encuentran con el sindicato que dice, no, nosotros no nos equivocamos, así que no vamos a devolver plata. ¿Cómo está esta materia?
1: Mire, yo tengo el privilegio de estar en la Comisión de Minería.
0: Ya.
1: Y creo que he sido uno de los diputados, de los primeros diputados, que ha impulsado una fiscalización, pero muy estricta con Codelco. Primero partió esto, Alfredo, porque el edificio corporativo de Codelco iban a gastar 10 millones de dólares, que ya es un cerro de plata. 10 mil millones de pesos para reparar la fachada de un edificio es algo desproporcionado. Bueno, terminaron gastando cerca de 60 millones de dólares. Cuando eso ocurrió, yo pedí que, por favor, el presidente del directorio, el señor Máximo Pacheco, lo citemos a la comisión. Y lo citamos en un tono no muy simpático. Es más, yo mis intervenciones que he hecho en la comisión han sido bien duras y varios me han criticado porque me dicen que esta es una empresa de todos los chilenos, que usted parece que quiere privatizar. No, yo digo, no quiero privatizar. Yo lo que quiero es que cada peso que produce Codelco le llegue a la familia chilena. Entonces, finalmente, después de ser tan catete, el señor Pacheco asistió a la comisión de minería. Y yo ahí dije unas cuantas verdades, porque por una parte, Codelco le ha entregado cerca de 7 mil millones de dólares al Estado, pero por otra parte se ha endeudado en más de 7.500 millones de dólares. Entonces, por una parte, le están entregando plata al fisco, pero por otra parte, se están endeudando más de lo que entregan. Entonces, he sido muy crítico. Además, le dije yo que quería ver un estado de resultados de división por división. Quería una explicación por qué 3 divisiones de Codelco estaban generando pérdida. ¿Por qué la baja productividad con respecto al mundo privado? Y ahora, la semana antepasada, porque esto yo me enteré hace casi 3 semanas, 2 semanas y media o menos, de esto de la inflación en la producción. Primero, dijeron que eran 20.000 toneladas. Entonces, yo lo planteé en la Comisión de Minería y dije, son 20.000 toneladas. Y otro diputado me dice, sí, pero no relativicemos esto. Me decía, Codelco es una empresa que produce miles y miles de toneladas. Entonces digo, sí, solo son 500 camiones. Entonces, Alfredo, con la plata de todos los chilenos no van a jugar. Y van a tener un diputado que les va a fiscalizar hasta los tornillos que compren. Le dije, me voy a revisar hasta los zapatos que compra Codelco, porque esa plata es de todos. Y sobre todo hoy día, habiendo, Alfredo, tanta necesidad. Y mire, ¿y sabe lo que hicieron? Ahora la pregunta es, ¿por qué inflan la producción? No, es que nos equivocamos. No, pues. Y sabe que, y la pregunta es, y yo creo que acá hay algo más. Porque a los trabajadores, que son más de 6.000 trabajadores, les pagaron más de 2 millones de pesos adicionales. Pero no han dicho lo más importante, pues, que aquí los gerentes se llevan bonos hasta de 50 millones de pesos cada uno. Entonces, ¿usted cree que alguien se equivocó en 14 millones de dólares? Es decir, ¿alguien se equivoca en entregar 14 mil millones de dólares? No. Yo la semana pasada presenté un escrito al Consejo de Defensa del Estado para que averigüe si acá hay dolo, si hay delito, Alfredo, y si hay delito, los responsables tienen que ir presos. Estamos aburridos que los de cuello y corbata la saquen gratis. Aquí, si se roban la plata, tienen que pagar. Y la semana pasada ingresé un documento a la Contraloría con la firma de 14 diputados y le pedí que la Contralora se meta con Cochilco para que Cochilco fiscalice Codelco. Así que estamos haciendo la pega bien dura. A algunos no les gusta, a varios diputados les digo, tenemos que meternos acá. Dicen, no te metas ahí. Bueno, ahí me voy a meter, porque donde dicen que no me meta es porque hay algo raro.
0: Bueno, esto me recordó la historia de ENAP, que estaban haciendo una subcontratación millonaria para cortar arbustos, murra, que fue realmente impresionante. Se habla mucho de la plata de Chile, pero no llega para construir el puente Cochrane ni tener el terreno listo ya para el puente base, perdón, para el hospital base de Valdivia, ni la doble vía. Entonces, realmente uno cuestiona este tema porque a otros lados sí está llegando, y aquí a Valdivia no está llegando. En la región de los ríos se agradece lo que se ha progresado, pero tenemos puntos que son realmente importantes. Hace tiempo un auditor nos plantea, mire, si las ganancias de Codelco repartieran el 0,001% a los chilenos directamente en 4 cuotas al año, ¿sería mejor el país o no?
1: No.
0: ¿O hacemos la situación que nos pasó ahora con la AFP, se nos dispara la inflación?
1: No, mire, aquí lo importante, habría que sacar la cuenta, porque Codelco este año repartió 1.700 millones de dólares. Habría que dividir los 1.700 millones de dólares, multiplicarlo por 900 pesos que está el valor del dólar y dividirlo por 19 millones de pesos que somos. No es mucha plata. Pero aquí lo importante, Alfredo, es otra cosa, que Codelco, sin hacer un análisis tan detallado, nos debería entregar por lo menos 1.300 millones de dólares adicionales. Codelco siempre entregó alrededor de 3.000 millones de dólares. Hoy día nos está entregando 1.500, 1.700. Y es más, mire, si yo me voy a analizar los números, porque me he metido harto en este temita, pues, porque ahí no hay plata, bueno, acá hay harta plata, pues. De los 1.700 millones de dólares que entregó Codelco, son 300 millones solo de cobre. Y lo otro es litio, pues. Entonces la empresa del cobre, que nosotros decimos que el cobre, el sueldo, el cobre, la empresa del cobre, y lo voy a decir muy responsablemente acá al reo, es una empresa pagadora de favores políticos y de los amigos de los dueños de Codelco. Codelco está privatizada hace rato y está privatizada por los amigos de. Córtenla. Y aquí les vamos a... Mire, sin piedad contra el mal, Alfredo. Sin piedad. Y yo cuando me decía la gente, ¿y usted qué va a hacer? Porque yo no prometí nada en campaña. Bueno, estoy haciendo mi pega. Es fiscalizar que cada peso que produce esa empresa vaya directo a los bolsillos de las personas.
0: Estamos con el diputado Daniel Valenzuela Salazar, que integra también Minería y Energía, Zonas Extremas y Antártica Chilena y Defensa Nacional. Y allí, como constructor naval, tengo que preguntarle, ¿qué le parece todo lo que está pasando con la construcción naval en Valdivia, que se transformó en capital regional de la construcción naval?
1: Bueno, mire, este es un tema más simpático que el otro. Claro. De repente me enojo, pero la verdad es que me enojo porque a mí me pagan y me pagan bien y me pagan para que haya hacer la pega. Y eso es lo que estamos haciendo. Mire, en respecto a la política de construcción naval, le tengo buenas noticias. Ahora, el 17 de junio, se lanza la política de construcción naval en la ciudad de Talcahuano. Yeah. Visité Talcahuano hace 3 semanas junto al ministro de Defensa porque fuimos a dar inicio al mes del mar y yo fui exclusivamente porque me interesa esto de la política de construcción naval. Y el día 18 se lanza supuestamente el primer barco de esta política de construcción naval. Pero paralelamente me he juntado con el ministro de Defensa. El otro día cuando fui a Copiapó, me vine con el presidente, me vine sentado con el ministro de Economía. Y hablamos varias cosas para el día, pero sobre todo le dije, ministro, la política de construcción naval, cuando se desarrolle, no me vaya a dejar fuera Valdivia, porque si no, la amistad hasta ahí no va a llegar. Valdivia es una ciudad capital de construcción de barcos y vamos a trabajar para que parte de la del plan de construcción naval se desarrolle en Valdivia para dar mejores empleos a nuestra gente.
0: Bueno, hay una situación bastante particular en todo el país que tiene que ver mes de otoño-invierno, la calefacción y viene el asunto del gas. ¿Cómo está este bono del gas que se está activando ya y que va a estar ya disponible a contar del 17 de junio? ¿Cómo lo ha evaluado usted? ¿Está bien o faltó un poquito más?
1: No, obviamente que uno siempre agradece estos esfuerzos que hace el gobierno. Obviamente que a uno le hubiese gustado que fuera un poco más o que hubiese sido un poco más diferido con la zona más extrema, que en algunas partes el gas es mucho más caro. La claro. gente que vive en las islas le sale mucho más caro tener un cilindro de gas que nosotros pedimos por teléfono. Bueno, yo 2 semanas antes que se anunciara esto me junté, fui a la comisión en el Senado de Energía y le pedí también al subsecretario del Interior que esto fuera a través del bolsillo electrónico. Finalmente fue a través de un cupón. Hoy día la gente ingresa a una página web, descarga el ticket por la aplicación WebPay y la gente que no tiene la aplicación lo puede ir a una caja vecina con su carnet de identidad, saca el cupón y con eso pide el cupón de gas. Si el cilindro de gas vale menos de lo que se otorgó, ese saldo uno igual lo puede guardar para la compra siguiente. No es que ese diferencial se pierda, por si acaso, para que estemos claros. Obviamente que uno quisiera más ayuda. Lamentablemente, los amigos que estaban antes nos dejaron las arcas en cero.
0: Y, pero hay que trabajar ahora.
1: No, hay que trabajar. Y hoy día nosotros estamos gobernando y hoy día nosotros tenemos que dar la cara.
0: A propósito, es titular del Mercurio el día de hoy. Y esto es bien interesante. El ministro del Interior, el señor Alvarado, se abre a extender plazos del debate por reconstrucción si hay ánimo de acuerdo, mientras que el Partido Socialista, Bodanovich, valoró la apertura del gobierno al diálogo en el Senado de la mega reforma. Aquí tenemos dos temas bien interesantes.
1: Bueno, nosotros ya aprobamos la mega reforma
0: en el Senado.
1: Sí, yo creo que está muy bien lo que está haciendo el Senado, porque el Congreso Nacional tiene que entender el Ejecutivo que no es un buzón. El Congreso Nacional es donde se debate en democracia. Y yo soy parte del gobierno. Me siento identificado con este gobierno, pero no nos van a poner un tema sobre la mesa y nosotros vamos a decir así es que todo. Por eso yo el otro día en mi intervención en el Congreso Nacional dije, hay de a lo que lo bueno le llaman malo, lo malo le llaman bueno. Porque esta es una reforma muy buena para Chile. Pero le faltó, pues, Alfredo. Le faltaron las pymes y se lo dije al ministro de Hacienda varias veces. Se lo dije a él, se lo dije a sus asesores y después también se lo dije también en público. Porque uno porque ser de gobierno no puede decir a todo que sí, pues. Y también yo llegué al Congreso también para decir que las cosas que estaban bien le íbamos a aplaudir, que es parte de la pega, y las cosas que estaban mal también le íbamos a decir. He hablado con varios senadores y hay una apertura en el Senado de involucrar parte de las pymes. Yo creo que esto es muy importante. Esta ley beneficia al 50% de las empresas que son, digamos, grandes. El otro 50%, que son las medianas, pequeñas y microempresas, no está muy reflejada esta ley, porque esta ley está enfocada un poco más en la inversión. Es buena, muy buena, pero falta.
0: Bueno, queremos agradecer al diputado Daniel Valenzuela Salazar que vino el día de hoy a hablar un poquitito de los temas que han sido trascendentes estos 2 meses y días que lleva ya como diputado, en donde sus comentarios han tenido algunos aplausos y otros del mismo oficialismo, como que no lo quieren escuchar a usted, porque usted dijo en campaña de que iba a fiscalizar y a trabajar. Ahora está fiscalizando y trabajando, pero el discurso que usted tiene también es crítico, no quiero decir ácido, porque todavía no es ácido.
1: No,
0: pero
1: yo voy
0: es
1: a
0: crítico
1: decir
0: con lo que no le gusta a usted.
1: Yo estoy ahí, Alfredo, no para caerle bien a todo, yo estoy para decir la verdad. Y cuando vea las cosas malas, y aunque sean de mi sector, las voy a decir. Yo siempre digo, Dios por algo me puso acá.
0: En política eso es raro.
1: Mire, yo aquí no estoy por que en 4 años más la gente me vote o no me vote. Yo vine, la gente confió en mí, y yo lo único que tengo que hacer es trabajar por la gente que confió en mí. Y no me voy a perder ni un segundo. Lo bueno es bueno y lo malo es malo, Alfredo. y no voy a tener piedad con el mal, aunque sea de mi sector. No me importa. Acá lo importante es que hay gente que lleva años, Alfredo, esperando una casa. En la región tenemos 24.000 personas que no tienen agua potable. Y cuando la plata se malgasta, hay que decirlo. Cuando las políticas no son buenas, son decirlo. Y cuando lo estamos haciendo bien, bueno, con nuestra pega no más cumplimos. Si a los políticos les pagan bien, pues no me digas que a los políticos les pagan mal, porque estaríamos llorando. Si uno le pagan bien, lo mínimo que uno puede hacer, Alfredo, es hacer la pega.
0: Diputado, muchas gracias, que le vaya muy bien.
1: Muy amable, y saludo a todos los auditores que están en la casa.

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2: 10 de la mañana, 34 minutos.
3: Revisamos la agencia de empleos. Se ofrece carpintero, todo en construcción, también es maestro cocinero y planchero. Pueden llamar a Camilo a su WhatsApp +569 4001 8950, +569 4001 8950. Se ofrece para múltiples servicios de limpieza de combustiones, apeles, soldadura, gafitería Don Jorge. Con experiencia, 9-32-19-63-35, 9-32-19-68-35. Sandra se ofrece para trabajar haciendo aseo, planchado, labores del hogar. Sandra, 9-54-38-96-91, 9-54-38-96-91. Se ofrece Don José, maestro carpintero, para reparar casas, cabañas, cerámica, radial, bodega, lo que sea. Don José dice que anda medio falto de pega, así que lo pueden llamar rápidamente al 9-58-88-23-54, 9-58-88-23-54. Eliana se ofrece para trabajar cuidando de enfermos, hacer aseo o cualquier ocupación. Eliana, 996-80-74-31, 996-80-74-31. Volvemos a la música en la ronda matinal de la Austral.

0: Las 11 de la mañana van a ser dentro de 22 minutos.
1: ¿Qué pasó aquí?
0: Oh, esto pasó ahora en la mañana en la feria de San Antonio, en el puerto de San Antonio. Intentó matar a ex en la feria. Sujeto disparó y lanzó gas pimienta a los testigos. La feriante recibió impacto de escopeta y hechiza en el pecho, mientras que el atacante fue reducido en el lugar. Vino directamente a su puesto a dispararle. Ella corrió herida, narraron los testigos. Aún está en desarrollo la información. ¡Qué terrible! ¡Qué terrible! Estamos a 21 minutos de que sean las 11 de la mañana, Día de los Patrimonios. Esta es una fiesta cultural que invita a la comunidad a participar en diversas actividades gratuitas para conocer y celebrar el patrimonio cultural y natural del país, habitualmente el 25-26 de mayo. Pero vamos a averiguar aquí al tiro para cuándo tienen programadas algunas cosas. Vamos a ver al tiro. El Día del Patrimonio, anteriormente conocida como Día del Patrimonio, ahora es Día de los Patrimonios, se va a celebrar el sábado 30 y domingo 31 de mayo. Durante este fin de semana, miles de espacios públicos privados abren sus puertas en forma totalmente gratuita en todo Chile. ¿Ya? Así es que están todos motivaditos con el tema. En Valdivia la comunidad puede disfrutar de más de 40 actividades gratuitas que incluyen recorridos guiados en edificios históricos, museos, espacios culturales de toda nuestra amada región de los ríos. ¿Ya? Tenemos la apertura de recintos imperdibles como el Museo de las Telecomunicaciones, museo administrado por la Universidad Austral, ruta de casonas históricas, actividades de la Universidad Austral.

Fútbol el 25 de mayo para reconocer el alcance global del fútbol, su impacto en diversas esferas, incluyendo el comercio, la paz, la diplomacia. El reconocimiento del fútbol crea un espacio para la cooperación. ¿Ya? Hoy es el Día Mundial de la Tiroides, Día Internacional también de las Manchas Cutáneas, el Día Internacional de Claqué, en honor al nacimiento de Bill Robinson, Día de la Toalla. Un homenaje a Douglas Adam, autor de la guía del autoestopista galáctico. Día del Orgullo Geek, día de homenaje al lanzamiento de la Guerra de las Galaxias en 1977. También Terry Parchet y su libro Ronda de Noche, que es una tremenda novela esa. Según los que saben, ¿ya? Respecto de todo esto que es las celebraciones. Nada más. ¿Qué le parece? Bien. El día de hoy en Argentina conmemoran la Revolución de Mayo. Eso conmemoran los señores argentinos. Nuestro cordial saludo para todos ellos. Que estén muy bien en estas fechas que son históricas para ellos también. ¿Hay más que recordar? Claro que sí, pero después de esta canción.

14 minutos ya para que sean las 11 de la mañana. 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

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Estaba mirando por acá. La historia nos recuerda que en 1810 los patriotas Juan Antonio Rojas, Juan Antonio Valle, Bernardo Veira y Pintado, caudillos de la independencia de Chile, fueron conducidos a Valparaíso y de ahí a los castillos del puerto del Callao en Perú. Esto provocó el amotinamiento de los patriotas en la Plaza de Santiago para solicitar la renuncia del gobernador, entre ellos Luis Carrera, que abriéndose la capa y mostrando dos pistolas, se dirigió al gobernador García Carrasco y le dijo: «Y todos ellos vienen como yo». Después de eso, el gobernador renunció. 1813. En atención a que la esclavitud ha sido abolida en Chile, hoy se decreta de que los cura párrocos proceden a borrar la palabra esclavo de las respectivas partidas bautismales, mas no existen fuentes que diga si tal disposición se cumplió o no. La patria estaba naciendo y, como se sabe, 17 meses más tarde volvimos a Foja Cero a raíz de la derrota en Rancagua. 1821, Vicuña, la tierra de Gabriel Mistral, fue fundada en ese día por don Joaquín Vicuña, recibiendo su título de ciudad 51 años después. Es el centro urbano más importante del Valle del Elqui. Queda a menos de una hora de La Serena, la casa museo de nuestra poetisa premio Nobel de Literatura 1945. Se encuentra siempre abierta para turistas y estudiantes. Ojo, que larga data tiene de colocarle Región de Coquimbo de la poetisa Gabriela Mistral. Lo mismo tiene larga data Región de la Araucanía del poeta Pablo Neruda. Y al aeropuerto también le quieren cambiar el nombre. Pero no se ponen de acuerdo todavía. Les cuesta. 1831 se disuelve el Congreso de Plenipotenciarios de Chile. Había sido constituido el 12 de febrero de 1830 con el fin de hacer respetar la Constitución. 1880, combate de torpederas en el puerto del Callao. Hundimiento de la torpedera peruana Independencia y de la chilena Janequeo durante la Guerra del Pacífico. 1910, se inauguró el famoso ferrocarril trasandino. En el marco de las celebraciones del centenario de la independencia de Chile y Argentina, fue inaugurado este ferrocarril que comunicaba los puertos de Valparaíso y Buenos Aires, el cual operó desde 1910 hasta 1984. La obra estuvo a cargo de los hermanos Juan y Mateo Clar desde 1872. Primero se tendió una línea a través de la cordillera que comunicaba los Andes y Mendoza, llegando a una altura de 3.200 metros sobre el nivel del mar. La obra incluyó grandes desafíos de ingeniería, puentes, túneles y utilización de cremalleras. Lamentablemente, los costos de funcionamiento eran demasiado altos, lo que convirtió a la línea en un proyecto poco rentable. Cuando los estados comprometidos dejaron de subsidiarla, el ferrocarril no pudo seguir funcionando. Parte de la historia de lo que recordamos aquí en La Austral, 10 minutos para las 11 de la mañana.

0: Alejandro Sanz y el Amiga Mía. Allí lo teníamos a través de la emisora Bien Valdiviana. Siempre compartiendo con ustedes estos minutitos, por supuesto, con buena música. Y también tenemos, por supuesto, ahí ya estábamos viendo, ya vimos las cosas que recordábamos. 5 minutos para que sean las 11 de la mañana. 5 minutos para las 11 de la mañana. Del patrimonio, repito, 30 y 31 van a ser las actividades, por si acaso los que nos estaban consultando internamente allí en el WhatsApp. Hay varios auditores en la radio Austral que nos han manifestado de que han llegado y no les llega el bono de invierno. La entidad que a ustedes les paga, tienen que hacer directamente la consulta. Chile Atiende, IPS, la Caja de Compensación, la AFP. Tienen que preguntar por qué no les llega el bono de invierno. Tienen que preguntar ese tema para que les den la respuesta. ¿Ya? Ya que hay varios que están con la duda respecto del tema. Por acá un auditor nos escribió y nos dio una respuesta. Mire, respecto a la consulta de algunos auditores acerca del no pago del bono de invierno, que son 81.287 pesos por una sola vez en el año, no tiene ninguna comparación lo que reciben por concepto del bono por años cotizado, el BAC, que son 2,5 UF, lo recibimos todos los meses y es vitalicio, o sea, 1.212.720 pesos en el año, de acuerdo al valor de la UF del día de hoy. Entonces, ¿es justificado el reclamo? No lo sé, tiene que verlo cada auditor. Le saluda con mucho cariño a su auditor, el señor Araneda. Él hace la, da la información por qué. Es que está ahora el pago por los años cotizados, que es 2,5 UF, y la UF está, en vez de bajar, va subiendo este mes. Y el otro mes no sé cómo va a estar ya el 10 de junio, porque ahora la UF va a subir hasta el 9 de junio. Entonces, si está sumado eso, porque no se considera la PGU, y da un poco más de los 231.444 y tantos pesos, no, usted no recibe el bono. Pero reitero, para que salga de la duda, consulte directamente la entidad pagadora, la Caja de Compensación, donde se van a cobrar, a pagar, digo, la AFP, el IPS, Chile Atiende, allí tienen que preguntar para que le den la respuesta. ¿Seguimos con la música o no? No, 2 minutos para las 11 de la mañana. Está regalón Miguel Ángel, pero no para regalar tanto. Dice. 2 para las 11 de la mañana, pequeña pausa, volvemos.
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1: Con Belén Velázquez en Valparaíso hay noticias, no son buenas. Belén, buen día.
2: Hola Rodrigo, buenos días. Sí, un hombre de 42 años murió esta mañana luego de ser aplastado por una maquinaria pesada tipo retroexcavadora, esto en el sector de Curimón, al interior de la región de Valparaíso, específicamente en la comuna de San Felipe. Según la información policial que hay hasta el momento, se trata de una persona que efectuaba labores de construcción en el nuevo CESFAM de Curimón, el lugar donde esta persona fue aplastada por una maquinaria cuyo conductor no se habría percatado inicialmente de que esta persona habría sufrido este aplastamiento. De inmediato se activaron los protocolos de emergencia, se solicitó a personal de bomberos, de carabineros al lugar, se realizaron labores de reanimación, pero lamentablemente cerca de las 9 de la mañana se confirmó el fallecimiento de este hombre de 42 años, trabajador de unas obras de construcción, chileno, sin antecedentes penales. Se ha informado que al momento la persona que conducía este vehículo pesado se encuentra en calidad de detenido, aunque todavía existen diligencias en curso para esclarecer si es que esta persona pasa o no a control de detención o bien queda apercibido en el marco de esta investigación que ya está a cargo de la Brigada de Homicidios de Los Andes.
1: Eso en Curimón, zona de San Felipe, cerquita del el santuario de Santa Teresa, ahí en el interior de la región de Valparaíso. Belén, muchas gracias.
2: Buen día.
1: Vamos con Christopher Espinosa en el Biobío, como siempre. Buen día, Christopher.
3: Hola, Rodrigo, buenos días. Sí, hay una información que está en desarrollo luego de que la Armada confirmara que se encuentra trabajando en un operativo de búsqueda de los tripulantes de la embarcación pesquera María Elena II, hecho que ocurrió a 14 millas náuticas al noroeste del sector de Punta Tumbes, esto es en la comuna de Talcahuano, perteneciente a la jurisdicción de la Capitanía de Puerto de San Vicente. Oficialmente la Armada ha declarado como desaparecida a la tripulación, que acorde al SARPE son 3 los tripulantes a bordo de esta embarcación que se dedicaba a la pesca de la jibia. Hay confirmación de que la lancha se volcó, pero su tripulación no aparece, por ello se activa el protocolo de búsqueda y rescate, hecho que está en desarrollo a esta hora, Rodrigo, acá en las costas del Biobío.
1: Un barco jibiero, dijiste, ¿no?
3: Sí, es un bote pesquero de la que sale a la captura de la jibia. Ellos sufrieron el volcamiento esta mañana, es el bote María Elena II o María Elena II.
1: En Punta Tumbes, esto en la bahía de Talcahuano. Cualquier novedad ampliamos, Christopher, gracias.
3: Que estés bien, buen día.
1: Estás desaparecido allí. Cerramos en Antofagasta, estamos contigo en el norte de Allan Márquez, buen día.
4: Buen día, Rodrigo. Desde primera hora de este lunes, un amplio contingente de carabineros y servicios públicos se encuentran desplegados en el sector de La Chimba y en el sector norte de Antofagasta, ejecutando una resolución de desalojo y demolición de la delegación presidencial regional. Esta busca recuperar un extenso paño fiscal de 16,6 hectáreas que corresponde a la toma ilegal conocida como Los Pimpollos. Esta presentaba una alta complejidad al mantener un sector habitacional y también un área destinada a galpones de acopio industrial clandestino. Este operativo que se desarrolla hasta ahora con completa normalidad y sin incidentes, cuenta con el resguardo técnico de control de orden público, también del GOPE, quienes están desarrollando este desarme con maquinarias pesadas del municipio. Según confirmaron las autoridades, esta jornada pacíficamente se ha desarrollado hasta ahora debido a un intenso trabajo preventivo de diálogo que se ha desarrollado durante los días previos con los vecinos. Sin embargo, desde la zona de carabineros enfatizaron que esta intervención era urgente, ya que el campamento se había consolidado como un foco crítico de insalubridad e incivilidades en la zona norte de la comuna. Las denuncias recurrentes eran por ruidos molestos, riñas y también la utilización de este espacio para parte de una banda delictual que mantenían bajo constante temor a los residentes de este sector, el sector norte, el sector de La Chimba, en Antofagasta. Está en desarrollo todavía este desalojo, Rodrigo.
1: Tomar los pimpollos, decíamos, allá al norte de la ciudad. En Antofagasta, seguimos contigo, Dayan, gracias.
4: Buen día.
1: Buen día. El ministro Arrau, el nuevo ministro de Seguridad, encabezando el Comité de Seguridad en la Moneda. Entendemos que participa ahí también el presidente de la República. Habrá declaraciones seguramente de la autoridad. Alta expectativa respecto de las definiciones de Arrau en ese ministerio de cara además al discurso del 1 de junio. Eso es el próximo lunes, más o menos como a esta hora, tal vez un poquito más tarde, ahí en Valparaíso. Y a la espera de lo que vaya a decir Tiatino 120, la Dirección de Presupuestos, a través de su esperado y postergado informe de finanzas públicas, cuando además termina la era de Máximo Pacheco en Codelco.
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La ronda matinal de la Austral. Son las 11 de la mañana con 9 minutos. Nosotros de la mañana comentamos que había problema con endocrino en el hospital, pero uno de nuestros auditores nos dice de que ahora sí está atendiendo un doctor Silva y una doctora Burto. Hay que coordinar las horas. El problema era que la señora, la niñita, tiene 15 años, entonces es complicado el tratamiento por la edad. También nos comentaba don Jorge de que en pleno centro de Valdivia, en la calle Arauco, con Camino Enrique, en esas horas, le pasan a robar el pan, los yogures, lo que sea. Le pusieron hasta cadena a un canasto de la panadería para que no se la lleven. Impresionante, en pleno centro de la ciudad están pasando estas cosas. ¿Y qué pasa con seguridad ciudadana? ¿Qué pasa con carabineros? ¿Qué pasa con las camaritas amigas? ¿Están funcionando o no? Ya. Cada vez más exigente este tema y seguimos con lo mismo, que faltan carabineros. Más de 12.000 carabineros faltan en todo el país. Ese es el problema. Vamos a la música.

0: 11 de la mañana, 14 minutos en la ronda matinal. Teníamos a don Alejandro Fernández cantándonos a esta hora el tema musical Canta Corazón. Así se llama.
1: Él canta mejor. Sí.
0: Yo ni en la ducha. Yo sé que yo tengo la ducha un poco media express, rapidito. Se no me pilla la hora. Ya. Ay, ay, ay. A propósito, porque el costo de la vida sigue otra vez, ya las habichuelas ni se ven, echa calentar rapidito nomás el agua de la ducha, se moja rapidito, bien mojado, corte el agua. Se enjabona, se lava la cabecita, el pelito, ¿no es cierto?, enjuague y después nuevamente aplica el bálsamo y todo el asunto rápido, en el sentido de que vas a ahorrar agua y gas. Hay algunas duchas que son especiales porque son más caras, sí. Porque tienen ahorro de agua. Hay que tener cuidado con eso. Lamentablemente así estamos. Costo la vida sube otra vez y hay que apretarse el cinturón. Algunos ya al cinturón le están haciendo uno o dos más para que encaje ahí bien en el cinturón y no haya problema de que te queda grande, que se te cae, cosas así. Muy bien. Tenemos una citación. El directorio de la Unión Comunal del Adulto Mayor Valdivia cita a reunión en su sede social Rubén Darío 160 para mañana martes 26 de mayo. A todos los dirigentes de la agrupación asociada se pide asistencia y puntualidad por los diferentes temas que tienen que informar y tratar. Van a tener presencia de autoridades comunales y servicios de interés social para los adultos mayores. Convocatoria trimedia con registro en libro de asistencia. 4 de la tarde, inicio de la reunión, según dijo Camilo Mayorga, el secretario. 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

¡Qué tema musical más bueno! Yo lo escucho una mil veces y me sigue gustando. ¿Le pasa a usted eso, no? Sucede, de que uno tiene un, como, no, a ver, como una fijación, pero no es fijación. Pero yo escucho este tema una y mil veces y siempre es bueno, siempre es bueno. Hay un video donde sale José José por ahí el año 72-73 en un festival iberoamericano que se llamaba, y lo canta en vivo, con orquesta. Y entre los que están en el jurado aparece Angélica María, muy joven, y la Angélica María lo mira con un rostro que como que no lo cree, como que está en otra dimensión. Hay una animadora también, no me acuerdo cómo se llama, donde aparece con el micrófono en mano y lo mira fijamente como que no cree lo que está escuchando y cómo actúa, cómo canta la interpretación de José José. Y el público termina la canción, se puso de pie, lo ovaciona. Es que la orquesta, el cantante, la interpretación, la proyección es, en ese video, magistral. No, realmente impresionante. Ahí teníamos a José José. El triste, así se llama ese tema musical. Menos mal que estaba triste y cantó la canción. Imagínate, se andaba con toda la cuerda. Tipo chilensis, fin de semana largo. Ya. Bueno, amigos de la Radio Austral, quiero saludar a mi hermosa hermana Rosa, que hoy está de cumpleaños. ¡Feliz! Rosita, que lo pase muy bien. Le deseo lo mejor del mundo de parte de toda la familia, que lo pase lindo, lindo, lindo, que se cumplan todos sus deseos, sus proyectos, su anhelo. El saludo acá en la población Menzel, bendiciones, ella es de las ánimas. Así que Alejandra la saluda desde la Menzel para las ánimas a Rosita, que está de cumpleaños feliz, que lo pase muy bien. La señora Mirna también está de cumpleaños el día de hoy. A lo mejor no escuchó. Vamos a reiterar el saludo para la señora Mirna Guardamaut. Vive en Collico, pero tengo entendido que estaba en la unión con la mamita celebrando. Así que lo pasen bien. Su mamita le tenía esperando ahí con una sopaipillita, una empanadita, algo suave para el desayuno. Imagínense cómo va a ser el cumpleaños entonces. Que lo pasen lindo. Junto a toda la familia, a los seres amados que tiene, que le adoran. Y así, tantos amigos y amigas que están de cumpleaños el día de hoy, les enviamos un fuerte abrazo el día de hoy. Que lo pasen muy bien. Por acá, buenos días, trabajadores de la Austral. Gracias por la información y la compañía. Nos dice don Gabriel Mauricio, que esté muy bien, Gabriel. Cuídese. ¿Quién nos envía por acá una carita de... una foto con un perrito, don Víctor? Cuando uno antiguamente iba al campo, al baño, se leía el diario completo. era lectura obligatoria. Así es que eso. Imagínate leer el Mercurio. Ya. Esto era en relación a la situación que hacíamos alusión en la mañana del Papa León, que saca una información en encíclica hablando de la inteligencia artificial y que invita a que no puede controlarnos ni superarlo la inteligencia artificial. Hablábamos también ahí con Colombo, decíamos al aire, ¿no es cierto?, de la situación particular de antaño, cuando íbamos a la biblioteca, no íbamos a pasear, ni a ver las chiquillas, ni las chiquillas los chiquillos, ¿no? Íbamos a hacer las tareas, que el mapa, que el descubrimiento, que la teoría matemática o física, eso se busca uno en la biblioteca antiguamente. Hoy en día en la biblioteca los chicos no, toman el celular y listo. Hola amigos, quiero saludar a Berta Altamirano Oyarzo y Eli Acer Arriagada Filgueira, que cumplieron 37 años de matrimonio ayer. Felicidades, que estén muy bien. Muy buen inicio de semana, abracito virtual a cada uno de ustedes, dice Carmencita de la Avenida Argentina, que nos escribió también. Oye, a propósito de la lectura, también hay que recordar que cuando iba uno entrando a la adolescencia, leía las famosas revistas del amor, las famosas libritos de Corín Tellado. ¿Quién no leyó eso? El otro era el fotonovelas que salían también en esos años, lo dice don José Miguel, que tiene toda la
la razón. Yo conozco una personita que tiene una colección de Corín tallado, pero completísima, ¿eh? Completísima. Hace un tiempo llegó un coleccionista y se la quería comprar, le dijo que no la vendía. No la vendía. No sé cuánta plata ofrecieron, pero no la vendía. La señora Zafira nos dice, buen inicio de semana y para usted también lo mismo. Son las 11 de la mañana, 26 minutos en la Austral.

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14: 11 de la mañana, 35 minutos.

Ya estamos de vuelta, es la ronda matinal del Austral, 24 minutos para las 12 horas, mediodía, en la emisora Bien Valdiviana. 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

21 minutos para que sean las 12 horas mediodía en la Austral. Como que me inspiré con la canción. Ya. Oye, a propósito de la lectura, nos comparte aquí una de nuestras auditoras. Liliana dice: me hacen traer tan lindos recuerdos. Yo recuerdo de que al lado de mi pobla, donde yo vivía, había una señora que arrendaba la revista. La primera se pasaba, pero ya los demás no, porque teníamos que devolverla a la otra y nos cambiábamos otra. Leíamos habitualmente La Corintellado, La Selena, esa era otra. Me las leí todas. Era capítulo por capítulo, así es que uno quedaba, pero pendiente de que llegara la otra edición para leerla. Más que era con fotos, arriba ponían lo que ellos se suponía decía. Era entretenido y uno se metía tanto que se imaginaba todas las escenas. Realmente momentos lindos, dice la señora Liliana. ¿Ve? Sí, hay que incentivar la materia gris, el cerebro, la lectura. ¿Qué leía usted en esa época? Condorito, Barrabases. Trivilín, mira, se acordó acá Miguel Ángel. MacPato, también. Y más pato. ¿Qué más? El Pato Donald. Y otros más. Que lea. Ya. Muy bien. 20 minutos para el mediodía en la Austral, la emisora bien valdiviana. CD97. Director de Migraciones dijo evidente de que una semana, un día, ni en dos meses se van a poder sacar 330.000 personas. Frank Sauerbaum abordó así los dichos del presidente respecto de la promesa de campaña de expulsar los inmigrantes y planteó de que nadie está obligado a lo imposible, según indicó. Así que en eso está. 19 solo minutos que nos separan de las 12 horas mediodía en la Austral.

Ya estamos a 16 minutos de que sean las 12 horas mediodía ya aquí en la Radio Austral. Este domingo la comunidad inicia su jubilar por la conmemoración de los 800 años de la muerte de nuestro santo patrono San Francisco de Asís. Es por ello que queremos invitar a la comunidad valdiviana a participar de este nombramiento que será un tiempo de gracia y renovación. Se iniciará con la misa de declaración como templo jubilar, presidida por el obispo Santiago Silva este domingo 31 de mayo a las 19 horas. El apoyo es muy importante que concurra la gente. Ya lo sabe, misa de declaración templo jubilar 800 años Pascual San Francisco, presidirá Santiago Silva Retamales, obispo de Valdivia, domingo 31 de mayo a las 19 horas en el templo San Francisco de Yerbas Buenas 181. La gente todavía le dice el convento San Francisco. Allí estuvo instalado también en una etapa del seminario San Fidel, muchos años, pues se fueron. ¿Qué quiere decir que sea un templo jubilar? Es un tiempo especial de gracia, de perdón, conversión, renovación espiritual, donde se hace peregrinación al templo y se obtiene indulgencia plenaria, o sea, perdón de los pecados. Hay que ir confesado, participar de la Eucaristía, comulgar y rezar por las intenciones también del Papa. ¿Ya? Eso quiere decir. El templo jubilar también acá en la barrio Collico, la iglesia de Nuestra Señora del Carmen, hace unos días también fue el nombramiento, si no mal recuerdo. Don Abelardo nos saluda ahora, ¿eh? Nos decía feliz día, gracias Abelardo, que tenga un bonito día, que lo pase el lindo, bacán, regio, estupendo. Miraflores, la Señora Carmencita, el barrio, qué lindo día, que tengan un bonito día del barrio Miraflores. ¿Lo ubica? Para allá para abajito, ahí, donde... Por ahí venden pescados también. Ya, no sé. José José, llamado el Príncipe, con esa canción ganó el festival al cual usted se refiere, dice acá don Chel, algo así. No sé quién es. Coloca un apellido, conozco una abreviatura de nombre, sí. Ganó ese festival que le decía yo, iberoamericano, algo así. Era del 73, por ahí 72. Bueno. ¿Cómo están, queridos amigos? Espero que estén bien, dice Alejandra.

Saludos para mi hermana Rosa, que está de cumpleaños por allá en Las Ánimas, nosotros en La Mencel. Más tardecito vamos a llegar, dice la nota que nos enviaron. Vamos a la música, somos la Australia Emisora Bien Valdiviana. La señora Alicia Ampuero dice que está súper motivada haciendo el aseo a fondo. Parece que va a llegar alguien a la casa. En su casa, que lo pase muy bien, señora Alicia. Le encanta a la Alicia Ampuero este tema musical de la bicicleta. Shakira y Carlitos Vives.

Les comento, queridos amigos, nos dice María Elena, que el día sábado veníamos de hacer un ensayo, entrenamiento de bochas, que es un deporte para adultos mayores e inclusivo. Hemos tomado la conmoción 20 para Niebla, ya que somos de Niebla, y el chofer era un joven, venía viendo el celular. Venía despacio entre el consultorio de Niebla y entre nosotras le dijimos que nos dejen el paradero donde está la delegación. El chofer aceleró más que rápido, menos mal que nos afirmamos fuerte, tomamos fuerza. Ahí nos hubiéramos caído. ¿Qué pasa con los choferes? ¿No respetan los adultos mayores? Parece que les molesta. No sé, a lo mejor no van a llegar a esa edad. Que tengan más consideración con los adultos mayores, nos dice la señora María Elena, que se hace llamar Mari de Niebla. Hace rato que nos vienen diciendo eso. ¿Qué pasa? Es uno, dos, nomás los otros son todos buenos, todas buenas. Hay buenos conductores. Qué pena que por uno estemos hablando, ¿no es cierto? Porque todos no son iguales. Todos son bastante considerados con las personas y todo eso. Bueno, ojalá cambie un poquito la actitud. Ahora quiero saludar a Robinson Dualdi y Bárbara, que están visitándonos en Valdivia. Son de Coquimbo, junto a la nieta, bisnieta de Sonia Carrasco y César Carrasco. Gracias desde ya, mucho amor para ellos, que Dios los cuide. Magnolia, el nombre de la nieta que aún no nace, pero estamos muy contentos y llenitos de amor para que llegue a este mundo. Mira qué bien. Oye, que lo pasen lindo por acá en Valdivia. Ojalá que el frío no los afecte muchísimo nomás. Ya. Ay, ay, ay. 7 minutos para que sean las 12 horas mediodía en la Australia.

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4: En Radio Austral le indicamos la hora.
5: 12 horas.

Muy buenas tardes. Comenzamos 30 minutos de música dedicada al folclore chileno en Radio Austral, una emisora bien valdiviana.

La compañía musical de la Austral, una emisora bien valdiviana, CD97. La Junta de Vecinos número 24 y en La Tija va a realizar un beneficio de venta de empanadas el día domingo 31 de mayo a 7.000 pesos la docena. Entrega desde las 12 horas mediodía en la sede de la Junta de Vecinos en los boldos sin número al lado del retén de carabinero de la Isla Teja. Debe agendar pedido desde ya. Pueden agendar el pedido al WhatsApp más 569-6619-5823 más 569-6619-5823.

Chile lindo. Así concluimos con este programa dedicado a la música folclórica chilena en Radio Austral, una emisora bien valdiviana.

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13: Esa flor debe pensar. 12:36.
14: 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Ya falta 24 minutos para que sean las 13:01.

cantaba allí los Rambler, Germán Case y los Rambler, que fue una grabación extraordinaria que hasta el día de hoy sigue durando y perfectamente bien, ¿eh? Qué calidad de donde grabaron. Don Humberto Burdilea hace unos días extravió unos documentos y quería dar gracias al conductor profesional y honesto Rubén Sáez, conductor de la línea 150 sector regional, auto placa patente FDXK74, para cuando lo vea, suba con confianza y lo prefiera.

Porque resulta que don Rubén publicó en las redes sociales que había encontrado esos documentos. Posteriormente se le avisó a don Humberto y el día de hoy fue a recuperar los documentos hasta la oficina, la línea, y lo encontró. Estaba todo. La billetera, las fotos del recuerdo, dinero, los documentos. Estaba todo. Todo. Así que Humberto Burdina, que es un colaborador de la radio, aquí nos apoya siempre cuando tenemos las elecciones desde Las Ánimas, está muy agradecido por todo esto. ¿Se da cuenta? Muchas gracias. A Rubén Sáez, conductor de la línea 150, sector regional, auto FDXK 74 por lo que hizo. Y ahora yo le quiero encargar al tiro. Hace unos días entraron a robar a la casa de la Ceredurne y se llevaron documentos de don Augusto Enrique Olave Pavés, quien paz descanse. Se llevaron las llaves de un auto Mazda que tiene un llavero de un perrito. A lo mejor alguien lo encontró en la Norte Grande 2 o a su alrededor, o puede estar en otro sector. Si lo encuentra, devuélvenos, avísenos y nosotros vamos a buscarlo, ¿ya? Desde ya, muchas gracias a quienes colaboran, porque hoy por ti y mañana todos juntos por... Por la avenida Arturo Prat, por la avenida Costanera, no sé. El dicho dice hoy por ti, mañana por mí. Y después todos juntos por la Alameda, dice. Acá es por la Costanera o por la Picarte. Seguimos con la música del recuerdo en la Austral.

0: Muy bien, agradecidos por la sintonía, esperando de que estén bien, que sea una buena semana para todos, que disfruten, lo pasen muy bien respecto de todo lo que está sucediendo en nuestra ciudad de Valdivia y lo que esté pasando con ustedes, que les vaya bien, ojalá encuentren pega, encuentren trabajo la gente que está sin trabajo. Que tengan linda semana, bendecida semana, dice por acá Juanita Ñanco, que nos está escuchando, dice, qué maravilla la música. Por acá también, hoy 25, queríamos recordar a la mamita Yolanda Mancilla Garnica, que hoy se está cumpliendo el primer aniversario. Estamos todos muy agradecidos, felices de haberla tenido por 89 añitos junto a nosotros. Grande nuestra mamá, gran esposa, abuelita, hermana, cuñada, amiga, vecina. La recordamos en una misa ayer en la Isla Teja, con familia y amigos y como siempre recordando grandes momentos con ella. Dice la familia que la recuerda con mucho cariño. Que esté muy bien. Antes de irme, encontré un documento a nombre de Catherine Triviño Sanz. En un colectivo 15, la señora que encontró los documentos los tiene guardados. Catherine Triviño Sanz, comunícate al 986-10-8743. Eso es todo, hasta pronto.
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0: 3 minutos para la 1 de la tarde. La Dirección de Obras Hidráulicas del Ministerio de Obras Públicas, en conjunto con el presidente del Comité de Agua Potable Rural Rincón de la Piedra, Piedra Blanca, señor Ricardo Rocho Sangüesa, tienen el agrado de invitar a las vecinas y vecinos de los sectores Rincón de la Piedra, Santo Domingo y Piedra Blanca a participar en la primera reunión de participación ciudadana en el marco del proyecto Construcción Servicio Sanitario Rural, Rincón de la Piedra, Comuna de Valdivia. El día jueves 28 de mayo de 2026, a las 18 horas 6 de la tarde, en la dependencia del Parque Borde Río, kilómetro 12 de la ruta T206, sector Santo Domingo, Comuna de Valdivia, Región de los Ríos. El objetivo de la instancia es informar a la comunidad sobre los principales alcances del proyecto, resolver dudas, fortalecer un proceso participativo, transparente e informado. Al finalizar la actividad, se ofrecerá una recepción con todas las personas asistentes. Se agradece desde ya su participación y compromiso con el desarrollo de la comunidad. 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En Radio Austral le indicamos la hora.
2: 13 horas, un minuto.
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0: 13 horas, 2 minutos.
1: Muy buenas tardes, ¿cómo le va? Bienvenidos, son las 13 horas con 2 minutos, edición central del Informativo Austral. Correspondiente a esta jornada 25 de mayo, es el día 145, 220 días para que finalice el año. Por supuesto, el día de hoy el santoral católico recuerda a Gregorio. Felicidades, Gregorio, que lo pase muy bien. Algunos calendarios dicen Sofía, pero no, Sofía es en el mes de septiembre más o menos. Claro. También otro dice María Magdalena, eso en julio. Así que Gregorio, feriado onomástico, que lo pase muy bien. Algunas de las notas que vamos a destacar: 274 detenidos por la ley 20.000, registra Carabineros de la zona de Los Ríos. Molestia genera en familiares de un difunto que no pudo ser sepultado en terreno comprado hace unos 40 años. Tribunal Oral en lo Penal condenó a un hombre a pena de 19 años de presidio efectivo por abusos reiterados sexuales. Otro detalle de eso y más. Vamos ahora con... también vamos a destacar una nota que nos llegara. Estudiantes de medicina de la Universidad San Sebastián iniciaron paro indefinido. Denuncian falta de respuestas formales ante problemáticas que afectan su formación clínica. Ahora sí, el diario Austral, Región de Los Ríos. Hombre que lideró balacera en La Unión fue enviado a la cárcel. El DT de las Ánimas revisa la campaña en las semifinales de la Liga Nacional del Básquetbol. Escolares trabajan en patrimonio, rescate histórico. Adelanten el pago de los bonos para evitar alza de pasajes. Equipo del MOB reparan puentes de Paillaco y Panguipulli. 4 clubes de Los Ríos triunfaron en la Liga Saiza. Vamos ahora con el sitio web de Radio Sago de Osorno, que está destacando a esta hora lo siguiente. Cenizas mal apagadas provocaron un incendio en el sector Franque. Una adulta mayor ha resultado damnificada. Vecinos de Las Vegas Chicas piden ayuda. Sufrieron 4 robo en la sede social. Ya no hay nada dentro de la sede. Se llevaron todo. Calentadores, refrigeradores, losa, cuchillo, servicios, todo eso. Se lo llevaron. Lo más probable es que aparezca después en el Facebook vendiéndolo a alguien. Una de la tarde, 5 minutos. Sitio Radio Chiloé Castro. 2 damnificados dejó un incendio que destruyó viviendas de 3 pisos en Dalcahue. MOP anunció el inicio de doble vía al aeropuerto El Tepual en Puerto Montt para el próximo año. Ustedes saben que también está avanzando ya la doble vía para la Isla Grande de Chiloé. Usted sabe que le hicieron un tren, o sea, un puente ferroviario en Concepción, que le mejoraron el puente y de conexión también. Usted sabe que en Temuco van a llegar unidades de tren nuevas también. ¿Sabe usted que en Osorno ya está avanzando el proyecto de tener una conexión vía tren desde La Unión a Osorno y de Osorno a Puerto Montt? Y nosotros aquí desde el año 1999 seguimos esperando el puente Cochrane, que no es un lujo. Es un asunto que se necesita sí o sí para los vecinos de Valdivia. Y estamos pidiendo una doble vía, porque las vías que tenemos de acceso desde Paillaco, desde Estación Periquina, hasta la ciudad más linda de Chile, que es Valdivia, no dan abasto con el tráfico. El tráfico es increíble, de camiones pesados, de automóviles particulares, de maquinaria agrícola. Pero seguimos esperando. Ya llegarán. 1:07, la tercera. Alvarado se abre a extender más allá de junio la discusión de la mega reforma en el Senado y desecha plazos de Quirós. Alvarado, el ministro del Interior, Secretaría General de Gobierno. La cuarta. Con destino a Bolivia y Colombia, sin regreso, gobierno concretó nuevo vuelo de expulsión con 80 migrantes. El Mercurio. El ministro Alvarado se abre a extender los plazos del debate de reconstrucción y hay ánimo de acuerdo. Última noticia, disturbio innecesario, bataola callejera entre Albo y Cruzados. Colo Colo lo ganó 2-1. La segunda, Bodanovich valoró la apertura del gobierno al diálogo en el Senado por la mega reforma. La presidenta del Partido Socialista lo valoró. León 14, o León 14, como le gusta decir a alguno. El Papa. La inteligencia artificial tiene que ser desarmada del dominio, la exclusión y la muerte. No poseemos respuestas técnicas ni pretendemos sustituir a quienes tienen la experiencia, pero apostamos por una sabiduría sobre la humanidad que nuestro tiempo necesita con urgencia, dijo el pontífice. Diario electrónico Emol, con incidente entre jugadores de Colo-Colo que venció 2-1 a la Católica. Con este resultado, el líder exclusivo a la cabeza del campeonato nacional es el eterno campeón. Colo-Colo, que está lejos con 30 unidades. Después le sigue Huachipato con 22. Sentido mensaje de Alexis Sánchez, un compañero, y la respuesta en medio de las dudas sobre el futuro del tocopillano. Señoras y señores, entramos a la era de la teleserie del tocopillano Alexis Sánchez. ¿Dónde va a jugar? Es una teleserie prácticamente. Luis de la Fuente anunció la lista de los 26 futbolistas que van a representar a España en el Mundial que arranca en menos de un mes. Sorpresas, por ejemplo, no fue convocado ningún jugador del Real Madrid. Primera vez en la historia que esto pasa. Se esperaba que Dean Huijsen estuviera, pero finalmente no fue citado. No miró ni un jugador, viene de un club o de otro, afirmó De La Fuente, al ser preguntado por la ausencia de los futbolistas madrilistas. Tampoco está Pablo Fornals, figura del Betis de Manuel Pellegrini. Bueno, las cosas que pasaron con esta nómina, quedaron varios fuera y esperando el llamado. Lo mismo pasó en Brasil, también en Argentina, en Francia, en fin, varias partes. Es la 1:10 en la Radio Austral de Valdivia. Damos lectura a continuación a notas necrológicas. Agradecimientos. Damos nuestros más sinceros agradecimientos a todas las personas que nos acompañaron en estos momentos de dolor por la irreparable pérdida de nuestra querida hermana, tía, madre, abuelita y bisabuelita, señora Juana María Barrientos Silva, que en paz descanse. Expresamos también nuestro especial agradecimiento a la agrupación de artesanas y artesanos de Camilo Enríquez, al grupo de artrosis autovalentes del Cefan Las Ánimas, Junta de Vecinos número 9, Santa Bárbara, a los vecinos del sector kilómetro 2, El Arenal y Santa Elvira, así como también a nuestro vecino de Santa Bárbara, Los Manantiales, Quitacalzón y Piscuinco. Del mismo modo, agradecemos a Funeraria Vallejos, en especial a don Ever Barrientos, por su apoyo y acompañamiento en estos difíciles momentos. Vaya para todos la eterna gratitud de sus hermanas Nelly, Paulina, María, Ercira, Fresia, Norma y Jesús Barrientos, además de sus hijos Paulina, Alberto y Ruth Godoy Barrientos y Jorge Godoy Saavedra. Agradecimientos. Damos nuestros más sinceros agradecimientos a todos nuestros familiares, amigos y vecinos que nos acompañaron en el velatorio y funeral de nuestro querido esposo, padre, suegro, abuelito, bisabuelito y tío, Oscar II Oyarzo Ovalle, que en paz descanse. Expresamos un especial agradecimiento al servicio de hospitalización domiciliaria del Hospital Base Valdivia, al SECOF Barrios Bajos, Sindicato ASENAF, Iglesia Pentecostal de Valdivia, Iglesia Casa del Nuevo Pacto, a todos los clubes deportivos con los que tuvo vínculo y compartió a lo largo de su vida. Vaya para todos la eterna gratitud de su esposa, Silvia Sánchez, familia Oyarzo Sánchez. 13:13. Revisamos el tiempo. Dirección Meteorológica de Chile indica que la máxima para hoy está estimada en 17 grados. Tenemos 13 grados, va a mantenerse la nubosidad parcial, o sea, un poco de nubes y sol. Para mañana martes, mínima de 6, máxima de 16, nublado parcial. Y casi las mismas características en toda la región, ¿eh? AccuWeather, 12 grados en Valdivia, viento este, a razón de 6 hasta 13 kilómetros a la hora, se estima una máxima de 17. Para mañana, parcialmente nublado, mínima de 6, máxima de 16. El miércoles en la noche, parece que vamos a tener algunos chubascos. A esta hora, Punucapa, Chabelita, El Yugo, Las Minas, están con 12 grados. Niebla en Los Molinos, Curiñanco, San Ignacio, Pirolcura, Centinilla, Los Pellines, 12 grados. Comuna Puerto de Corral, 12 grados, similar temperatura en San Carlos, Mancera, Isla del Rey, Futa. Yenehue, Alepue, Chanchan, Mewin, 12 grados. Mientras tanto, en la salida norte, Cayumapu, Máfil, Tralcao, Pelchuquín, Linguento, 12 grados. San José tiene 13 grados, similar temperatura en Estación Mariquina, Ciruelos y Lanco. Malalhue, Melefquén, Panguipulli, 12 grados. Chonhuenco, Pirihuey, con el Tume, Coñaripe, están a esta hora con 12 grados. 13 grados en Los Lagos, Antilhue, Huellelhue, Pishuinco, Arique, Murrompulli, Piche y Ropulli. Mientras que Reumén, Paillaco, La Unión, Puerto Nuevo, Crucero, Río Bueno, 12 grados. 13 grados a esta hora en Futrono y Lago Ranco. Zona de desembocadura del Río Bueno, Trumao, La Barra, toda esa zona están con 13 grados. Vamos ahora con The Weather Channel, temperatura actual en Valdivia de 14 grados, máxima estimada de 17, por la noche va a descender a 5. Cuando falten 20 minutos para las 6 de la tarde va a ser la puesta de sol. A esta hora el índice UV está en 2. Para mañana se anuncia una mínima de 6, máxima de 17, amanece nublado variando a parcial. También está anunciando el miércoles por la tarde con lluvia. Indicadores económicos, unidad tributaria mensual mayo, 70.588 pesos, junio, 71.506 pesos, dólar, inició transacción a 899 pesos 86 centavos y el euro 1044 pesos 77 centavos. Valor de la UF hoy 40.509 pesos 29 centavos. El índice de valor promedio 41.777 pesos 50 centavos. Santoral Católico recuerda a Gregorio. Felicidades, don Gregorio. Que lo pase estupendamente bien. Tenemos hartas cosas que hablar hoy día. Habitualmente hoy es el día de los patrimonios y mañana, pero va a ser el 30 y 31 en todo Chile. Es el aniversario de la Comisión Nacional de Energía, Día Internacional de África, Día Mundial del Fútbol. También es el Día Mundial del Cuidado, la Prevención y la Investigación de la Tiroides, Día Internacional de las Manchas Cutáneas, Día Internacional del Claqué. El honor al nacimiento de Bill Robinson, día de la toalla. En fin, Son varias cosas que se conmemoran el día de hoy. También tenemos en Argentina conmemoración por la Revolución de Mayo, el día de hoy, que fue una serie de acontecimientos para la independencia, ¿no? Son algunas de las actividades. Para los que están de gramástico ya los saludamos, los que están de cumpleaños también, esperando de que estén estupendamente bien, que tengan un bonito día junto a la familia, esa es la idea, es lo más importante eso. También a los que están delicaditos de salud para que se recuperen, ojalá pronto, los queremos ver bien. Nuestros saludos para las cuidadoras y cuidadores, y los que se están portando bien, sigan así, felices 24 horas. 13 horas 17 minutos en el territorio chileno continental occidental, a excepción de las regiones de Aysén, Magallanes y la Antártica chilena, donde son las 14 horas 17 minutos. 11 horas 18 minutos ahora en el territorio chileno insular occidental, Isla Rapa Nui e Isla Sarasí Gómez. 17 horas 18 minutos en el tiempo universal coordinado, esa es la hora mundial.
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0: 13 horas, 19 minutos.

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0: Ya a la 1:19 en la Radio Austral, una emisora bien valdiviana, CD97, a esta hora de la jornada con ustedes, en este lunes 25 de mayo. Por supuesto. Tenemos por acá, respondiendo a un llamado, están los bomberos en Avenida Torovallo y Los Silos de Torovallo, en esa zona. No indicaron qué lo que era. Ya vamos a tener detalle, a lo mejor nos va a llegar ese detalle, por supuesto, para todos ustedes. El día de ayer fue la fiesta de María Auxiliadora. El Obispado de Valdivia compartió con alegría la celebración de la fiesta de María Auxiliadora vivida por la Comunidad Educativa Pastoral de Laura Vicuña, Salesiano y Salesianos Cooperadores. Estuvieron allí con esa actividad que participaron, reitero. En el transcurso de la mañana fue esa actividad en la Catedral de Valdivia estuvieron. En el contexto del reciente fin de semana interferiado, el Ministerio de Transporte y Telecomunicaciones desplegó un amplio operativo de fiscalizaciones en terminales de buses, distintas vías urbanas rurales de la región, con el objetivo de poder resguardar la seguridad de las personas que se trasladaron dentro y fuera de esta región. La labor desarrollada entre el miércoles 20 y domingo 24 de mayo por equipos de la División de Focalización contemplaron controles técnicos y documentales de distintos tipos de vehículos y servicios de transporte. Según informó la cartera, durante el periodo se concretaron 182 controles, los que derivaron en 43 citaciones al juzgado de policía local. La mayor parte de las inspecciones se concentró en buses interurbanos rurales, con 68,44 controles respectivamente, representando un 61,5% del total de las acciones realizadas. El Seremi de Transporte y Telecomunicaciones de Los Ríos, Juan Pablo Alvarado, destacó el despliegue efectuado durante estos días de alto flujo de pasajeros, realizando un llamado a reforzar las medidas de prevención vial. Nuestro trabajo en terreno buscaba garantizar de que los traslados se realicen bajo todas las normativas vigentes, especialmente en fechas de alto flujo, como este recién fin de semana interferiado. Sin embargo, la seguridad vial es una tarea compartida, por lo que hacemos un llamado a los conductores, ciclistas, peatones, transitar de manera responsable, respetando la señalización y atentos siempre al entorno, priorizando el autocuidado para resguardar la integridad de cada persona en nuestras vías. Durante las fiscalizaciones se detectaron varias infracciones a la normativa vigente, entre ellas 20 citaciones por vehículo mal estacionado, 7 infracciones de buses interurbanas por mantener equipaje y bulto sin identificación, 5 citaciones por no contar con el grabado de la placa patente en los vidrios. Asimismo, en la comuna de Río Bueno se cursaron 3 citaciones a buses rurales por cobrar una tarifa escolar superior al porcentaje legal permitido según el tramo correspondiente. De manera complementaria, los equipos realizaron 483 controles específicos para verificar el uso del cinturón de seguridad en buses interurbanos, reforzando las medidas preventivas durante el fin de semana largo que ya terminó. Ahora de vuelta a la realidad, a trabajar, a hacer que sea la región y Chile. Ya. Vamos a ir con una información que ha estado fluyendo en el transcurso de esta mañana, que es lo siguiente. La Armada hace pocos minutos ha confirmado la muerte de uno de los pescadores que estaba desaparecido tras el volcamiento de la lancha María Elena II en Talcahuano. De acuerdo a antecedentes entregados por el organismo, la nave se encontraba extrayendo jibias durante la mañana de este lunes cuando sufrió un accidente a 12 millas náuticas al oeste de Punta Tumbes. Si bien en primera instancia la Capitanía de Puerto de Talcahuano informó que a bordo iban tres personas, el paso de las horas confirmó la presencia de al menos un cuarto ocupante. No obstante, el balance hasta el momento entregado por la Armada es de un pescador fallecido, tres rescatados. Dos de los encontrados con vida están en condiciones estables, mientras que un tercero estaba con riesgo vital. Equipos especiales, tanto de la Armada como ambulancias, están en la zona y se trasladaron para los efectos hasta el hospital Las Higueras. Todavía está en desarrollo la información, pero lo más reciente que entregó la información la Armada a los medios de comunicación. En una información que estaba fluyendo en el transcurso de esta mañana, que Radio Cooperativa de hecho lo entregó en varias ocasiones cuando estuvimos con ellos al aire. 1:00 p.m, 26 minutos en la Radio Austral. Volvemos a notas más locales. Un total de 274 detenidos por delitos asociados a la ley 20.000 registra Carabineros de la zona de Los Ríos durante el presente año, según informó el jefe de zona general Carlos Concheras en reciente comité policial. Según los datos entregados, las aprehensiones corresponden principalmente a delitos de tráfico, microtráfico, cultivo de marihuana y otras infracciones relacionadas con las drogas. En materia de incautaciones, entre el 1 de enero y el 19 de mayo del presente año, se decomisaron 107 kilos, 550 gramos de diferentes sustancias ilícitas, lo que representa un aumento del 102,7% en comparación con el igual periodo del año anterior. Se incautaron más de 86 kilos de marihuana elaborada, 6 kilos 600 gramos de clorhidrato de cocaína, más de 14 kilos de pasta base de cocaína. Asimismo, los procedimientos permitieron sacar de circulación 263 plantas de cannabis, más de 118 unidades de drogas sintéticas, junto con la incautación, arma de fuego, municiones, dinero en efectivo asociados al narcotráfico. En total, la afectación patrimonial del crimen organizado y el trámite de tráfico de drogas asciende a 198.950.103 pesos, cifra que considera vehículos, inmuebles, dinero, otros bienes vinculados a las actividades ilícitas. El general Carlos Contreras ha indicado que estos resultados obedecen al fortalecimiento de los controles, fiscalizaciones e investigaciones desarrolladas en las rutas, terminales, sectores urbanos y poblaciones, junto al trabajo coordinado con el Ministerio Público. En este sentido, la autoridad institucional reiteró ha llamado a la comunidad a denunciar de manera anónima y segura los delitos vinculados al tráfico de drogas, permitiendo continuar reforzando la seguridad y prevención en toda la región de Los Ríos. Durante la semana comprendida entre el 11 al 17 de mayo, fueron detenidas 188 personas, lo que representa 27 aprehensiones diarias. Del total de capturas registradas en ese periodo, 49 corresponden a delitos de mayor connotación social, como lesiones, hurto, robo con fuerza, robo con intimidación, entre otros. En la acción que se lleva a efecto en contra de el tráfico de drogas. 1:29 p.m, uno dice tráfico de droga, pero también la situación también que hay una vulneración familiar, la afectación a adultos mayores, a la familia de todo esto es realmente impactante las notas que llegan a veces respecto de todos estos temas, las realidades que están viviendo las personas que no importa nada a las familias con tal de vender y tener las drogas. Y las afectaciones también al resto de la comunidad por el efecto de cómo es su personalidad, de cómo el efecto que provocan las drogas. Es una cuestión que es una cadena, es una seguidilla de situaciones. Pero en la tarde, 29 minutos, molestia generó en familiares de un difunto que no pudo ser sepultado en un terreno comprado en el cementerio municipal de Valdivia, según la administración del recinto, por falta de espacio. El problema afectó a una familia del sector Camino Real, cuyo abuelo compró una sepultura hace 40 años en el tradicional camposanto de Valdivia para él, su señora y sus tres hijos. Ahí el último servicio fúnebre ocurre hace 4 años con una de sus hijas. Las personas esperaban hacer lo propio ahora con un hermano de ella recientemente fallecido. Sin embargo, la nueva administración del recinto no autorizó realizar una nueva inhumación, ofreciendo como opciones arrendar otro nicho, comprar un nuevo terreno en el cementerio municipal número 2, o bien optar por una fosa común. Así lo ha señalado Diego Reyes, sobrino del fallecido e hijo de su madre sepultada hace 4 años. El afectado dijo que para poder enterrar a su tío en el lugar solo podría ocurrir a través de una reducción que en este caso sería en 10 años más. Para el deudo esto último ha resultado ilógico y agravó el duelo de la familia. El administrador del cementerio dice que el camposanto está prácticamente colapsado. Al respecto, el administrador de los cementerios municipales de Valdivia, Guido Giovanolo, primero dijo de que el camposanto está prácticamente colapsado. Reconoció de que lamentan este como otros casos similares, por lo que en tal sentido dispone la alternativa de los deudos. Giovanolo señaló de que además de la compra o arriendo de nichos, como la opción de fosa común, existen facilidades por razones económicas de poder costear en cuotas una sepultura en el cementerio municipal número 2 de Valdivia. Explicó de que la normativa existente pide ciertas condiciones para la sepultación en un solo lugar. Esto cambió. En un contexto de terrenos blandos, de mucha humedad, sumado a la lentitud natural de la reducción de los cuerpos sepultados. Sin embargo, para los familiares resultó indignante enterarse de esta situación ahora que el deudo es velado y no antes cuando, según señalaron, pidieron la información al respecto en el lugar teniendo que recurrir a otras opciones. En tanto, el encargado de los cementerios expresó de que existe la creencia de que en un solo terreno distintos difuntos pueden ser sepultados, lo que aseguró no es correcto. Guido Giovanolo precisó de que aquello solo puede darse al hacerse una reducción. Explicó que sobre el terreno no se puede sepultar, debiendo para ello establecerse un espacio mínimo de 1 metro y 30 centímetros de la superficie para enterrar un féretro. En la 1:33, 27 minutos, para que sean las 2:00 p.m. Tribunal Oral en lo Penal de Valdivia condenó a un hombre apenas que en total supera los 19 años de presidio efectivo, tras acreditarse su responsabilidad en delitos de abuso sexual reiterados cometidos en contra de 2 niñas menores de 14 años. La investigación fue llevada adelante por la Unidad de Delitos Sexuales de la Fiscalía Regional de Los Ríos, estableciendo que el condenado perpetró delitos contra la hija de su conviviente, aprovechando momentos en que quedaba al cuidado de las menores mientras la madre trabajaba o estudiaba. Durante el juicio oral declararon ambas víctimas, actualmente mayores de edad, además de profesionales del programa PRM Bahía Esperanza de Valdivia, especialistas que participaron en el proceso terapéutico. También presentaron testimonios funcionarios de la Brigada Investigadora de Delitos Sexuales PDI Valdivia, quienes realizaron diligencias investigativas en la causa. El tribunal resolvió además mantener la medida cautelar de prisión preventiva del condenado, al considerar de que su libertad constituye un peligro para la seguridad de la sociedad y de las víctimas. La medida se mantendrá vigente hasta que el imputado ingrese a cumplir efectivamente la pena, en caso de que la sentencia sea confirmada por la Corte de Apelaciones. La condena es de 19 años de presidio efectivo. Carabineros de la Patrulla de Intervención Rural Forestal de Valdivia, en conjunto con equipos operativos, realizaron patrullajes preventivos sobre vuelos en distintos sectores rurales de la comuna de Los Lagos, con el objetivo de fortalecer la prevención de los delitos que afectan a la comunidad. Avigeatos. El despliegue policial estuvo enfocado principalmente en la prevención del avigeato y otros ilícitos asociados a sectores rurales, robo de leña, por ejemplo, mediante servicios de vigilancia terrestre y áreas que permitieron aumentar la cobertura preventiva en diferentes puntos de la comuna de Los Lagos. Durante el operativo, personal policial efectuó controles vehiculares y de identidad, acciones orientadas a detectar situaciones irregulares y prevenir la comisión de delitos, además de contribuir a incrementar la sensación de seguridad entre los habitantes de sectores rurales. Como resultado de las fiscalizaciones preventivas, Carabineros cursó diversas infracciones al tránsito por la falta detectada durante los controles realizados en la jornada. Bueno, este tipo de controles de la Patrulla de Intervención Rural Forestal de Valdivia ha dado buenos resultados en Mariquina, en Máfil, Los Lagos, Paillaco, Futrono, y va a seguir en otras comunas de la región. Se está invitando a participar en la jornada de participación ciudadana del diagnóstico del sistema de transporte público de Valdivia, donde van a tratar temas del transporte de Collico. Podrán expresar su opinión de los vecinos sobre el servicio actual y proponer mejoras para un transporte de mayor calidad y más eficiente. Mañana martes a las 6 de la tarde en la sala de arte del edificio consistorial. Están todos invitados ahí. También van a hacer exactamente lo mismo el día de hoy, ¿eh? El día de hoy va a haber este tipo de actividad, de esta cartografía y diagnóstico de el transporte público en la ciudad de Valdivia. El calendario está bastante interesante, por supuesto, para que puedan asistir los vecinos. Le doy el calendario. Hoy lunes a las 6 de la tarde están invitados vecinos del sector Torobayo, Isla Teja, Centro, Barrios Bajos y Regional. Mañana Collico, La Corva y Las Gaviotas. El miércoles Guacamayo, Schneider, Yáñez Zavala, Pablo Neruda. Todos en el mismo lugar, hoy, mañana y pasado, sala de arte del edificio consistorial, 6 de la tarde. Los vecinos de la costa, 28 de mayo, sector Niebla en la delegación de la costa. Viernes 29 de mayo, Las Ánimas en la Arenal, salida norte, en un salón que va a proporcionar INACAP. ¿Vale? Todos los días a las 6 de la tarde. Así que los que nos dicen, nos escriben, nos preguntan, no tenemos colectivo por acá, no hay micro, se ven poca micro, etcétera, vayan a esto, porque el diagnóstico va a ser en base a lo que ustedes informen. ¿Vale? Muy bien. Hay un problema técnico, por eso no estamos saliendo por el Facebook Live. Están reparándolo, ¿ya? Que cada cierto tiempo pide una serie de actualizaciones para poder hacer la emisión vía Facebook Live con camaritas amigas y todo eso. ¿Vale? Eso es lo que está pasando. Finalmente, directorio de la Unión Comunal del Adulto Mayor Valdivia cita a reunión en la sede social Rubén Darío 160. Mañana, martes 26, se pide la presencia de los dirigentes de las agrupaciones asociadas, porque hay varios temas que informar y tratar. A las 3 y media de la tarde, registro del libro de asistencia. 4 de la tarde, inicio de la reunión, comunicó Camilo Mayorga Arévalo, secretario. La Junta de Vecinos número 24 de Isla Teja realizará un beneficio de venta de empanadas el día domingo 31 de mayo a 7.000 pesos la docena. Entrega desde las 12 horas mediodía en la sede de la Junta de Vecinos de Los Boldos, sin número, al lado del retén de Carabineros de la Isla Teja. Se debe agendar el pedido al más 569-6619-5823. Más 569-6619-5823. La comunidad católica de la Iglesia San Francisco invita a la misa de declaración templo jubilar 800 años Pascual San Francisco. Presidirá el obispo Santiago Silva Retamales este domingo 31 de mayo a las 19 horas en el templo San Francisco de Yerbas Buenas 181 de Valdivia. Algunos todavía le dicen el convento San Francisco. Bueno, ha ido evolucionando. Así que a participar quienes quieran asistir. Vamos a hacer una pequeña pausa. Volveremos con los deportes aquí en la Radio Austral. 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
1: ¿Qué? ¿En serio?
2: Sí.
1: ¡Puta, la media cagada! Oye, pero para, ¿y a tus viejos cómo les vaya a contar? Te van a matar. 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
7: 13 horas, 41 minutos.

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1: Horas, 42 minutos.
2: Muy bien, vamos a revisar algunas de las notas destacadas del deporte aquí en la Radio Austral de Valdivia, CD97. Finales de clubes de ANFA Regional, Serie Honor. Se jugó el sábado 23 de mayo y fue un empate a uno entre Royal de Futrón.

En el segundo tiempo no varió en lo táctico del partido, pero Panguipulli adelantó sus piezas en la cancha y fue así como a los 24 minutos llegó el empate por intermedio del jugador Michael Sandoval. Royal sintió ese gol algunos minutos, posteriormente el local intentó marcar diferencia en el partido, pero la visita se cerró muy bien en lo defensivo y así terminó empatados a uno. El próximo sábado 30 a las 2 de la tarde se jugará la gran final de vuelta en el Estadio Municipal de Panguipulli en un encuentro que se visualiza bastante parejo. Ayer domingo 24 de mayo en los Super Seniors San Luis 0, Wander 2. Se jugó ayer por la noche el partido de ida de la final del Regional Super Senior ANFA Los Ríos entre los de San Luis y Wander General Lagos. Un encuentro friccionado, en algunos momentos hasta con mala intención por parte de algunos jugadores. También hay que decir de que los técnicos poco colaboraron al árbitro y permanentemente descalificaban los cobres con ello para el espectáculo que asiste. El espectáculo no es grato, el espectador. Asiste el espectador no es grato, obviamente. El partido lo ganó Wander por 2-0, pese a que a los 20 minutos del primer tiempo quedó con 10 jugadores. En el segundo tiempo fueron expulsados un jugador de cada equipo, lo que reflejó que no fue un encuentro que merece una final regional. Los goles del Wander fueron convertidos por Víctor Soto a los 30 minutos del segundo tiempo y Cristian Saldivia a los 35 minutos. Buena asistencia de público. La verdad, hay que agregar, según nos comentaron, de que cuando no hay colaboración de los jugadores como también del cuerpo técnico, es complicado jugar un partido. Se le puede ir de las manos. Es fútbol. Está bien la pasión del encuentro, pero es deporte. Además, los equipos están bien cuestionando la situación. ¿Qué pasa con los estadios? Porque resulta que le entregan el estadio al Félix Gallardo, se juega mucho, es impresionante lo que se mueve allí. Un partido el día domingo de final a las 7:30 de la tarde. ¿Qué pasa con el Estadio Parque Municipal? ¿Qué sucede? No hay ningún evento, nada en el Estadio Parque Municipal, excepto los que van a hacer práctica de atletismo. Pero en el césped, nada. Seguimos esperando otra cosita más allí, un estadio regional. Y el estadio regional tenemos que aterrizarlo. No piensen en 20.000, 30.000 personas, porque eso es el Ester Roa del Collao, ya en Concepción, el Claro Arena. No, un estadio aterrizado para Valdivia son 7.000, 8.000 personas. Y eso, cuando llega y juega Club Deportes Valdivia en el fútbol y llegan con suerte 200 personas al Félix Gallardo. Ya, 400, pongámosle ya 400. Pero repito, Estadio Municipal de Valdivia para la región de Los Ríos, tenemos que pensar en un estadio de 7.000, 8.000 personas. Vayan a ver lo que hicieron en el estadio de San Antonio, en San Antonio, que es un estadio que también tiene pista de recortán. Lo arreglaron, lo mejoraron, quedó espectacular. Y un estadio para cerca de 5.000 personas, en pleno puerto de San Antonio. ¿Cómo vienen los partidos de vuelta? Sábado 30 de mayo, Serie Honor, 14 horas, Panguipulli recibirá a Royal. Super Simio, 20 horas, Wander con San Luis. Primitivamente esa era la programación. Vamos a ver qué es lo que va a pasar finalmente. En la tercera división, el fin de semana, Deportes Valdivia goleó 3-0 a Gasparín y ahora es líder de la tabla. Mientras que Paillaco le ganó 2-1 a Inter Concepción y quedó en mitad de tabla. Es de esperar de que siga Deportes Valdivia jugando bien y sobre todo que siga llegando la gente al estadio. Fin de semana llegaron, no sé, unas 200, 300 personas por ahí, más o menos fue. Puede que sea un poquito más. Pero tiene que llegar la gente porque de esa forma están apoyando directamente al club con la entrada. Y tras la eliminación y la tristeza de Deportes Las Ánimas en la Liga Nacional del Básquetbol, al caer 3-1 contra Puerto Varas Básquet,
En la llave semifinal de la conferencia.

Sur, el entrenador Carlos Zúñiga hizo análisis de la participación de los fantasmas en este torneo. Y en esta línea el director técnico comentó de que estamos amargados, estamos tristes. Obviamente fueron dos partidos complicados para nosotros. Por supuesto que queríamos seguir avanzando y jugar la final de conferencia. Teníamos algunos jugadores lesionados, pero se van a ir recuperando. Así que ahora esperamos que en el clausura nos colaboren, nos apoyen también. Agradecido a los hinchas de las ánimas que apoyaron siempre el club. Así que están contentos y también todos los esfuerzos que han hecho los dirigentes. Provechosa jornada de los diferentes clubes que están en la Liga Saesa. En la zona A, Club Deportivo Valdivia tuvo una revitalizadora jornada de sumar tres victorias ante San Francisco de Castro en el Coliseo. Sub-13 ganó 83-36 al elenco castreño, aunque luego en la serie sub-15 San Francisco se tomó revancha 55-47. En la sub-17 los valdivianos ganaron 75-68 y en las adultos Deportivo Valdivia se impuso 82-70 a San Francisco. Zona B, Deporte Las Ánimas viajó hasta la Araucanía a enfrentar a Municipal Gorbea. El primer partido de la jornada en local se quedó con un emocionante triunfo por 84-83 sobre los Fantasmas. Luego, en la categoría sub-15, el conjunto animeño se tomó revancha, se impuso 72-55, mientras que en la serie sub-17 los Fantasmas ganaron 77-66. Zona C, los verdes del Club Deportivo La Unión se trasladaron hasta la región de Los Lagos para visitar a Frutillar. En ambos triunfos llegaron en las series más pequeñas. Allí en el primer turno, la categoría sub-13 se mantuvo su invicto en la presente Liga Saesa, superando por 82-28 a Frutillar. Luego en la serie sub-15, los verdes vencieron 71-40 al evento local. Categoría sub-17, allí Frutillar se impuso 90-82 a los unioninos, en tanto que la serie adulta también ganaron los locales 55 a los verdes de la Unión. Zona C, Escuela Alemana de Payaco recibió la visita de Municipal Loncoche, logrando un triunfo en la categoría sub-13. La visita se llevó la victoria por 79-22. Sub-15 se repitió la historia con un triunfo 55-48 para Loncoche. En la sub-17, Municipal Loncoche volvió a ganar con un estrecho 60-56, mientras que en la serie adulto Escuela Alemana logró su única victoria al imponerse por 66-65. Estuvo apretadito ahí el partido entonces. Bien complicadito. Se jugó la primera división A, como le dicen ahora, Liga de Primera, donde arrojó los siguientes resultados. Everton, Coquimbo Unido empataron a 1, Ñublense empató a 2 con la U de Concepción. Audi Italiano 2, 1 para Cobresal. Unión La Calera 1, 2 para Estino. Deportes La Serena goleó 4-1 Deportes Limache. Deportes Concepción le ganó 2-0 a Huachipato. Universidad Católica 1, 2 para Colo Colo. Queda pendiente un partido y ese será el de la Universidad de Chile O'Higgins. El día jueves 18 de junio van a estar jugando, según se indicó. En la Copa Libertadores, recordemos que hay acción esta semana que es súper importante. Por grupo, fecha 6, recordemos que Nacional de Montevideo recibe a Coquimbo Unido mañana martes, mientras que el otro partido, que es interesante, el de Boca Juniors en la Universidad Católica, van a jugar el día jueves. La Católica depende solo de La Católica. Pausa, volvemos con algunas de las notas más interesantes del país.

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0: Dos damnificados dejó un incendio que destruyó una vivienda de tres pisos en Dalcahue. El siniestro ocurrió durante la madrugada de este domingo en Ulutauco y movilizó a cerca de 30 voluntarios de bomberos. No hubo personas lesionadas. El MOP anuncia el inicio de la doble vía del aeropuerto del Tepual de Puerto Montt para el 2027. Pese a que el alcalde Rodrigo Wanray y el gobernador regional Alejandro Santana solicitan de que el proyecto se haga en una sola etapa, desde el Ministerio de Obras Públicas insisten en mantenerlo dividido en tres partes por la falta de recursos que habría dejado el gobierno anterior. Esto lo están hablando hace un buen rato y el año pasado anunciaron de que se venían conversaciones serias. Mira ahora, le pusieron hasta fecha, 2027. El ministro Alvarado se abre a extender los plazos de debates por reconstrucción y si hay ánimo de acuerdo. El secretario de Estado insistió en la voluntad de revisar también periodos de invariabilidad tributaria que fija el proyecto misceláneo, así como analizar lo referido al crédito al empleo. Titular de Hacienda, Jorge Quirós, habría establecido junio como fecha para la aprobación, pero el ministro Alvarado, que es ministro del Interior y también ministro secretario general de Gobierno, dice de que se puede flexibilizar la discusión. Ahora, ¿qué dice la oposición? Bogdanovich valoró la apertura del gobierno al diálogo en el Senado por la mega reforma. La presidenta del Partido Socialista valoró la disposición del ministro del Interior de poder conversar sobre el proyecto y de ampliar el plazo para este debate. Noticia nacional. Vamos a reiterar de que la Armada confirmó un pescador muerto y tres sobrevivientes tras el accidente de una lancha en Talcahuano. De los sobrevivientes, dos están en condiciones leves, mientras que a otro que estaba con riesgo vital. Noticia nacional. Estudiante de medicina de la Universidad San Sebastián, sede Valdivia, iniciaron paro indefinido, denunciando falta de respuestas formales ante problemáticas que afectan la formación clínica. El estudiantado acusa incertidumbre en campos clínicos, falta de docentes médicos, inequidades entre las sedes, deficiencia en infraestructura, ausencia de compromiso escrito por parte de la Universidad San Sebastián. La movilización ocurre en una carrera con arancel superior a los 10 millones anuales y una universidad privada, marcando un hecho inédito para la comunidad estudiantil de medicina en Valdivia. El pasado viernes 15 de mayo, los estudiantes de la carrera de medicina de la Universidad San Sebastián iniciaron el paro académico indefinido tras esta votación estudiantil, motivado por una serie de problemáticas que, según señalan, han afectado en forma sostenida la calidad de su formación médica. Noticia en desarrollo, entonces. Vamos a ver cómo termina el diálogo allí, pero hay un paro por parte de los estudiantes de la Facultad de Medicina de la Universidad San Sebastián. Y habría otras facultades que lo estarían apoyando. Llegamos al final de esta edición central del Informativo Austral. Personas fallecidas en Valdivia vinculados con la región de Los Ríos: Meche García de Robles, Nejme Mishlech. Pasó el avión, ya. Vamos con el tiempo. Dirección Meteorológica de Chile nos anuncia que puede haber una máxima de 17 grados. A esta hora en Valdivia, 15, va a mantenerse nubosidad parcial, o sea, algunas nubes y sol. Para mañana, mínimo de 6, máxima de 16, nublado parcial. Controló Miguel Colombo, Juan González. Esperamos de que tengan una buena semana todos. Picarte en la farmacia de turno, ubicada en Avenida Ramón Picarte 493. Tengan ustedes buenas tardes.
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5: En Radio Austral le indicamos la hora.
6: 14 horas.
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19: Desde Futrono. La municipalidad de Futrono el pasado viernes acompañó y se reunió en el centro comunitario de Yifén junto a agricultores, artesanos y vecinos de distintos sectores de la comuna para participar en una charla informativa sobre la nueva ley de cumplimiento tributario. La jornada contó con la exposición de Carol Montesinos, jefa provincial de Servicios de Impuestos Internos, quien explicó los principales alcances de esta normativa y respondió las consultas de los asistentes. Además, el equipo de Dideco, a través del Departamento de Desarrollo Rural, estuvo presente entregando orientación y apoyo a la comunidad. También acompañó la concejala Paola Soto, participando de esta importante instancia de información para nuestros productores locales. Para Mediacoop, desde Futrono informó Radio del Lago.
20: Panguipulli, el gobierno regional de Los Ríos aprobó 5 proyectos FRIL presentados por el municipio de Panguipulli, los que se suman a otros como el diseño del edificio consistorial, electrificación rural y programas sanitarios para las poblaciones de Neltume. El alcalde Rodrigo Valdivia detalló cuáles son los proyectos FRIL aprobados por el GORE.
21: El primero es el mejoramiento del espacio público del sector de Guayagua. Hay un terreno que en mi primer periodo como alcalde tuvimos un usufructo con el Ferrocarril del Estado, así que vamos a empezar a construir un proyecto de un parque maravilloso en lo que son más de 200 millones de pesos en la inversión ahí. Después vamos a construir el dojo de artes marciales. Después vamos a hacer un mejoramiento de la cancha de Panguilulfún, del Club Deportivo Panguilulfún, Después tenemos el mejoramiento del centro de Panguipulli, desde Martínez de Rosa hasta la Costanera. También tenemos el mejoramiento de la Costanera, que es un proyecto maravilloso, que está en el sector desde el Roble Guacho hasta Martínez de Rosa, donde no se ha construido nada y está como inhóspito, no es el humedal por si acaso, entre comillas. Y bueno, esos son los 5 proyectos que vamos acá a aprobar el Consejo Regional por 843 millones de pesos.
20: Desde Panguipulli, para el informativo MediaCoop, Acústica FM.
1: Desde la comuna de Paillaco, el Club Deportivo Municipal se quedó con una importante victoria como local tras derrotar por 2-1 a Inter de Concepción en un intenso compromiso disputado en el Estadio Municipal de Paillaco. El conjunto paillaquino logró imponerse en un encuentro muy disputado donde Jorge Roa abrió el marcador para el cuadro local, mientras que Darío Roa consiguió el empate parcial para la visita. Sin embargo, cuando el partido entraba en su recta final, apareció Lucas Benavides para marcar el segundo tanto de Municipal Paillaco y desatar la alegría de los hinchas presentes en el recinto deportivo. Con este resultado, Municipal Paillaco suma un valioso triunfo en condición de local, demostrando carácter y efectividad frente a un complicado rival como Inter de Concepción. El encuentro se jugó ante un gran marco de público que alentó constantemente al equipo paillequino durante toda la jornada deportiva. Escuchamos a continuación impresiones de su entrenador, Pedro González.
2: Nos quedamos con los 3 puntos después de un partido bastante complicado. Veníamos de una seguidilla de partidos que en el aspecto físico te llega a pasar la cuenta, pero los muchachos respondieron de muy buena manera a ese esfuerzo que nos permite quedarnos con un triunfo en casa que lo necesitábamos bastante después del tropezón que tuvimos con Gasparín. Y nada, felicitarlos, esto es solamente de ellos y para ellos, así que a seguir trabajando y pensar en la próxima fecha.
1: Desde Paillaco para MediaCoop informó Mi Radio FM.
22: La Unión. En prisión preventiva quedó un imputado que fue formalizado el sábado 23 de mayo por la Fiscalía Regional de Los Ríos por los delitos de homicidio simple frustrado, porte ilegal de arma de fuego, disparos injustificados y tráfico ilícito de drogas en pequeñas cantidades en el marco de una investigación liderada por la Fiscalía. Los hechos ocurrieron durante la madrugada del viernes 22 de mayo en la comuna de La Unión, cuando el imputado, junto a al menos otras 2 personas, efectuó al menos 12 disparos hacia el interior de una vivienda ubicada en un sector residencial, mientras había moradores en su interior. Producto de los disparos contra la vivienda, resultó lesionado un hombre, quien fue trasladado hasta el hospital de Osorno. Por esta razón, la Fiscalía investiga el delito de homicidio frustrado. Los disparos también impactaron una segunda casa y un vehículo estacionado en la vía pública. Digamos que las diligencias fueron realizadas por personal del OS-9 de Carabineros de Los Ríos, con apoyo del GOPE, funcionarios del Control de Orden Público y carabineros de la Tercera Comisaría de La Unión. El Juzgado de Garantía de nuestra comuna acogió los antecedentes presentados por la Fiscalía y decretó la prisión preventiva del imputado, ordenando su ingreso a la cárcel de Valdivia. Desde La Unión, capital de la provincia del Ranco, informó Radio 1 Latina.
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24: Río Bueno. Los loros están causando problemas en el sector agrícola y hasta el momento no se ha levantado una voz de alerta masiva. Cabe hacer presente que todas las especies de loros nativos en Chile están protegidos por ley. Capturar, Mantener en cautiverio, vender o dañar estas aves es un delito. El aumento de esta especie está afectando las siembras, como trigos otoñales, incluso los rap. Lamentablemente ya se podría estar hablando de una plaga que está afectando siembras de esta parte del sur de Chile. Mediacop habló con César Asenjo Jerez, ingeniero agrónomo, a quien le preguntamos si tiene antecedentes que este tema lo estén poniendo ya sobre la mesa de las autoridades del sector agrícola por parte de gremios y también agricultores. Esta fue su respuesta.
0: Yo creo que los gremios es un tema que normalmente abordan, pero lógicamente aquí también la agenda legislativa es la que tiene que priorizar estas materias, los gremios hacer su trabajo de poner en relieve los problemas del sector silvoagropecuario, pero debe haber un compromiso, deben haber acuerdos, deben haber avances, y yo creo que en esta materia ha existido poco compromiso de parte de las autoridades de poder levantar este tema, como le digo, poniendo la pelota al piso, poniendo un punto de partida, porque el equilibrio de nuestra flora y fauna es fundamental, pero como le digo, cuando se transforma en un problema, en una afectación de producción de alimentos, realmente empieza a ser un tema grave para el sector agrícola.
24: Desde Río Bueno, capital de los servicios del agro para Mediacop, informó Radio Entre Ríos.
3: Desde Los Lagos, una emergencia se registró cerca de las 20:30 horas de este domingo en el hospital de la ciudad, luego de desprendimiento de humo originado por un desperfecto en una lavadora industrial del sector lavandería del recinto. La situación movilizó a unidades del cuerpo de bomberos y obligó a evacuar preventivamente a pacientes y funcionarios del área afectada. Así lo señaló el comandante de bomberos de la ciudad, Miguel Segovia Núñez.
4: En el lugar se encontraron con un desperfecto en una lavadora de la lavandería, al cual en el interior se encontraba una sabanilla calcinada, la cual se desconoce el motivo el cual pudo haber provocado esta falla, que es materia de investigación y obviamente un poco atípica para nosotros como bomberos concurrir a este tipo de emergencia. Alarmó a la población y obviamente también al sector de la lavandería, donde se logró evacuar rápidamente tanto a algunos pacientes y el personal.
3: Bomberos trabajó en ventilación y control del humo hasta cerca de las 22 horas, sin registrarse personas lesionadas. En Los Lagos y para Mediacop, Radio Atractiva FM.
5: Valdivia. Un total de 274 detenidos por delito asociado a la ley 20.000 registra carabineros de la zona de Los Ríos durante el presente año, según informó el jefe de la zona general, Carlos Contreras, en reciente comité policial. Según los datos entregados, las aprehensiones corresponden principalmente a delitos de tráfico, microtráfico, cultivo de marihuana y otras infracciones relacionadas con drogas. En materia de incautaciones, entre el 1 de enero y 19 de mayo del presente año, se decomisaron 105 kilos 550 gramos de diferentes sustancias ilícitas, lo que representa un aumento del 102,7% en comparación con igual periodo del año anterior. Desde Valdivia y para Conexión Regional de Mediacop, informó Radio Austral AM.
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10: ...14:14.
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12: Queridos hermanos de mi alma, en el nombre de Dios, nuestro Padre Eterno, nuestro Padre Celestial, nuestro Padre Amoroso, en el nombre de la Virgen María, la Madre de Dios, tengan todos ustedes mi más cordial y efusivo saludo. Reciban como todos los días el abrazo fraternal, sincero y emotivo de parte de Ricardo y de Magdalena, deseándoles que tengan una excelente semana. Que Dios me los provea al 101% de todas sus necesidades. Que Dios me los colme de bendiciones y sobre todo me le dé paz, armonía, dicha y prosperidad. En este momento voy a comenzar el programa con una oración de sanidad divina, porque este programa va dedicado para esas personas enfermas. A esas personas que en este momento sienten dolencias físicas, sienten molestias a su cuerpo, sienten quebrantos, sienten enfermedades. De la noche a la mañana ha comenzado a padecer de todo, cuando nunca se enfermó de nada. El día de hoy quiero llegar a esa gente que está postrada en una cama, aquella persona que está postrada en una silla de rueda, aquella persona que está en el hospital en este momento padeciendo enfermedades incurables o que está desahuciada de la ciencia médica. Este programa, esta oración va a esa persona que tiene quebrantos, y sígame en este camino y diga: Señor Jesús, tú que sanaste a los enfermos y devolviste la vista a los ciegos, te pido que pongas tus manos sanadoras sobre mi cuerpo y mi alma. Restaura mi salud. Fortalece mi sistema inmunológico y aleja de mi vida toda enfermedad. Todo espíritu de muerte y de enfermedad, aléjalo de mi vida y de mi familia. Que tu poder sanador fluya por cada célula de mi ser, de mi cuerpo. Dame paciencia en el proceso. Fe en tu poder y esperanza en el amor infinito. Confío en tu santa voluntad, que es perfecta, y que contigo todo es posible. Líbrame de todo lo malo. Libra a mi familia de todo padecimiento, quebranto, enfermedad o dolencia. Amén. Hermanos de mi alma, recuerde que orar es conversar con Dios, y meditar o leer su palabra es escuchar su respuesta. Hermano de mi alma, ¿qué está haciendo usted para ayudarse a sí mismo? ¿O está de brazos cruzados? No, mi querido Señor. Hermano de mi alma, en este momento usted que está enfermo, recuerde que Dios lo ama y es el médico y el amigo que nunca falla. Él es el que tiene la última palabra. Hermanos de mi alma, hay que pedirle a Él. Dice la Santa Escritura en Jeremías 33:3: clama a mí y yo te responderé y te daré a conocer cosas grandes y ocultas que tú no conoces. Este programa no es religioso, pero sí espiritual. Yo creo en Dios sobre todas las cosas. Yo estudié lo que es parapsicología. Yo no me considero un brujo, yo no me considero un pitonizo, no. Yo soy un sanador, yo soy una persona que Dios me dio un don. Así como el médico tiene el don de sanar, el arquitecto tiene el don de hacer casas, el abogado tiene el don para ejercer la jurisprudencia. Hay personas que tienen el don para cocinar, hay personas que tienen el don que son los mecánicos. Dios me dio un don de sanación y un poder de curación. Y lo perfeccioné, lógicamente, quemándome las pestañas, escudriñando los fenómenos paranormales y las ciencias ocultas. Lógicamente, que para combatir una brujería y una maldad, tengo que saber cómo se hace. Pero yo a una persona, yo no le voy a practicar ningún mal, porque Dios está en los cielos viendo con sus ojos misericordiosos para abajo. El que hace el mal, con mal va a recibir. Si usted le hace el mal a una persona, lamentablemente tendrá las consecuencias y pagará con intereses muchas veces. Entonces, mi hermano, no hay que hacer el mal. Yo estoy aquí es para ayudarte, pero permíteme ayudarte. Permíteme ponerte el dedo sobre la llaga. Permíteme ponerte o darte esa mano, amiga, y sacarte de ese lodo cenagoso, de ese fango, de esa encrucijada que te encuentras, tú que te encuentras entre la espada y la pared. Tú que te encuentras pobre, necesitado de una ayuda. Tú que has visitado lugares y lamentablemente no has recibido la ayuda. Con el respeto, porque no estoy agrediendo ni hablando mal de nadie. El que le cae el guante, dicen en mi patria, que se lo chante, o sea, que se lo ponga. Yo estoy aquí es para ayudar a las personas, para orientarlas, para aconsejarles, para guiarlas. Yo no estoy aquí para burlarme de tu fe, hacerte perder tiempo o dinero. Yo estoy aquí como sanador, es para curar tus quebrantos, tus dolencias y tus enfermedades. Y para ayudarte a que te libres de la gente mala, egoísta y envidiosa. Porque recuerda que la maldad es la madre de todos los males. La envidia es la madre de todos los males. Por envidia, lamentablemente, se han terminado familias enteras. Por envidia, se mata, se aniquila, se empobrece, se destruye hogares. A través de brujerías, de maldades o cosas negativas. ¿Cuál es tu problema? ¿Cuál es tu caso? ¿Cuál es tu dificultad? ¿No tienes paz en tu hogar? ¿Estás impotente sexualmente? ¿Estás enfermo? ¿El dinero no te rinde? ¿No encuentras trabajo? ¿Tienes metas, planes, no se cristalizan? ¿Tu negocio anda mal? ¿Tu campo, los animales se pierden, se mueren? ¿Usted en este momento quiere vender una propiedad? No lo puede hacer. ¿Juega, pierde? ¿Tiene su familia, un familiar, un hijo, un padre, un hermano en vicio de alcohol, de droga, tabaquismo? Todo problema tiene solución, enfermedad, curación. Siempre y cuando usted se proponga a solucionar ese problema. Recuerde que a los problemas se les buscan soluciones. Y a las enfermedades se les buscan curaciones. Y eso es lo que yo te doy. Soluciones inmediatas, positivas y garantizadas. Y los testimonios de agradecimiento avalan y acreditan que mi ayuda es honesta. Aquí en Valdivia, todos los días, estamos ayudando a esa gente de fe, de buena voluntad, a esa gente de buen corazón, a esa gente de manos encallecidas, a esa gente que quiere realmente una contra, una protección, quiere librarse de todo lo malo y quiere vivir bien con las tres virtudes que por ley divina les corresponde. ¿Cuáles son? La salud, el dinero y el amor, pues, mi querido Señor. En Valdivia, de lunes a viernes, de 10 de la mañana a 6 de la tarde. De lunes a viernes, de 10 de la mañana a 6 de la tarde. Y los sábados de 10 a 2, en horario corrido o ininterrumpido. Cuidado con confundirme con otro lugar. Por favor. Cuidado con compararme, confundirme, juzgarme con otra persona. Me llamo Ricardo, parapsicólogo, astrólogo, numerólogo, naturista, vidente. sanador naturista herbolario botánico. Y la maestra Magdalena. Usted, si quiere, dama, quiere conversar con la maestra, porque a veces, muchas veces, las damas tienen un poquito de temor, de vergüenza, de conversar con un caballero, lo puede hacer con la maestra. Que ella, como mujer, como nieta, como hija, como madre, va a saber entender y comprender su dolor, su pena, su amargura. Y los varones pueden conversar conmigo. Usted, hombre que está impotente sexualmente, usted, mujer que no puede concebir un hijo, visíteme. 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El celular para que usted envíe sus mensajes de WhatsApp, su mensaje de texto, quiere hacer una pregunta. Puede llamar 962-87-1447. 962-87-1447. Aquí tengo este mensaje de don Hernán. Y don Hernán me pregunta, maestro, porque a mí todo me sale mal. Me casé, fracasé con mi esposa. Tenía un negocio, una panadería, me fue mal, tuve que cerrarla. Tengo 3 hijos que le di profesión, no me visitan. Y ahora estoy enfermo. Antes me iba muy bien, ahora estoy solo, acabado, en la ruina. Y muchas veces he pensado hasta suicidarme. Soy nacido el 31 de diciembre. Hernán, 31 de diciembre. Bajo el signo de Capricornio. No puedo, no te voy a decir que es cobardía quitarse la vida. Pero sí es un tremendo error. Porque el único que nos puede quitar la vida es Dios. Y no somos Dios para quitarnos la vida. Lamentablemente, todo lo que te está pasando no es cosas normales. Tú te acuerdas de Esperanza, la novia que tenías antes de casarte con doña Lourdes, tu esposa actual. Bueno, tú la encontraste teniendo relaciones a tu novia. Y lógicamente tú la dejaste porque no ibas a permitir una traición, no lo soportaste, incluso le había propuesto hasta matrimonio. ¡Tú la dejaste! Desde ahí esa mujer se vengó de ti. Y esa mujer te hizo un trabajo, lamentablemente, para que te pase todo lo que te está pasando ahora. Y las brujerías muchas veces son como el cáncer. El cáncer usted lo puede tener 1, 2, 3, 4, 5, 10 años dormido. Se le despierta y lo mata en 5 o 6 veces. Así mismo la brujería, esa brujería ha estado ahí. Pero en estos momentos, porque tú estás así hace un año atrás, te vino toda la enfermedad, cerrar negocio, tu mujer te fue. Tus hijos, lamentablemente, te dieron la espalda. Hermano, visítame. Porque esa brujería, esa maldad que te hicieron, efectivamente te va a llevar al suicidio. Porque hay momentos que tú ya no das más. Eres un hombre joven. Eres un hombre de 58 años. Es joven. Le diste estudio a tus hijos y mira, tu esposa te dejó. Tu panadería fracasó. Tus campos energéticos, áuricos, espirituales, los cerraron. Tus caminos para que te vaya como te está yendo. Visítame. No te voy a hacer milagros, pero sí te voy a ayudar. Mira cómo te digo, sí te voy a ayudar porque la palabra tiene poder. Te puedo ayudar. Te puedo sanar. Para que te levantes de entre las cenizas como el ave fénix. Porque si no, lamentablemente, esto va a pasar a desgracia. Visítame. Visítame. Tú eres de aquí nomás, de Mafil. Visítame. Yo te ayudo. Yo te curo. Vente tú personalmente. Tráeme 3 velitas blancas. Nada más. Para hacer una sesión a las ánimas benditas del purgatorio. Invocar al Arcángel Miguel para vencer esa maldad. Porque él, como venció a Satanás con su espada de fuego, vamos a vencer esa brujería. 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Hermanos míos, a doña Beatriz, que me hace la pregunta del hijo, visítame. El tiempo en radio es muy corto. Y el señor operador me está diciendo que está aquí. Visítame en mi oficina. Porque lamentablemente tu hijo anda por malos caminos. Y lo vas a perder. Y le está marcando una desgracia. Celular 962-87-1447. 962-87-1447. Y este programa, La Naturaleza es un Misterio, de lunes a viernes, de 2:15 a 2:30 de la tarde, por Radio Austral. Hermanos de mi alma, que Dios me los bendiga y que me le vaya muy bien este comienzo de semana y todos los días de su existencia. Un abrazo muy fuerte de parte de Ricardo, de parte del maestro Ricardo y la maestra Magdalena. Bendiciones.
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6: Catorce horas, 34 minutos.
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6: 15 horas, un minuto.

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0: Saludamos a todos nuestros amigos de la costa, de la zona cordillera, de la ciudad, que están siempre en la sintonía de la Radio Austral, compartiendo a esta hora las canciones y melodías de México.
1: ¡Que suene, que suene!

0: 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Damos lectura a una nota necrológica. Agradecimientos. Damos nuestro más sincero agradecimiento a todas las personas que nos acompañaron en los momentos de dolor por la irreparable pérdida de nuestra querida hermana, tía, madre, abuelita y bisabuelita, Juana María Barrientos Silva, quien paz descanse. Expresamos también nuestro especial agradecimiento a la Agrupación de Artesanas y Artesanos de Camilo Enríquez, al Grupo de Artrosis Autovalentes del Cefán Las Ánimas, a la Junta de Vecinos número 9 de Santa Bárbara, a los vecinos del sector kilómetro 2, el Arenal y Santa Elvira, así como también a nuestro vecino de Santa Bárbara, los manantiales Quitacalzón y Pisuinco. Del mismo modo, agradecemos a Funeraria Vallejos, en especial a don Eber Barrientos, por su apoyo y acompañamiento en estos difíciles momentos. Vaya para todos ustedes la eterna gratitud de sus hermanas Nelly, Paulina, María, Ercira, Frecia, Norma y Jesús Barrientos, además de sus hijos Paulina, Alberto, Ruth, Godoy Barrientos y Jorge Godoy Saavedra. Y ahora volvemos a la programación de Radio Austral.
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0: Adiós.
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6: 16 horas, 3 minutos.
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8: 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Estamos ayudando a todas las personas que en estos momentos tienen la problema, tienen la dificultad. 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Vamos con la primera, la llamadita, acá en vivo y en directo, encerrados en la parata de la cabina de la vidrio, acá en esta radio. Aloha, ¿de dónde me llama?
9: Acá de San Miguel.
8: De la San Miguel. ¿Cuánto tiempo lleva usted escuchando a Indio?
9: Una semana.
8: ¿Cuánto?
9: Una semana.
8: Una a la semanita.
9: Sí.
8: ¿Y qué es lo que más le ha gustado de la programita, que hizo que usted llamara y se comunicara con nosotros?
9: Que todo lo que dice, que todo lo que usted dice es verdad.
8: Ah, todo, bueno, todo, madrecita.
9: Todo, todo.
8: Y eso es lo principal.
9: Claro.
8: ¿Me entiendes? Eso es lo principal, porque si usted llama es para que uno le diga la verdad, no para que le mienta.
9: Claro.
8: ¿Cierta?
9: Sí, pues yo antes no creía.
8: ¿No creía?
9: No.
8: Ah, bueno, era un poquito incrédula. Regáleme claro. Su fecha de nacimiento.
9: El 5 de octubre de 1975.
8: ¿El 5?
9: De octubre.
8: Ya.
9: De 75.
8: Anás, Anay, Curay, la Malay, Guachi, la Chamura, la Chimbirica y la Chara. Veo en su fecha de nacimiento que usted es una personita casada, ¿cierta?
9: Sí, pero ahora estoy separada.
8: No me cuente la problema.
9: Ya.
8: Tranquila, que yo iba para allá.
9: Ya.
8: Porque aquí en este momento me marca que usted es una personita casada, pero aquí veo problemas, dificultades, como una le engaño.
9: ¿Cómo?
8: Veo como una le engaño.
9: Sí.
8: ¿Me entender?
9: Sí.
8: ¿Por qué se lo digo? Y disculpar que yo sea sincero y honesto.
9: Sí.
8: Aquí la veo, hermana civilizada, usted con mucha pena, con mucha tristeza.
9: Sí.
8: Y también la veo, hermana civilizada, con la depresión, con la angustia, porque usted no sabe qué hacer.
9: Sí.
8: Porque la veo, hermana civilizada, que últimamente usted a veces se sentirla sola, se sentirla triste.
9: Sí.
8: Y veo, hermana mía, que usted es una persona noble, de buen sentimiento, de buen corazón.
9: Ya.
8: Que ha ayudado a muchas personitas, pero me le han pagado con la traición, con el engaño y con la mentira.
9: Sí.
8: Incluso de parte hasta de su propia familia.
9: Sí.
8: O dígame mentiroso.
9: No, es verdad.
8: Regáleme la fecha de nacimiento de su esposito.
9: El 19 de octubre del 82.
8: Uy, Virgen Santísimo, un hombre muy picaflor.
9: Ya.
8: ¿Me entender?
9: Sí.
8: Pero sí le voy a ser sincero y honesto.
9: Sí.
8: Aquí veo como ese engaño. Y veo que haber sido como con un familiar suyo.
9: Sí, sí, es verdad eso. Porque yo los pillé.
8: ¿Ah?
9: Los pillé.
8: ¿A con quién la pilló?
9: Con mi hermana.
8: Uy, Virgen Santísima.
9: Sí, es verdad.
10: Uy, Dios mío, Virgen Santísima.
9: Es verdad.
10: Madre mía.
9: Yo quería saber desde cuándo viene esto.
10: ¿Cómo?
9: ¿Desde cuándo viene esto?
10: Viene, por lo menos, hermana civilizada, de hace lo que ser hermana mía, por lo menos 5 o 6 meses atrás.
9: Ya.
10: ¿Usted lo sabía?
9: No, hasta hace poco nomás.
10: Ah, por algo se lo está diciendo.
9: Ya.
10: Porque usted, ¿cuánto tiempo lleva la casadita?
9: Alcancé a durar 9 meses.
10: La mesa. Sí. Por algo se lo estar diciendo.
9: Ya. Yeah.
10: Porque aquí en esta momenta lo veo, hermana mía.
9: Ya.
10: Yeah. Incluso hay veces, hermana civilizada, veo que usted, hay veces, hermana mía, que últimamente ha tenido muy mala la suerte.
9: Sí.
10: Porque usted es una mujer muy buena.
9: Ya. Yeah.
10: Pero le pagan con la traición, con el engaño, con la mentira. Y por eso que últimamente usted, hay veces que anda así como rabiosa, como enojona, como que no quiere que nadie le decir nada.
9: Sí, es verdad.
10: O dígame si le estar mintiendo.
9: No, es verdad eso.
10: Madre mía, lo que va a hacer usted, va a tener que venir a mi maloja.
9: Ya.
10: ¿Listo?
9: Sí.
10: Y me va a venir a visitar y nosotros vamos a ayudar para que usted pueda salir adelante.
9: Ya.
10: Porque últimamente la mala suerte a usted la ha acompañado mucho.
9: Sí.
10: ¿Listo?
9: Ya.
10: Madre mía, dele usted un mensaje a todas las personitas que en este momento escuchan este programa.
9: Que llamen, porque todo lo que dice es verdad. Hoy día mejor porque todo es verdad, todo.
10: Hermana mía, la espero malojita, que Dios la bendecida.
9: Ya, igualmente, gracias.
10: Que Dios bendecida. Hasta pronto.
9: Hasta luego.
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8: Ahora sí, hermanos míos, esta programita está llegando al final. 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
4: 16 horas, 19 minutos.
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6: Sí, estamos aquí nuevamente para participar de un programa más. En esta semana que se inicia con un día otra vez bonito, el día, pero qué sensacional. No hemos tenido lluvias, solamente frío, frío, frío, frío, como el agua del río. Pero hemos tenido días con luz, con luminosidad, con solcito, un poco de sol que sea. Eso nos ha traído como un poquito de alegría. Así es que bienvenidos a nuestro encuentro de este lunes 25 de mayo, que es el último lunes de este mes de mayo, que ya se va también con pasos agigantados. ¿Qué tal, Pablito? Pablo Sáez, que es el hombre líder en las comunicaciones de sonido. Ahí va a estar justamente liderando el programa en la puesta al aire. Es tanto que ya tiene lista nuestra portada.

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7: Bien, ya está todo preparado, todo listo antes de ir a nuestra entrega de lo que es la primera sección de la tarde. Le quiero contar que hubo un accidente bien grande acá, no muy lejos de nosotros, porque fue en Freire, cerca de Temuco, por decirlo así. Era un bus que iba hasta Villarrica y que se ha volcado justamente en ese sector. Según los primeros contactos que he tenido, unidades de rescate de Villarrica acudieron en apoyo al accidente. Es un bus de la empresa Jack, que deja como saldo 35 lesionados, 4 atrapados, una persona fallecida confirmada en el cruce Cunco-Puente Alipén o Ayipén. Cruce Cunco-Puente Ayipén. 7 ambulancias acudieron al lugar y reitero entonces que este es un accidente. Nos envían también la fotografía del bus que está volcado en una zanja que estaba al costado de la carretera, donde unidades de rescate de Villarrica acudieron a ese lugar, reportando todos estos, digamos, lesionados y una persona muerta, que son 4 atrapados hasta el momento, 35 lesionados, y esto está a 14 kilómetros del cruce Cunco-Puente Ayipén. Entonces hay expectaciones en ese lugar y deben tener mucho cuidado los auditores que vayan a ir hasta esos lugares, que no son pocos las personas que se dirigen hacia esos sectores de Villarrica, de Freire, en fin. Esa es la información del momento, que naturalmente está en desarrollo, porque puede que de estas personas atrapadas haya personas que estén muy lesionadas, en muy malas condiciones, y que de los 35 lesionados también hayan personas heridas que también no estén en muy buenas condiciones. Esa es la noticia del momento aquí en Radio Austral. Y ahora vamos a ir entonces a nuestra primera sección, que tenemos para presentar a ustedes nuestras dos voces y una canción, pero siempre con el encanto de nuestra cantante. Cuando ya...

¡Claro que sí! Desde este momento puedes participar en nuestro encuentro. ¿Cómo lo puedes hacer? Bien simple. Escuchar bien cuáles son los dos temas que vamos a presentar a continuación. Escribirnos a nuestro WhatsApp, el +56 632 21 3601. Hacerlo en nuestro teléfono, el 63 221 3601, y decirnos quién lo hace mejor. Y atención que tenemos un tema histórico hoy día, bueno. Y los dos intérpretes son pero de miedo, porque cada uno de ellos como que fue rey de una época, en distintos tiempos naturalmente. El tema en cuestión se llama Heartbreak Hotel, o Hotel Rompecorazones, Heartbreak Hotel. El primer intérprete, mucha atención, es Elvis Presley. 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

¿Qué les parece el temita que hemos traído hoy día? ¿Ah? Sensacional, Heartbreak Hotel o Hotel Rompecorazones con Elvis Presley y Rod Stewart. Ustedes voten por una de las dos versiones aquí a nuestro WhatsApp o a nuestro teléfono y lo vamos a estar esperando esta tarde para pasarlo bien, entretenernos, tener una tarde divertida, bonita y donde determinantemente ustedes tienen la palabra.

Qué bonito, qué tierna es la Nicole. Qué linda niña Nicole en nuestra programación también, cantándonos aquí para nuestra tarde musical y para nuestra primera sección, donde tenemos dos voces para una canción. En un día, oye, pero que se ha portado bien el tiempo, Paulito, se ha mantenido inalterable a través de estos días, el fin de semana también, unos días, pero sensacionales. Oye, quiero saludar, a propósito de gente buena, linda, quiero saludar a una gran amiga que está de cumpleaños. A ver si buscamos la música para cantarle un poquito, que esa es la gracia. ¡Feliz! Un gran cumpleaños para una gran persona que fue secretaria mía, fíjate, durante 25 años. ¡Uy, cómo me aguantó tanto, niña, por Dios! Para Paulita y nosotros está de cumpleaños hoy día, así es que para ti un saludo cariñosísimo, lleno de afecto y por supuesto de tantos lindos recuerdos de todo tu trabajo. También Pablito te saluda desde el sonido. Pásalo bien, disfruta de la vida, porque la vida es una sola. Felices, que los cumplas, pero muy feliz. Muy bien, para Paulita Nostrosa, que está de cumpleaños hoy día. Pero tenemos la misión de entregar a ustedes nuestros primeros contactos de nuestros auditores que ya están votando telefónicamente y también a través de nuestra señal, es decir, de nuestro internet. Pero tenemos una información en este momento, que es de este instante, donde un accidente de tránsito se produce en Avenida Pedro Montt, en Valdivia. Se trata de una colisión de dos vehículos por alcance a la altura del supermercado A Cuenta. Uno de los automóviles se dio a la fuga, lamentablemente. Reitero entonces que se produce accidente de tránsito en Avenida Pedro Montt,

Corazón, este Heartbreak Hotel, con tremendos intérpretes que son Elvis Presley y Rod Stewart. Es entre I.U. Stewart. Ya, entonces, tenemos de inmediato la votación de Rodrigo, que nos llamó, Rodriguito nos llamó y dice que a él le gusta la versión de Rod. Y también tenemos al primero de nuestros amigos, que es Marito, también dice que él está ahí nomás, siempre en primera fila y votando por la número uno, o sea, Elvis, de todas maneras, me dice él. Bueno, ahí, ve, la cosa comienza a ser peleada desde el inicio, para no repetir la misma palabra, desde el inicio en nuestra cita de hoy, porque esta es nuestra tarde musical.

Santo Domingo, ya faltan 8 minutos y medio para las 5. Fíjate que avanza rápido el tiempo en nuestra cita de hoy, que ha sido un poquito accidentada, lamentablemente, pero ahí estamos. Y con todos nuestros amigos y amigas que están también participando de este gran tema, un histórico tema que se llama Heartbreak Hotel, con dos tremendos intérpretes que están hoy día cantándonos un trocito de su tema, Elvis Presley y también Rod Stewart. Ahí están votando, pues, nuestras amigas y nuestros amigos. Lo hacen de corazón. Aquí está Andreita, una de las primeras también que ha escrito a nuestro programa. Buenas tardes, Germán y Pablito, en dos voces para una canción. Voto por Rod Stewart, desde la región metropolitana. Y ahí va a ir tu votito, pues, Andreita, que estés muy bien, para este tema que se llama Hotel Rompecorazones, si lo decimos en castellano. Ya, y Elvis también se lleva un voto de nuestro amigo auditor. Y aquí tenemos también, hola Germán, yo voto por la número uno, que es Elvis. Ahí está el voto de Elvis. ¿Y quién es la persona? No tiene... Ah, Alejandra, por acá te encontré ya. Alejandra, te llamas tú. Y tú estás votando por Elvis. Perfecto. Ahí ustedes seguidamente pueden seguir votando. Y si no han escuchado los temas, recuerden que pasadita a las 5 tenemos nuestra segunda vuelta.

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1: En Radio Austral le indicamos la hora.
2: 17 horas.
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Es nuestra tarde musical, entretenida. Como día lunes, tenemos que darle fuerza a este día que es el empuje de toda la semana. Entonces, de aquí parte todo. Por eso es nuestro deseo que estén junto a nosotros con mucho ánimo y que estén con cada una de estas interpretaciones que tenemos, porque esta es la hora en que vamos a dar la vuelta de nuevo con los dos temas que están compitiendo. Así que, Giselle, tú tienes la palabra.

0: Ya está, pueden participar como lo están haciendo ya muchos auditores en la primera parte. Y tenemos la presencia de este tema que se llama Heartbreak Hotel con, primero, Elvis Presley.
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0: Cuéntame, muchacha, por Dios, chiquillo, por Dios, ¿cuál te gusta más? ¿Ah?
1: ¿A Caroline?
0: Le gusta Elvis. Sí, dice que le encanta. No solo por esta canción, sino todo el repertorio que tiene. Me dice, ¿cuándo lo va a tener como invitado? De repente, porque estos grandes los tenemos como en varias oportunidades, ya que los piden también. Sí, puede volver Caroline, no te preocupes. Elvis puede estar. Ya, y Janet también está votando por Elvis en esta encuesta musical que tenemos cada día, y ustedes también lo pueden hacer escribiéndonos aquí al +56 632 21 36 01.

Nos están llegando antecedentes de uno de los accidentes ocurridos acá en Valdivia. Lo dijimos que organismos de emergencia trabajaron en el accidente de Avenida Pedro Montt, en las afueras del supermercado a Cuentas en Valdivia. Se trata de un vehículo que impactó contra señalética de tránsito tras ser colisionado por alcance por otro vehículo y ese otro vehículo se dio a la fuga, lamentablemente. Así que ahí está entonces la razón por la cual se produjo este accidente. Chocó contra una señalética porque ese vehículo que venía de atrás lo chocó por alcance, pero ese vehículo que lo chocó se arrancó prácticamente. Eso ha ocurrido acá en la ciudad. Y tenemos votaciones para nuestros dos temitas que están hoy día, con Elvis y con Rod, los dos que están participando. Que sea una buena tarde, dice Raquel. Qué lamentable lo del bus Jack. Ojalá no aumenten las víctimas fatales, dice nuestra auditora. Bueno, mi voto es para Elvis Presley. Gracias, nos dice. Y ponemos tu votito aquí donde corresponde al rey del rock. ¡Vamos con la música!

Pero qué romántica canción, qué hermosa, qué bella, cómo llega al corazón. Y la hora va avanzando, son las 5:22 minutos y tenemos a estas dos figuras musicales de distintos tiempos como Elvis Presley y Rod Stewart para un tema que se llama Heartbreak Hotel o El Hotel Rompecorazones. Imagínate el título nuevo que tenía este temita y el ritmo que tiene, además es tan especial, ¿no? Ahí estamos. Votando para la tarde musical, con tantos amigos que están en nuestra cita, como Pablo, mira, un tocayo te toca aquí. A Pablo le gusta Rod Stewart, así que lo vamos a poner ahí. Ya, y aquí tenemos a un amigo, a una amiga, a Mauricio. Ya, Mauricio. Hola amigos, acá en el trabajo escuchando la radio. Mi voto es por Elvis. Saludos, buenas tardes, dice Mauricio. Ya, Mauricio, muchas gracias por estar con nosotros y ponemos aquí tu votito entonces en la versión de Elvis Presley para el tema que es Heartbreak Hotel. Sigamos, porque nuestra tarde tiene canciones.

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Puro querer y querer y querer, que es lo que se va a poder. 25 para las 6 en este momento. Ya estamos avanzando en nuestra encuesta de hoy con este tema que es bastante agitado, ¿no? Es bueno el tema. Bonito, bonito. Aquí está saludando Marí. Hola, Germancito, chiquitito. Me quedo con Rod Stewart. Cariños para ti también. Marí, vamos a poner tu puntito entonces a Rod Stewart, que no es lo mismo que dice Claudio, porque Claudio dice el eterno Elvis es el que se merece. El eterno Elvis. Ya, sigan votando, que queda poquito tiempo para ir ya alineando las cosas y saber quién lo hace mejor.

Blanquita, Blanquita, la hora que vienes a votar, Blanquita, pero no importa, porque tienes tiempo todavía, fíjate, para que me digas quién lo hace mejor, ¿Elvis o Rod? Elvis, ponemos ahí tu puntito en Elvis. Oye, nos queda un solo temita nomás, porque a la vuelta ya sabremos y escucharemos quién lo hace mejor.

Ya está, tenemos también nuestra votación lista y tenemos justamente el ganador que va a cantarnos su tema enterito, porque esa es la gracia, que ustedes determinan quién lo hace mejor y el premio es escuchar completo el tema que ha estado compitiendo durante la tarde mientras ustedes votan, votan y votan. Atención, porque hoy el rey se queda con su corona de siempre, ya que la sabiduría de nuestros auditores hace que nuevamente lo escuchemos íntegramente. Sí, entre Elvis Presley y Rod Stewart, el ganador para el tema Heartbreak Hotel es Elvis Presley.

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0: En Radio Austral le indicamos la hora.
12: 18 horas, 2 minutos.
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Antes de continuar con nuestra siguiente sección, les informo que un fuerte sismo de magnitud 6,8 se percibe en región de Antofagasta, más precisamente en Calama. La tarde de este lunes, un fuerte sismo de magnitud 6,8 se percibió poco antes de las 6 de la tarde en Antofagasta. De acuerdo a información del Centro Sismológico Nacional de la Universidad de Chile, el temblor tuvo lugar a 12 kilómetros al sur de Calama. El movimiento telúrico ocurrió específicamente a las 17:52 horas de esta tarde, con una latitud de 22.58 y longitud 68.93. Reitero entonces que hoy se ha sentido un fuerte sismo de magnitud 6.8 que se percibió en la región de Antofagasta. De acuerdo a informaciones del Centro Sismológico Nacional de la Universidad de Chile, el temblor tuvo lugar a 12 kilómetros al sur de Calama. El movimiento telúrico ocurrió específicamente a las 17:52, faltando 8 minutos para las 6 de esta tarde, con una magnitud de 22.58 y longitud 68.93. Es la información del momento. Seguramente van a haber muchos más antecedentes en el transcurso de la tarde. Bueno, y ahora vamos a ir a nuestra siguiente sección. Como siempre, es un regalo musical que tenemos para ustedes, donde podemos conocer un poco la biografía, los alcances discográficos, la repercusión que ha tenido algún artista que traemos a esta sección que se llama Triunfadores con Historia, aquí en Radio Austral. Hoy día traemos a un artista que, aunque es estadounidense, también es francés y cantaba en francés más que en inglés. También hizo canciones en español, que fueron las que lograron gran éxito, al menos acá en Chile. Traemos a nuestra edición de hoy a Joe Dassin.

serás. Este es uno de los éxitos de Joe Dassin, que se llama A ti, y que lo hizo en español, lo hizo en francés, en inglés, en fin. Bueno, este cantante realmente se llama Joseph Ira Dassin, y fue un músico estadounidense francés. Nació en Nueva York en 1938 y fue un actor y cineasta norteamericano. Su padre, que se llamaba Jules Dassin, de ascendencia, imagínese, su padre era judío, ruso, polaco y ucraniano, autor de obras del llamado cine negro, y su madre era una virtuosa violinista de origen austrohúngaro. Dassin pasó su infancia en Nueva York con su mejor amigo Hippolyte, y en Los Ángeles, siendo aún niño, acompañó al exilio en Europa a sus padres, víctimas de la política anticomunista de Joseph Martinet. Después de estudiar en el instituto en Suiza y de acabar el bachillerato, Dassin regresó a los Estados Unidos para estudiar etnología en la Universidad de Michigan. Por ahí comienza una forma especial de acercarse a la música. Una amiga, que en realidad era muy cercana, consigue acercarlo a las discográficas, que es lo que le vamos a contar después de esta canción, que es otro de los grandes éxitos de Dassin, que se llama Si tú no has de volver.

Si tú no has de volver con Joe Dassin. Fue Catherine Reinier, amiga de su primera mujer, que Dassin consigue que la compañía discográfica americana CBS empiece a grabar sus canciones. Los años 60 le vieron alcanzar sus primeros éxitos gracias a temas muy exitosos, y por los años 70 llevaron definitivamente a la fama la era de las canciones que estamos escuchando justamente en nuestro espacio de hoy de Triunfadores con Historia. Probablemente como un reconocimiento a sus padres de una ideología de izquierda, las grabaciones de Dassin fueron permitidas en la Unión Soviética. También un talentoso políglota, y llegó a grabar sus canciones en alemán, español, italiano, griego, incluso en japonés. Además, por supuesto, en francés y el inglés requerido. Aquí está Joe Dassin con Salute.

Este es el estilo tan personal de Yoda-san, nuestro invitado que hoy nos trae su música, Triunfadores con Historia. En 1973, la muerte de su primer hijo, Yo-hwa, lo sumó a una profunda depresión. 4 años después, se separó de Marisé, con quien se había casado el 18 de enero de 1966. En 1978, se casó con Christine Del Box, a quien había conocido en Rouen. Con ella tuvo 2 hijos. Da-san, Yo, murió a los 41 años solamente, de un infarto al miocardio, durante sus vacaciones en Tahití el 20 de agosto de 1980. Sobreviven a su muerte sus hijos Jonathan y Julian Da-san y sus hermanas Julie y Rachel. De entre los compositores ya fallecidos, Yo Da-san es el que genera más ingresos por derecho de autor en Francia hasta este momento. Ha sido nuestro invitado, que hemos tenido el gusto de conocer hoy en Triunfadores con Historia, para mañana traer más novedades.

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Julio Iglesias, uno de los grandes del mundo. Vamos a actualizar la información respecto al temblor del norte. Un fuerte sismo se percibió a las 17:52 de este lunes en el norte de Chile, percibiéndose al menos en cuatro regiones. Según detalló el Centro Nacional Sismológico, el movimiento telúrico alcanzó los 6,7 Richter. Profundidad fue de 114 kilómetros y se ubicó a 20 kilómetros al noroeste de Calama. El CHOA confirmó que no existen riesgos de tsunami para las costas de Chile y SENAPRED, en tanto, reportó que el sismo se percibió entre las regiones de Arica y Parinacota, además de Atacama. En los últimos reportes desde el temblor de mayor intensidad se han registrado otros tres sismos de 4,3, 4,2 y 3,9 Richter hasta este momento. Esa es la información actualizada de ese temblor que informáramos oportunamente hace un instante atrás. Faltan 24 minutos para las 7.

Bien, vamos a ver el tiempo. Tenemos todavía buen tiempo, temperatura mínima de hoy 7 grados, máxima 16, cielos parcialmente nublados en esta jornada, con un viento de 6 kilómetros a la hora. La dirección variable, humedad de 82% y la sensación térmica de esta hora es de 10 grados. Para mañana vamos a tener 5 grados como mínima y 16 como máxima. Es un día muy parecido al de hoy porque se ven las mismas condiciones prácticamente. Pero el miércoles ya se avistan lluvias, con temperaturas extremas de 6 grados como mínima y 13 grados como máxima. Eso es lo que les podría contar sobre el tiempo en nuestra tarde musical.

Veamos informaciones locales. Gore impulsa inversión superior a 14 mil millones para proyecto Fril, con el objetivo de fortalecer la infraestructura comunal y mejorar la calidad de vida de distintos territorios de la región. El Gobierno Regional de Los Ríos entregó los recursos correspondientes a la primera etapa del Fondo Regional de Iniciativa Local, con una inversión de 4.447 millones de pesos para financiar un total de 22 proyectos en las líneas de seguridad, turismo, residuos sólidos y libre elección en Futrono, Lago Ranco, Lanco, Máfil, Mariquina, Panguipulli, Río Bueno y Valdivia, que deberán ejecutarse este año. La cartera de iniciativas considera proyectos de seguridad pública, recuperación de espacios comunitarios, mejoramiento urbano, infraestructura deportiva y turística, además de iniciativas orientadas al fortalecimiento del tejido social en 8 comunas de la región. 7 minutos son los que faltan para las 7 de la tarde aquí en nuestra tarde musical.

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8: En Radio Austral le indicamos la hora.
9: 19 horas.
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11: Concesionarias advierten negociaciones complejas si gobierno avanza en bajar las tarifas del TAC. Tras la posibilidad planteada por el ministro de Transportes, Luis de Grange, de rebajar las tarifas de las autopistas urbanas en Santiago, serán claves las negociaciones con las concesionarias para analizar si esta medida puede traducirse en una disminución de los cobros por TAC a los usuarios. En ese sentido, desde el gremio de concesionarias COPSA, ya señalaron que por la diversidad de contratos, cada caso tendrá que analizarse de forma individual. Por ello, advirtieron complejidades en las eventuales negociaciones. La iniciativa busca reducir el impacto económico por este concepto hasta un 30%. El secretario de Estado aseguró que la rebaja es una prioridad para el gobierno y afirmó que existe una oportunidad de mejora muy significativa. Actualmente, usar las autopistas urbanas de Santiago puede implicar un gasto mensual importante. En mayo de 2026, un usuario frecuente puede desembolsar entre 35 mil y 120 mil pesos mensuales en TAC, dependiendo de la cantidad de viajes y horarios en que circula. Según explicó la autoridad, una de las fórmulas que se analiza apunta a renegociar ciertos contratos de concesión. Entre las alternativas evaluadas aparecen cambios en los polinomios que fijan las tarifas y un eventual rediseño del sistema a largo plazo. María José Gatica, senadora de Renovación Nacional. El ministro Quirós debe bajarse del pedestal. María José Gatica, jefe de bancada de Renovación Nacional e integrante de la Comisión de Hacienda del Senado, criticó la actitud del ministro Jorge Quirós durante la apurada tramitación del proyecto de reconstrucción nacional en la Cámara Baja. Me consta que el ministro Quirós no quiso escuchar a diputados de Renovación Nacional en la Cámara. A pesar de ello, Renovación Nacional lo aprobó, dijo Gatica, aclarando que ella misma, como senadora de derecha, busca que la iniciativa tenga éxito en el Congreso, pero ello exige cambios. En el Senado, lo ideal es sacar el proyecto de forma rápida, pero para eso el ministro Quirós debe bajarse del pedestal y no tomar decisiones que comprometan el capital político de quienes hoy día apoyamos al gobierno, como por ejemplo el recorte de presupuesto en hospitales públicos, advirtió la parlamentaria. Arrau afirma que actual plan de seguridad promulgado por Boric es suficiente, da espacio para ciertas políticas. El ministro de Seguridad, Martín Arrau, junto al presidente José Antonio Kast, encabezaron durante la mañana el Comité de Seguridad, el primero desde que Arrau asumió la cartera homónima. Al término de la instancia, el ministro repasó la serie de actividades que ha tenido desde su nombramiento, la que ha incluido reuniones con autoridades, representantes del mundo político, las policías y gendarmería. No obstante, una de las grandes dudas que persisten tras su llegada a seguridad es si tendrá efectivamente un plan para enfrentar la delincuencia y el crimen organizado, tema que terminó por catapultar la salida de su antecesora Trinidad Steiner, quien señaló que no sabía que se le exigiría un plan concreto. Sobre esto, Arrau afirmó que se aplicará la ley del gobierno anterior, que creó el Ministerio de Seguridad y que exige una política nacional de seguridad. Hay que recordar que la ley 21.730, que tiene poco más de un año, que es la que crea este ministerio, obliga a varias cosas. Lo primero es que exista una política nacional de seguridad pública. Esa está vigente. La promulgó el expresidente Boric y dura 6 años, y nosotros creemos que esa política es suficiente, es amplia, da espacio para ciertas políticas, para ciertos planes, programas, en fin, que se puedan implementar en el futuro. Por tanto, en nuestra posición vamos a operar bajo esa política que hoy día está vigente, que le queda más de 5 años de funcionamiento, sostuvo el ministro Arrau.
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2: Damos paso a las informaciones regionales a esta hora aquí en Panorama Regional. El Consejo Regional de Los Ríos aprobó 4.000 millones de pesos para proyectos eléctricos en 9 sectores de Panguipulli. Esta inversión busca llevar electricidad a hogares que, aunque están en áreas que con suministro, aún no cuentan con este servicio. El gobernador regional, Luis Cubertino, explicó que la empresa SAESA será la encargada de ejecutar estas iniciativas. Estos proyectos beneficiarán a 294 familias en localidades como Coñaripe, Liquiñe y Calafquén. Además, Cubertino mencionó que hay otros planes similares en comunas como Payaco y Valdivia, que también buscan mejorar el acceso a la electricidad. Se espera que los recursos estén disponibles dentro del semestre, lo que permitirá que las empresas tengan un plazo de 650 días para llevar a cabo las obras. Por otra parte, un hombre de 54 años fue detenido y quedó en prisión preventiva tras confesar el parricidio de su padre, de 76 años, en San José de la Mariquina, en la región de Los Ríos. El crimen ocurrió la noche del martes, cuando ambos compartían bebidas alcohólicas en su hogar, y según la fiscalía, el acusado utilizó un arma blanca para atacar a su padre. La mañana del miércoles, el hombre se presentó en la subcomisaría de su localidad y confesó el hecho ante carabineros. Luego, las autoridades encontraron el cuerpo de la víctima con lesiones por arma cortopunzante. Durante las audiencias, el tribunal decidió mantenerlo tras las rejas, argumentando que su libertad representa un peligro para la sociedad. La fiscalía también anunció que brindarán apoyo a los familiares de la víctima a través de su unidad de atención a víctimas.
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11: Panorama Regional, es hora de revisar informaciones internacionales en este día lunes 25 de mayo. Irán aclara que aún no hay acuerdo de paz inminente con Estados Unidos. Irán advirtió este lunes que, aunque se han hecho avances, Washington y Teherán todavía no están cerca de alcanzar un acuerdo para poner fin a la guerra de Medio Oriente, tras un fin de semana de mensajes contradictorios. La guerra, desencadenada por los ataques de Estados Unidos e Israel contra la República Islámica el 28 de febrero pasado, acarrió prácticamente el cierre del Estrecho de Hormuz y bombardeos de Irán contra otros países de la región, así como el aumento de los precios de la energía. Los precios del petróleo se desplomaron a raíz de un repunte de optimismo sobre un acuerdo después de que el jefe de la diplomacia estadounidense, Marco Rubio, sugiriera que podría haber un pacto inminente, pero el portavoz de la cancillería iraní respondió que eso es algo que nadie puede sostener. En Bolivia, presidente y ministros bajan su sueldo a la mitad intentando calmar las protestas. El presidente Rodrigo Paz anunció este lunes que reducirá a la mitad su salario y el de sus ministros como parte de un esfuerzo y compromiso con Bolivia en medio de los conflictos y bloqueos de carreteras liderados por sindicatos campesinos que ya han durado 4 semanas y que exigen su renuncia. Este presidente, junto a sus ministros, ha asumido la decisión como parte del esfuerzo y del compromiso con el país de rebajarse el salario al 50%, aseguró Paz. Hasta antes de esta decisión, el mandatario boliviano percibía un salario en pesos chilenos cercano a los 3,2 millones de pesos chilenos, y por ley ningún funcionario puede ganar más que el presidente. Con la reducción, la remuneración presidencial quedaría en unos 1.600.000 pesos chilenos. Paz señaló que esta decisión no afectará a otras áreas ni profesionales, puesto que la intención no es perjudicar a esos trabajadores, sino buscar que los mejores permanezcan en el servicio público. Trump llama a países del Golfo Pérsico a firmar acuerdos de Abraham y normalizar relaciones con Israel. A través de una publicación en Truth Social, Donald Trump instó a los países del Golfo Pérsico a firmar los llamados acuerdos de Abraham con el objetivo de normalizar las relaciones con Israel. Aquello lo sumó como parte del esfuerzo de lograr un acuerdo con Irán. Entre los países nombrados por el mandatario están Qatar, Pakistán, Egipto, Jordania y Turquía. Los acuerdos de Abraham son un conjunto de convenios para normalizar las relaciones entre los estados de la región con Israel. Los invitamos a seguir juntos con mucho más durante este día lunes. Mañana más panorama regional y, por supuesto, más informaciones.
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Es nuestra tarde musical. Ya hemos entregado informaciones regionales y también vamos a ver qué pasa en el mundo y en nuestro país. Bueno, ya les dijimos lo del fuerte temblor que afectó a 4 regiones del norte. Otros titulares: Quirós ajustó proyección de déficit fiscal al 2,4%. Pacheco presentó su renuncia indeclinable al director de Nova Andino Litio. Hacienda acusa inconsistencia de 9 billones deuda pública y anuncia investigación interna. Boca Juniors sufrió duro castigo de Conmebol antes del duelo con la UC. Y finalmente, las alertas por calor y riesgo de incendios se extienden por varios países europeos, ya que en ese hemisferio tendrán un verano muy caluroso. Son las 7:14 minutos y medio, es nuestra tarde musical.

Bueno, ya hemos completado nuestra cita de hoy con cada una de nuestras secciones y por supuesto muy contentos de haber estado en este día lunes entregando música, entretención, competencias y por supuesto mucha información. Pero eso no es todo, porque luego vamos a tener lindos recuerdos en nuestro baúl que se va a abrir después de las 7:30 de la tarde. Y después, las noticias del informativo austral, para quedarse en sintonía naturalmente con Radio Austral durante la noche. Muchas gracias por todo, gracias Pablito, Pablo Sáez en el sonido, y será hasta

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9: 19 horas, 30 minutos.

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Una nueva semana juntos en nuestro baúl de los recuerdos de la radio austral, su emisora bien valdiviana. En este día lunes 25 de mayo de 2026, junto a Pablito Sabalinares en la programación musical, como todas las tardes en este horario. También con la información local y regional a esta hora. Molestia generó en familiares de un difunto que no pudo ser sepultado en un terreno comprado en el cementerio municipal número 1 de Valdivia, según la administración del recinto, por falta de espacio. El problema afectó a una familia del sector Camino Real, cuyo abuelo compró una sepultura hace 40 años en el tradicional Camposanto, para él, su señora y sus tres hijos. Ahí, el último servicio fúnebre ocurrió hace 4 años con una de sus hijas, y las personas esperaban hacer lo propio ahora con un hermano de ella recientemente fallecido. Sin embargo, la nueva administración del recinto no autorizó realizar una nueva inhumación, ofreciendo como opción arrendar otro nicho, comprar un nuevo terreno en el cementerio municipal número 2 o bien optar por una fosa común. Así lo señaló Diego Reyes, sobrino del fallecido e hijo de su madre sepultada hace 4 años. El afectado dijo que para poder enterrar a su tío en el lugar solo podría ocurrir a través de una reducción, que en este caso sería en 10 años más. Para el deudo, esto último resulta ilógico y agrava el duelo de los familiares. Al respecto, el administrador de los cementerios municipales de Valdivia, Guido Giovanolo, primero dijo que el Camposanto está prácticamente colapsado. Reconoció que lamentan este como otros casos similares, por lo que en tal sentido disponen de alternativas a los deudos. Giovanolo señaló que además de la compra o arriendo de nichos, como la opción de la fosa común, existen facilidades por razones económicas de costear en cuotas una sepultura en el cementerio municipal número 2. Explicó que la normativa exige ciertas condiciones para la sepultación en un solo lugar, en un contexto de terrenos blandos y de mucha humedad, sumado a la lentitud natural de reducción de los cuerpos sepultados. Sin embargo, para los familiares resultó indignante enterarse de esta situación ahora que el difunto es velado y no antes, cuando, según señalaron, pidieron información al respecto en el lugar, teniendo que recurrir a otras opciones. En tanto, el encargado de los cementerios expresó que existe la creencia de que en un solo terreno distintos difuntos puedan ser sepultados, lo que aseguró no es correcto. Giovanolo precisó que aquello solo puede darse al hacerse una reducción. Explicó que sobre el terreno no se puede sepultar, debido para ello establecerse un espacio mínimo de 1,30 m de la superficie para enterrar un féretro. La discusión, amigos míos, está sobre la mesa. 19:44 en la Austral.

Por acá la señora Dinelli nos estaba consultando a través del WhatsApp respecto a la noticia que estábamos leyendo hace un ratito atrás. Lo siguiente: buenas tardes, Emilio. Mi consulta es, ¿y las personas, o sea, familias que compraron sepulturas perpetuas, le respetan la compra? Entonces, lo lógico sería que le respetaran la compra, ¿eh? Eso es como lo lógico, ¿eh? Ahora, llevándole este caso puntual extremo, que es una sepultura que se compró hace 40 años, es cierto que las condiciones pueden cambiar, pero también uno espera que el aviso se haga con tiempo y no precisamente cuando los familiares están velando al deudo. No sé si se entiende lo que estoy tratando de decir, ¿eh? Pero la discusión queda totalmente abierta porque claramente hay elementos que no están incluidos en la noticia. Pero eso es lo que debería aparecer, ¿no es cierto? De buenas a primeras, esa es la lectura que debería darse, ¿eh? Ahora, ¿qué fue lo que falló? Excelente pregunta. Pero eso es algo que probablemente no vamos a tener respuesta. 19:54 minutos y en otras informaciones, fíjese que en el contexto del reciente fin de semana interferiado, el Ministerio de Transportes y Telecomunicaciones desplegó un amplio operativo de fiscalización en terminales de buses y distintas vías urbanas y rurales de la región, con el objetivo de resguardar la seguridad de las personas que se trasladaron dentro y fuera de los ríos. Las labores desarrolladas entre el miércoles 20 y este domingo 24 de mayo por efectivos de la División de Fiscalización contemplan controles técnicos y documentales a distintos tipos de vehículos y servicios de transporte. Según informó la cartera, durante el periodo se concretaron 182 controles, los que derivaron en 43 citaciones al juzgado de policía local. La mayor parte de las inspecciones se concentró en buses interurbanos y rurales, con 68 y 44 controles respectivamente, representando un 61,5% del total de las acciones realizadas. El CNMI de Transportes y Telecomunicaciones, Juan Pablo Alvarado, destacó el despliegue efectuado durante estos días de alto flujo de pasajeros y realizó un llamado a reforzar las medidas de prevención vial. Durante las fiscalizaciones se detectaron diversas infracciones a la normativa vigente, entre ellas 20 citaciones por vehículos mal estacionados, 7 infracciones a buses interurbanos por mantener equipaje y bultos sin identificación y 5 citaciones por no contar con el grabado de placa patente en vidrios. Asimismo, en la comuna de Río Bueno se cursaron 3 citaciones a buses rurales por cobrar una tarifa escolar superior al porcentaje legal permitido según el tramo correspondiente. De manera complementaria, los equipos realizaron 483 controles específicos para verificar el uso del cinturón de seguridad en buses interurbanos, reforzando las medidas preventivas durante el fin de semana largo. Faltan 4 para las 8 ya en la Radio Austral, faltan 4 minutos para las 20 horas.

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7: En Radio Austral le indicamos la hora.
8: 20 horas, 2 minutos.
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